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0: ¡Qué buena rola! Esa como me encanta porque me siento así como que muy que podemos bailar.
1: No sé qué dice, pero tú puedes.
0: No sé ni qué dice, pero el ritmo está muy bueno, eso sí. Oigan, buenos también los mensajes de ustedes. Buena tarde también, mi querido Juanma. Abrazos también para ti. Me dice, hola, Ara y compañía en Cabina Naranja. Saludos desde Morelos. Hablando de malos hábitos, yo tengo el mal hábito de guardar piezas, tuercas o tornillos en buen estado, según yo, por si en un futuro lo necesito. ¿Sabes qué? Eso es muy de señores. Sí, es muy de señores porque mi papá también lo hace. Guarda las tuercas, los clavos, cuánta cosa. Tiene el bote de los clavos, tiene el bote de los tornillos, el de las tuercas, el de cuánta cosa. Pero ¿sabes qué? A veces cuando uno necesita un tornillo de más, es más fácil que corramos a comprarlo que a buscar el bote de los tornillos. Así siento yo. O están bien, ándale, o están bien oxidados porque ya son de los que se encuentran en la calle o que tienen mucho tiempo ahí guardados y es menos que los utilicemos. ¿Qué otra cosa tú consideras que es un hábito raro que tengas? Me dice por acá, fíjate que cómo empezaron a salir cosas después de este comentario de lo de la pandemia. Me dicen por acá, desde antes de la pandemia yo usaba desinfectante y alcohol en todo momento. Mucha gente se refería a mí que era muy exagerada. Incluso cuando tuve a mi bebé, no me acercaba a la gente que estuviera con síntomas de alguna enfermedad. Y eso me parece bien porque además de que el bebé pues está chiquitititito, no tiene tantas defensas, pues ¿para qué lo vas a exponer, no? Mejor de cuidar a los pequeñitos ya cuando estén un poquito más fuertecillos, entonces sí que la gente los pueda agarrar, que los pueda cargar, que lo puedas también tú llevar a cualquier lugar, estaría pues mejor para todos. Me dice por acá, seamos honestos, decimos solo lo que nos conviene también. Saludos, es que a lo mejor y la gente no quiere decir todas las cosas que considera que son sus hábitos raros para no sentirse expuestos. Yo siento, pero también puedo leer tu mensaje si quieres sin decir tu nombre, como en el cara a cara. Por acá me estaban diciendo, no soy de dar abrazos y tampoco soy de visitar o dejar entrar a cualquiera a mi casa. Saludos. Saludos. Oye, eso también considero que pues para las visitas es que después de la pandemia siento que nos quedaron muchísimas cosas que aprendimos para cuidarnos. Por ejemplo, el lavado de las manos, las visitas, que no nos saludemos también de beso o cuanta cosa, que es referente al siguiente mensaje. Me dice por acá, mi querido Luis dice, detectar cuando una persona prefiere no saludar de beso en el cachete. Eso después de la pandemia se me quedó. Saludos también. ¿Sabes qué? Es que yo siento que eso nos limita también a pues a saludar a las personas, pero nos previene de muchas cosas y muchas enfermedades. Eso nos ayuda muchísimo a cuidarnos a nosotros y son cosas que nos quedaron después de la pandemia, pero así para evitar alguna enfermedad y demás cosas. ¿Cuáles son los hábitos raros que tú consideras que tienes? Es el tema de hoy. Saludos por acá, mi querida Lulú. Gracias. Gracias por contarnos también. Dice que le encanta la música de XFM porque también le gusta bailar. Saludos, mi querida Lulú. Un abrazo para ti. Mi querido Enrique, gracias por ese mensaje y a todos ustedes que se están poniendo en contacto con nosotros a través de nuestro WhatsApp. El buen Diego también. Sigo mandando saludos después de leer sus mensajes. Ustedes quédense con nosotros en el 93.3 de tu radio porque hay más información acerca del chisme del espectáculo. Te tengo un chismecito acerca del hermoso de Benny Blanco. ¡Ay! ¿Tú crees que está hermoso? Bueno, pues yo te voy a contar de qué se trata este chisme. Quédate conmigo, son las 6:10. 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
11: 6:20.

Acabas de escuchar a Just Smiles de Bruno Mars sonando a través de XFM. Son las 6:23 de la tarde. Oigan, por acá me estaba diciendo el buen Adrián. Hablando de los hábitos raros que tenemos, dice, déjame, son mis tornillos. Y lo oxidado se les quita. Oye, Adrián, ¿pero de verdad si los usan o nada más es pura colección? Tengo esa duda existencial, fíjate. Tengo esa duda porque yo quisiera saber a lo mejor y si los usan realmente, por algo los guardan, o a lo mejor nada más es porque ven un tornillo y lo quieren todavía tener de pues guardado ahí en el botecito nada más por pura colección. Quiero saberlo. Oigan, ¿ustedes sí usan los tornillos o no? O nada más es... ¿Por qué crees que estamos acá, verdad? Porque nos faltan quién sabe cuántos. Oigan, les quiero contar también este chismecito de Benny Blanco, que anunció hermoso su próximo álbum de estudio, que será lanzado el 14 de agosto de este año. Y los fans andan bien rapidísimo con esa lupa de detectives esperando cuál será la siguiente sorpresa. Y es que este primer sencillo de Joven y Salvaje con la rapera española Bebe Trink llegó el 10 de julio con videoclip también incluido, pero lo que disparó las especulaciones fue el tráiler del anuncio. Y es que los detalles son buenísimos y los fans todavía más, porque están bien listos con esas lupas para pues agarrar los primeros detalles, aunque sean muy milimétricos. Y es que Benny aparece usando la misma ropa que llevó durante lo que parecía un rodaje previo y junto a Selena Gómez. Hasta ahora, mira que no hay detalles confirmados, nada de eso, pero el tracklist tampoco ha sido revelado completamente. Lo que sí existe es el procedente de I Said I Love You First, que es el álbum que lanzaron juntos en marzo de 2025, que debutó también en el número 2 de Billboard 200, el mejor arranque en esta primera semana para ambos en Estados Unidos. Y fue el primer álbum de una pareja real en alcanzar el Benny Album. Pues en esto de la historia está muy marcado de estos dos muchachones, y si hay colaboración de ellos en este nuevo álbum de Hermoso, estaremos más que listos para escucharla. Lo que sí es un hecho que también está confirmado es la colaboración que tendrá Selena Gómez y Becky G en este nuevo álbum de Benny Blanco llamado Hermoso. Así es que hay que estar bien listos el 14 de agosto para pues enterarnos qué tal sonarán estas canciones de las colaboraciones y quiénes más estarán. Nos queda solamente un mes exactamente para poder disfrutar de esta nueva música de Benny Blanco. Hermoso se llama este álbum, porque hermoso a él, híjole, como que siento que no, ¿verdad? Solamente Selena Gómez es la que lo ve hermosísimo y ahí que se quede. Nadie te lo va a quitar, hermosa, pero eso sí, lo que sí tiene hermoso Benny, pues es a su guapísima esposa, que es nuestra Selena preferida, y amamos también su buena música aquí en el 93.3. ¿Ustedes qué opinan de estas colaboraciones? ¿Les encanta? ¿Les gusta? ¿Les gustará la nueva colaboración de Selena Gómez con Becky G? Porque yo siento que Becky es más como de reggaetón y Selena es más como de algo tranqui, siento yo. ¿Ustedes qué opinan de eso? Cuéntamelo también al WhatsApp y cuéntame cuáles son los hábitos más raros que tú tengas, que es nuestro tema del día de hoy. Te voy a dejar con más buena música. Quédate conmigo y sigues escuchando Exa Veracruz en todas partes. 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

0: 6:46 de la tarde. Qué buena rola para bailar y para seguir moviéndonos como tiene que ser, chamacones. Gracias por esos mensajes también que nos mandan a través del WhatsApp. Saluditos por acá tengo para mi querido Diego y para Alejandro. Dice que nos están escuchando en este momento en el trabajo. Le iba a decir en la chamba, pero pues sí, también en el trabajo, en la chambita. Gracias, chamacones. Saludos también para mi querida Celeste y para el buen Pepe. Saludos. Pepe Castañeda, te mando un abrazo. Dice dice que a él le gusta hablar con los animalitos, aunque no le conteste. Eso, hablando de los hábitos raros. Me encanta.
1: Así como Marta habla.
0: Ándale, así. No es tan raro, ¿sabes? Que te encuentres ahí un perrito, un gatito en la calle y que los saludes con la esperanza de que te conteste. ¿No te ha pasado?
1: Sí, contestan.
0: ¿Sí te contestan? Pues no ladramos igual, yo siento, porque yo no les entiendo.
1: No,
0: bueno, pero con sus acciones, quizá, ¿verdad? Claro. Sí, hay algunos que mueven la colita, las orejitas. O te mueven la cabeza o algo así. Ándale, si tienes toda la razón. Yo dije, bueno, a lo mejor y me falta otros idiomas también. También por ahí. Ay, saludos, mi querido Josh. Dice que él sí recoge y usa los tornillos, las tuercas, las... Ándale, esos son los que me faltan. Y me mandó aquí una fotillo que tiene pues algunos tornillos y tiene una bandejita ahí con dinero. Digo, bueno, pues si se van a transformar así en dinero, pues ya los voy a empezar a recoger y a guardar también. Saludos, mi Yash, un abrazo para ti, el buen Antonio. Oye, mi Antonio García, saludos también para ti. Buena tarde, saludos. Yo soy el que fue por el pase para el cine. Saludos, mi Antonio. Es que la mañana vino a participar con nosotros Alexa Móvil y me dice, no te voy a decir quién soy porque yo soy el que te manda mensaje. Y yo dije, pero bueno, ¿cuál de todos? Saludos, mi querido Antonio, qué gusto verte en la mañana y que hayas participado también con nosotros en el Examóvil. Hoy hablando de esto de los tornillos, me estaba diciendo también el buen Juanma que ese es un hábito que tiene desde que era niño. O sea, sí es un hábito como de señores, pero que él lo tiene desde que era niño y que incluso su hijo también lo está adaptando a él. O sea, que ve tornillo, ve algo y lo guarda para tenerlo por si en algún momento lo llega a necesitar. Saludos a mi buen Oscar también por acá. Hola, Ara, excelente tarde de martes, espero que te encuentres bastante bien, muy a gusto, gracias. La verdad es que sí, siempre me encanta estar con ustedes. Uno de los hábitos raros que tengo es ponerle un poquito de sal a mis taquitos al pastor antes de comerlos. ¿Cómo crees? Yo siento que a veces los taquitos son muy salados, que por eso le tenemos que poner limoncito, salsita, la cebollita y todo. ¡Ay, no, qué delicia! Ya se me antojó. ¡Saludos, mi buen Oscar! Oigan, también saludos para el buen Marquitos Castro. Dice por acá, excelente tarde, amistad y compañía, te mando un fuerte abrazo, yo te mando otro apapacho también. Y en el tema del día, yo la verdad no acostumbro a platicar mucho cuando me preguntan sobre a qué me dedico. Por ejemplo, el fin de semana fui al banco a hacer un movimiento y en ventanilla me estaba atendiendo y me preguntó que a qué me dedico, si estudio, y la verdad me fue incómodo para mí, porque no acostumbro a decir esos datos a nadie que no me sea de confianza. Tienes toda la razón. Oye, como ¿por qué no? Para hacer algún movimiento en ventanilla tienes que saber eso, o como por, nada más ha de haber sido por chisme. Yo siento, porque a mí nunca me han preguntado nada de eso, y qué bueno que seamos desconfiados, ¿eh? Porque a veces esa información no es tan darlo a la ligera, siento yo. Dicen mejor que hay que desconfiar porque, pues a menos que sea muy, muy necesario que diga, no, pues tiene que llenar ese formulario porque pues es necesario, entonces ahí sí no nos va a quedar de otra, ¿no? ¿Ustedes qué hábito raro es el que tienen? Cuéntamelo a través del WhatsApp 2293011384. Levantarme a las 4 de la mañana a tomar agua. Oye, pero tiene que ser muy preciso, o sea, tiene que ser exactamente tomar agua a las 4 de la mañana. ¡Qué miedo! Fíjate que yo cuando es las 3 de la mañana no me despierto, pero para nada, a veces me dan como que ganas de ir al baño. Y digo, no, porque ¿saben qué? Dicen que esa hora es la hora en la que están en los espíritus chocarreros y todas esas cosas de miedo. Y yo me quedé con esa idea. Entonces, a las 3 de la mañana, así me estén dando muchísimas ganas de ir al baño, yo mejor me hago la dormida. Pero a las 4 también no debe ser nada así como que muy... muy cómodo, ¿no? Levantarte. Yo digo, pues ya estás bien encarrerado con el sueño, como porque a las 4 de la mañana te da sed. Y tiene que ser como que de todos los días. Saludos, mi querida Yami. Un abrazo también para ti. Dice, mándale saludos al buen Alberto, que te estamos escuchando. ¡Saludos! Oigan, pero a mí me encanta que me digan hasta dónde me están escuchando o dónde me escuchan, porque a mí me encanta saber hasta dónde les tengo que mandar saludos. Tal vez me están escuchando en qué te gusta, en Jalapa, en no sé, en qué otros lugares nos han escuchado, en Huatusco también, mi gente preciosa también de Huatusco, que cómo nos escuchan por allá. Un abrazo, saludos por acá al buen Isaac, un abrazo también para ti, chamacones. Yo tengo mensajes de ustedes que voy a leer y les voy a responder, pero si tú todavía no me mandas ese mensajito de tus hábitos raros que tienes, es el momento ahora para que lo mandes a través del WhatsApp 2293-01384. Te dejo con más buena música, quédate conmigo porque hay más chismecito pendiente. Soy Ara Viveros, ponte Exa.

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6: 7-3.

¡Qué buena rola! De la Deli Belicona con Los Ángeles Azules. Por ella, sonando a través de EXA, siendo las 7:06. Oigan, chismecito sabrosón. Oigan, es que de verdad esto me encanta. Me encanta cuando tiene que ver algún chisme con los ex. Con los ex de algún artista, con los ex de alguien. A mí como me encanta enterarme cómo es que la pasan los artistas cuando se tienen que ver ahí con el exnovio. Porque pues uno mortal, cualquiera, ¿verdad? Pues no te topas al exnovio. Incluso en las redes sociales, pues bien fácil. Lo bloqueas, lo eliminas, borras todas las fotos que tienes con él en las redes y demás. Pero ¿cómo le harán los artistas? Bueno, pues antes de entrar en este chisme, te cuento que Karol G pues va a tener su tour padrísimo, el viajando por el mundo, este nuevo tour de muy tropicoqueto que va a estar. Bueno, pues se anunció también que va a tener invitadas para la apertura de estos conciertos padrísimos, una de ellas Becky G, que ya lo confirmó en sus redes sociales. Nos encanta muchísimo porque eso nos dice que los conciertos van a estar todavía mejores, buenísimos se van a poner, así es que Dios plan que todos alcancemos boletito, todos los que queremos ir, para vivirlo y esta vez que no nos los cuente. Pero bueno, ahora sí te cuento este chisme porque los rumores, híjole, te lo quiero contar como si fuera chisme de pasillo. Ay, chamacos, porque es que hay rumores fuertísimos que andan corriendo en las redes sociales sobre que Karol G anda eliminando canciones que tiene con Anuel AA. De las plataformas esas en las que pues se subieron las canciones, suenan ahí como que el chisme de que pues eso es lo que quiere hacer nuestra bichota preciosa sobre pues el cierre de su relación. Y la verdad es que suena bien porque esa historia no fue nada agradable para ella, pero la verdad hay declaraciones que pues todavía no son verificadas o confirmadas por alguna casa productora que nos diga si eso es posible y es real que esté pidiendo la bichota hacer con estas canciones. Lo que sí sabemos es que pues ella ya dijo cómo le fue en esa relación cuando el documental que podemos ver en Netflix, que por cierto se los recomiendo, está buenísimo, buenísimo ese documental, donde ella describió esta relación como una pesadilla y un infierno que vivió ahí, padre santo, pobrecita. Bueno, pues eso, viniendo de esta primera latina que encabeza pues los lugares más llamativos, las listas de popularidades, donde pues también se colocó como el número uno del Billboard 200 con los álbumes completamente en español, tiene un peso enorme. Y bueno, no necesita eliminar naditita, pero si ella quisiera, ojalá que se pudiera, porque no lo veo muy, muy seguro que se pueda hacer. Y es que hay temas como la China, que tiene pues también colaboración con Daddy Yankee, con Ozuna, con J Balvin, y pues todos tienen derechos compartidos entre varios artistas y sellos también. Así es que pues el chisme está, y ese es. ¿Ustedes creen que sea posible que vaya a eliminar Karol G todas las canciones que en algún momento pues hizo con Anuel o se las dedicó tal vez? Ay, esto a mí me emociona muchísimo cuando tiene algo que ver con los ex. La verdad, ¿para qué te digo que no? Sí. Me encanta muchísimo saber cómo es que los artistas lo resuelven, pero hay quienes también dicen que pues es que es darle más importancia, ¿no? Que hay quienes también ya se olvidaron de esa relación y hay otros pues que todavía la tienen muy presente y que a lo mejor nos puede contar otro chismecito de cómo lo vivió. Pero si ustedes no han visto ese documental de Karol G, te lo recomiendo mucho para que sepas cómo es que le fue a ella en esa relación. Quédate conmigo porque al siguiente tenemos nuestro cara a cara y ahí sí va el chismecito personal. Quédate conmigo y sigue disfrutando de la buena programación del 93.3. Te dejo con algo de Rauw Alejandro. 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
7: 720.

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2: Hoy esto va a estar buenísimo en el cara a cara. ¿Por qué? Durante todo este día estuve viendo en las redes sociales, en todas, realmente en todas las redes sociales, este meme acerca de que, oigan, chicas, cuídense de que les vayan a decir que son interesadas por pedir una hamburguesa triple. Yo no sabía, no entendía. La primera vez no entendía como que ¿por qué dicen eso, no? Pero fue tanto y tanto que yo veía en las redes sociales que, bueno, me dio curiosidad por investigar de qué se trataba esto. Y si tú no te lo sabes, déjame que te cuente. Y es que este meme de la hamburguesa triple se hizo viral recientemente, pues después de un testimonio en redes sociales sobre un hombre que relató una desastrosa primera cita. El hombre afirmó que su acompañante rechazó comer en los puestos callejeros, en los puestitos que encontramos en la calle, y tuvo el atrevimiento de pedir una hamburguesa triple en uno de sus restaurantes que ella, pues, le gustaba. El hombre dice, yo por complaciente la llevé al restaurante. Yo todavía ni veía la carta, no sabía ni qué iba a pedir, y ella tomó el atrevimiento de pedir una hamburguesa triple, lo cual al hombre en cuestión le resultó, pues, de mal gusto, de una persona interesada. ¿Tú crees que eso sea cierto? ¿Crees que real exista ese tipo de personas en las que cree que pagar una hamburguesa triple o algo que a ti te guste es manera para llamarte interesado o interesada? Híjole, es que a mí no, nunca, afortunadamente nunca me ha pasado ese tipo de cosas, o no que yo me haya enterado, ¿verdad? Esa es otra cosa. Pero hoy en el cara

contigo en los gustos. No hablaba de personas interesadas, o no, pero lo relaciono ahora, ¿no? Y bueno, yo quiero que tú me cuentes si a ti en algún momento te han llamado interesado o interesada. ¿Y en qué? ¿En qué cosa? Cuéntamelo al WhatsApp 2293-01384. El día de hoy ese es nuestro tema en el cara a cara. Si a ti se te hace como ruidito esto, me lo cuentas. Recuerda que a partir de este momento los mensajes van sin nombre para que tú te sientas con toda la confianza de contármelo. Esas malas experiencias se cuentan en este momento exacto para que tú me mandes este mensajito. Te voy a dejar con más buena música. Me quedo contigo hasta las 8 de la noche. Eso se va a poner bueno, así es que quédate con nosotros en todas partes. 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
0: 7:42.

0: Oye, tenía tiempísimo que no la escuchaba. Me encanta, Dorisita. Muchísimas gracias por seguirnos acompañando en el Cara a Cara. Hoy estuvimos platicando acerca de esta persona que se hizo muy viral en las redes sociales el día de hoy. Al menos yo lo vi el día de hoy. Sobre este chico que te decía que contó lo de su primera cita. Oye, es que es una locura. Y en su primera cita... Exacto, su primera y última cita, porque resulta que este caballero, este hombre, este señor, dice que cuando tenía sus 30 primaveras apenas era un pequeñuelo, inexperto. Dice que invitó a una chica a cenar en la primera cita y que todo se salió de control porque no era lo que él tenía pensado, lo que él había planeado. Él me quería llevar a la chica a cenar a los puestecitos que se encontraba, lo que quizá él acostumbraba, y pues la chica no era de eso. Ella sí quería pues ir a un restaurante y pues dice, órale, va, vamos a ir al restaurante que tú quieras, dice el hombre, yo de complaciente todavía. Pues al llegar al restaurante, ella ya sabía que era lo que quería pedir, porque pues ya era el restaurante que conocía. Resulta que ella se pide una hamburguesa triple, no clásica, no doble, una triple. O sea, llevaba antojo de algo bien. Y pues él lo tomó como ofensa, porque no era algo que pues él tenía pensado que sucediera. Entonces a ella la llama interesada. Interesada por pedirse esa hamburguesa. Atrevida también le llamó. Y bueno, hubo varios comentarios, algunos defendiendo la postura del caballero y otras que también le dijeron, oye, te pasaste de tacaño, no inventes, o sea, espérate. Y luego todavía exhibirlo, pues, digo, sirve, ¿no?, de experiencia para algunas otras personas que también apoyaron pues el video, ¿no? Hubo de todo en esos comentarios. Y el día de hoy yo te preguntaba en el Cara a Cara, ¿alguna vez a ti te han llamado interesado o interesada? Y fíjate que me llegaron algunos mensajes, todos enfocados en cómo hubieran reaccionado acerca de si son este... Oigan, es que me dio risa porque dicen, yo soy de las que piden las hamburguesas clásicas, entonces, ¿qué soy, no? Bueno, pues quizá para hacer la primera cita, no creo que te hayan llevado pues a algún lugar así. Decía mi Dorisita, ¿con qué intención invitas a una persona a salir? No estábamos platicando, Doris y yo, también fuera del aire, acerca de este video que circula en las redes sociales. Y decía Doris, bueno, es que en la primera cita tratas de lucirte, ¿no? De llevar a la persona que te gusta a lugar donde pues puedan estar más a gusto y no a los taquitos. No le vemos nada de malo ir a los taquitos, pero no quizá en una primera cita. A menos de que esta persona diga, oye, ¿sabes qué? Yo pues quiero ir a los taquitos. Conozco unos que son muy buenos y también se vale. Pero pues hay otras personas que también me contaron su experiencia con un tacaño. Te voy a contar de este lado alguno de los mensajes hasta donde me dé tiempo, ¿va? Me decía, estaba, insiste que saliéramos al cine. Y cuando llegamos, me formé en la fila para comprar los boletos. Sí, me formé y él se salió para apartar lugar en la fila de los dulces. Bueno, pensé, 50-50, yo pongo los boletos. A veces se gasta más en la dulcería. Y cuando llegué, se salió de nuevo de la fila y me dejó ahí. Y todavía me dice, ya vi que el combo pareja es el que más nos conviene. Me voy a formar en la fila para entrar a la sala. Dice, no hombre, primera y última vez que salía y todavía como un mes me siguió insistiendo ahora que fuéramos a un parque acuático. Oye, es que de verdad que hay cosas. No está mal que sea como que el 50-50, a veces se vale también. Pon tú, no en la primera cita, eso sí, no. No estoy de acuerdo que sea en la primera cita. Y más cuando estás insistiendo con salir con una persona, ¿no? Yo creo que todos tenemos que estar pensando hacia dónde le tiramos o con qué intención principalmente, con qué intención vas buscando salir con esta persona, ¿no? Me dice por aquí, me fui a un trabajo y me invitó a cenar unos hot dogs en el parque que estaba cerca. Llegamos al lugar y pedí lo que siempre compro, a media comida me dice, imagínate si yo me fuera y tú tuvieras que pagar lo que pediste. Capaz y ni dinero traes. Dejé de comer y me quedé con cara de ¿qué? Agarré, me levanté, lo pedí para llevar, lo pagué y me retiré sin despedirme. No, hombre, y es que no era para menos. No era para menos. Oye, es que son comentarios que realmente no me esperaba que sucedieran de algunas primeras citas o salidas con persona. No está correcto que te digan eso. No está para nada. Me dice por aquí, yo invité a salir a una chava que conocí y en nuestra primera cita me pidió que la llevara a comer sushi y dije, va, porque a mí también me gusta. Llegamos y de entrada se pidió unos calamares y eran de las entradas más caras, algo que ni siquiera ella sabía que era ni a qué sabían, porque como lo vio caro, lo pidió y al final ni se los comió. Me dio mucho coraje y no lo volví a hablar. Saludos. Oye, saludos. Es que también eso, a veces quieren lucirse y pides algo nada más por el nombre porque se ve raro, se ve extravagante, se ve llamativo, pero ¿sabes qué pasa? Ni siquiera lo conoces. O como bien dice, no lo has probado, pero tú te quieres ver
1: pero
0: interesante.
1: No quita nada que le preguntes.
0: Claro. Ándale, luego te llegan con una cosa que tú en la vida, es más, ni se te antoja, ¿no? Pero por hacerte la interesante o el interesante, también pasa. Oigan, es que para este tipo de cosas, no, hombre, estuvo buenísimo. Dice, tuve un novio que se quejaba de gastar 40 pesos en una en una bebida y unas gomitas para mí. Y encima decía que yo era la interesada, que solo le sacaba provecho. Un año duré con él y fue mucho. La verdad es que sí, 40 pesos y le dolía. Híjole, yo siento que por mucho o por muy poco que gane una persona, no es como que para que estés ahí, como que, ¡ay, qué cara me saliste!, ¿no? El famoso.
1: No, quédate en tu casa.
0: Ándale. O entonces no me invites a salir, claro. O ¿sabes qué? Dime que cada quien va a pagar lo suyo y yo le pienso. Y yo le pienso si quiero salir o no. ¿Ustedes cómo ven, chamacones? Oigan, tengo más mensajes, pero también tengo que despedirme. Les agradezco muchísimo. El día de hoy yo creo que voy a tener que reservar esa segunda parte de personas tacañas, porque eso se puso buenísimo. Me quedo con ustedes todavía respondiendo algunos mensajes en el WhatsApp. Así es que quédate en el 93.3 de tu radio. Sigue disfrutando de la buena programación. Yo te espero el día de mañana en punto de las 5 de la tarde para seguir con más chismecito y por supuesto nuestro cara a cara que todos los días disfrutamos, pero si bien sabroso. Por acá me decían, es que tú cuentas el chisme bien sabroso. Muchas gracias, por acá te voy a estar esperando también mañana con más chismecito de pasillo, con más chismecito del espectáculo y nuestro chisme personal. Soy Ara Viveros, así me encuentras en Facebook como Ara Viveros y en Instagram me encuentras como _pecasdesandía. Ahí también me puedes escribir para contarme acerca del chismecito en el cara a cara, ¿vale? Te voy a dejar con más buena música, mi Doris. Gracias por hacer magia en los controles. A todos ustedes, que tengan una excelente noche. Besos en todas partes, ponte Exa. Bye, bye.

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0: gusto saludarlos. Estamos en vivo en esto que se llama Amigos Sin Derechos, transmitiendo para la cadena EXA, para la cadena La Mejor, para FM Globo, para MBS Noticias. Estamos en Facebook, en YouTube. Estamos también en la Unión Americana, en todas las plataformas digitales vía podcast. Y felices, la verdad es que estamos para más de 100 estaciones de radio, mi querido Fergay, y de Mérida a Tijuana, España.
1: ¡Que viva España, Jolines! ¡Ya, España! ¡La primera! España, la España, primer finalista de esta copa, y la verdad es que yo estoy muy emocionado. Mira, imagínate, a España le costó más trabajo Cabo Verde que Francia.
0: Sí, señor, qué cosa.
1: Qué cosa, mira que las sorpresas
0: más trabajo
1: que hay.
0: Uruguay.
1: Sí, oye.
0: Que Francia.
1: Que los franceses, cosa. Que no tuvieron
0: una Francia que no habíamos visto así.
1: Oye, sí.
0: En la Copa del Mundo. Desafortunadamente el partido que peor jugó fue en el que no debía jugar peor y debía jugar mejor, y están fuera de la Copa del Mundo. Bueno, no es cierto, están fuera de la final y van a jugar por el tercer y cuarto lugar,
1: que yo creo que ese partido, la verdad es que ya lo desaparecería, me parece, como en ver más fútbol, ¿no? Sí, pero ya no se juega nada, meten a suplentes, pero en este caso, felicidades a toda la comunidad española que está escuchando en estos momentos.
0: Las Cibeles, sí.
1: De puro español de Puebla.
0: Sus primos ahí echando.
1: Sí, puro español.
0: El hospital español, ahí todos los enfermos en las ventanas.
1: Así andamos todos, mi yo español, mira, desde que nací.
0: Sí.
1: Desde la cuna.
0: ¿Tienes pasaporte español?
1: No, la verdad sí tengo pasaporte español.
0: A ver, enséñamelo.
1: Lo acabo de sacar este año.
0: ¿De veras?
1: Sí. Es que mis abuelos españoles, mi papá no nació en España, pero pues mis abuelos españoles.
0: ¿De qué parte?
1: De Madrid y Valencia.
0: Ah, ole.
1: Sí. Entonces, o sea, la verdad es que me
0: buena
1: emociona.
0: Buena paella.
1: Les preparo una buena paella que la compro aquí al ladito y yo digo que se las hice yo.
0: Oye, qué bárbaro, qué bien por España. La verdad es que, mira, tienen, si no la mejor, una de las dos mejores ligas del mundo,
1: sí.
0: O sea, la inglesa y la española. Es un país que se ha preocupado mucho por forjar figuras, una selección joven.
1: Además,
0: un cambio generacional que dio un resultado bárbaro.
1: Sí.
0: Con un técnico nuevo relativamente en Copas del Mundo y que los tiene en la final.
1: Sí, que no desapareció este tiquitaca del 2010 que quedaron campeones. 2010 España campeón en 2010, pero un tiquitaca que además de jugar muy bien con la pelota, son muy verticales, atacan muy bien y sobre todo también se defienden muy bien, que es lo que hicieron hoy. Perfectamente neutralizaron al equipo francés, no dejaron hacer absolutamente nada a Mbappé, a Dembélé, a todos los que acaban con E, y eliminaron a los franceses.
0: Oye, y hoy tenemos invitados de honor, está Isael Gutiérrez, manager de Firme y uno de los creadores del movimiento popular en este país. También está Jess Uribe y también está por aquí
1: Paola Jara.
0: Además de la señora.
1: Viene la
0: de México.
1: Ya veremos qué dijo sobre su predicción ayer. Y sí, creo que, no le atinó.
0: Yo creo que yo influí, ¿eh?
1: Sí, sientes.
0: Sí, creo que yo
1: influí. Vamos a ver el video también.
0: Pero bueno, vamos con esta cápsula de Moncomes.
2: Amigos sin derechos. España clasifica a la gran final. Sus héroes Mikel Oyarzabal y Pedro Porro. Con esto, de nueva cuenta, están con el boleto dorado a la gran final. Y esto era lo que pensaba la afición previo a este duelo ante Francia.
3: No, pues mi corazón está con España, definitivamente. Que mira, somos un producto del mestizaje de dos grandes culturas de los pueblos mesoamericanos. Estamos en este fan fest en la gran Tenochtitlán, que se siente toda la energía, pero pues sí, con una gran cultura que es España.
2: Después se viene el otro duelo mañana, Inglaterra contra Argentina. De esos, ¿con quién te quedas? ¿Cuál es tu final? ¿España contra?
3: No, sí voy con Argentina.
4: Yo digo que va a quedar 2-1, favor Francia.
2: ¿Ves a Francia como el próximo campeón en este 2026?
4: La verdad, sí, yo creo que trae un muy buen equipo. Realmente, con Dembélé y Mbappé, la están rotos.
5: Porque mi hija sí es española.
2: Oye, a ver, cuéntame, ¿te casaste con un español o cómo estuvo eso?
5: Sí, la sangre de mi esposa es española también, entonces, pues apoyando ahí a la patria.
6: Yo creo que gana España 2-1.
2: ¿Por qué apoyas a España el día de hoy?
6: Mi familia es de allá.
2: Muy bien, oye, y cuéntame, ¿cómo has visto a tu selección, jugador favorito? Por ejemplo, Mikel Merino, que llegó quizás sin tanto reflector, pero ha sido el fundamental para que estén ahorita en semifinales.
6: Sí, me ha faltado un poquito, medio flojos, pero espero que hoy den lo máximo.
2: ¿No te da miedo Dembélé, Mbappé? Mbappé que puedan hacer la maldad por ahí?
6: Sí, mucho, mucho, la verdad.
3: No, yo creo que Francia tiene mejor selección que España, totalmente. Entonces, pues, mientras sea un buen partido de fútbol, creo que todo está bastante cool.
2: Aquí tenemos España contra Francia, porque tenemos al PSG y al Real Madrid. A ver, amigos, cuéntenme, ¿hoy vienen de amigos y rivales o cómo está esto?
4: Pues somos novios, nada, mentira. No, pues sinceramente apoyo a los dos. Me gusta más Mbappé, pero pues no tengo playera de Francia.
2: Muy bien, a ver, cuéntame, amigo, ¿tú por qué crees que Francia el día de hoy le puede sacar la victoria a España?
3: Pues porque pues España no trae nada. Lo único que trae es la Lamine Yamal y ni se ha visto.
2: ¿Y quién para campeón como tal ya en este 2026, tomando en cuenta la otra llave de semifinal?
7: Pues a mí me gustaría que ganara el campeonato de Inglaterra para que podamos decir que nos ganó el campeón. Pero pues... sí,
2: no cualquiera, el campeón.
7: Sí.
2: Simplemente resta saber quién será su rival. ¿Será Argentina o será Inglaterra? 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
0: Bueno, pues ahí está Mont Gómez, que ha estado un personaje infaltable en los fanfests, ¿no? La verdad
1: por
0: es
1: todos
0: que,
1: lados, sí.
0: Oye, y comentarle al público que a partir de mañana estaremos con las estaciones de radio de MBS, en el fanfest, estaré en el estudio móvil, en el fanfest del Zócalo, estaremos ahí con Exa, con La Mejor y con MBS 102.5, vamos a estar transmitiendo programas en vivo, vamos a estar haciendo dinámicas, porque mañana se juega la última semifinal, y estaremos también el viernes, que no hay partido, pero que va a haber espectáculo, y pues por ahí los veremos en el tercer y cuarto lugar y en la gran final, así que
1: estamos en todas partes, Jesse.
0: Estamos en todas partes y felices. Vamos a presentar a nuestro invitado.
1: Por supuesto, démosle un fuerte aplauso, gracias, que suenen los tambores para Israel Gutiérrez, pieza clave en Grupo Firme y en el general de la música regional de este país. ¿Cómo te va, Israel? ¿Todo bien?
9: Muy contento también, festejando. Yo todavía no acabo de festejar, me quedó el festejo.
0: Sí, oye, sí. Mi querido, yo te encontré alguna vez en un partido Colombia-Uzbekistán, sí. Y estuvimos en el estadio. Bueno, yo saliendo y estabas tú también en la salida. Y fíjate que me hizo un buen comentario, Fer, sí. Porque él estaba ahí como en una orilla, sentadillo, con su familia, y le dije, ¿qué onda? Me dice, no, aquí estoy observando. Qué bonito, ¿no?
9: Sí,
0: a la gente,
9: sí,
0: a los fans,
9: sí,
0: que iban saliendo.
9: Pues el público colombiano que ganaron ese día, así que pues contento, ¿no?
0: Sí, oye, y del Mundial, ¿cuál ha sido? Estuviste muy cerca de los partidos, Grupo Firme estuvo en el FanFest, claro, de Monterrey, ¿qué percepción te dio en México de esta gran...
9: excelente, gran, la verdad,
0: celebración.
9: Muy feliz de ver el pueblo mexicano festejando a más no poder, una satisfacción que pues la selección hizo un gran papel, ¿no? Obviamente, pues no avanzamos, no seguimos sin avanzar, pero pues estamos ahí compitiendo con el top mundial, ¿no? Sí. De equipos, así que estamos ahí a un pasito, siempre hay que perseverar.
1: Oye, Israel, ahorita, bueno, ya se conoce un finalista que es España, mi tierra, que me vio, que tal, nacer, crecer.
0: Irrigación. El pato nació en irrigación, resulta que es
1: irrigación. Irrigación.
0: Irrigación, aquí Israel, a unas cuadrillas.
1: Soy un payaso, Israel, la verdad, no lo estoy haciendo al mami, pero ya de la selección, ya pasó España, y ya mañana sabremos si llega Inglaterra o Argentina. Sí, ¿tú con quién estás?
9: Mira, mañana con Argentina.
0: Eso.
9: Yo creo que está bien. Es un gran equipo. Messi es un crack, así que, pues ya creo que es su último mundial, por ahí se dice, ¿no? Pues que estaría chido que se diera una gran satisfacción en este mundial, ¿no? Por lo que él ha logrado ser, ¿no?
1: Oye, siempre ha habido como mucha conexión y colaboración, amistad, relación entre el fútbol y la música.
9: Sí.
1: ¿Tú sabes si algún jugador de los que están ahorita en fase final, ya sea de Argentina, España, conozca a Grupo Firme, escuche Grupo Firme, sea fan de Firme?
9: Pues mira, no lo he preguntado, seguramente en la selección española, ahora que vamos a ir allá a hacer 4 shows, que ya se están vendiendo muy fuertemente bien, pues seguramente ahí van 2-3 españoles ahí festejando con Grupo Firme ahí vamos a ir a Madrid, vamos a ir a Barcelona.
0: Va a ser el Movistar, ¿no?
9: Movistar.
0: Wow. Es una arena, es como el Palacio Movistar de los Deportes acá. Bueno, antes era el Palacio de los Deportes en Madrid, ahora le pusieron la Movistar Arena.
9: Tuve la oportunidad de ir a Valencia, a la arena de ahí de
0: bueno, también muy grande.
9: Sí.
0: Muy buena. Valencia, pues ahí.
1: De donde es mi abuelo. Sí, de allá. Ay, sí es de allá.
0: ¿Cómo ves, señora?
9: celebra el vato así, güey. Echando la sangre sí, por medio, ¿no?
1: Haciéndole la jalada.
0: Oye, Isabel, platícanos de los eventos que Firme tendrá en el estadio GNP. Antes Foro Sol están imponiendo una marca para un artista mexicano.
9: Sí.
0: Cuéntanos del número de recintos que han hecho. Antes se llamaba Foro Sol y GNP, llamémoslo estadio. Estadio claro. GNP. ¿Cuántos han hecho,
9: Fíjate que ya vamos por la 11, ¿no? Se abrió en la número 10 el viernes 17, se agotó rápidamente. Decidimos con mi compadre Edwin y tu servidor abrir la segunda fecha, que es el 18 de julio, sábado, para que sean 11 presentaciones en el Estadio GNP, antes Foro Sol, pues, que es un recinto top mundial, ¿no? Que ha sido catalogado en este momento como el número uno a nivel global. Así que los artistas que están en el momento y ahí están presentes y quieren estar ahí, van a estar, ¿no? Entonces, que el Grupo Firme esté presente ahí, me emociona muchísimo.
0: No, claro, además, pues ningún artista mexicano, Fer, ha logrado 11 conciertos totalmente llenos, son 65,000 o 70,000 personas.
9: 65,000 personas
0: por 11.
1: Pues, qué locura, sí.
0: Y más, en la primera etapa, lo chistoso era que habían, no sé cuántos hicieron la primera, ¿7, 8?
9: Hicimos 5.
0: 5.
9: Y luego hicimos otros 2. Hicimos 7 en un año, que fue un récord.
0: En ese lapso también hicieron el Zócalo con 300 mil personas.
9: Muy bendecido por el público, público mexicano que le gusta mucho la música de Grupo Firme, porque es una música que conecta, ¿no? Que emociona. Y ahora hablando del tema mundialista y saber que los mexicanos somos bien fiesteros, ocupamos un chisme nomás para festejar.
1: Sí.
9: Y eso es Grupo Firme. La verdad, Grupo Firme es el pretexto perfecto para poner en tu fiesta, en tu melancolía, destaparse un vinito, una cervecita y.
0: Chécate, solo en ese lugar, en lo antes Foro Solo y GNP, han vendido 715,000 boletos.
9: Sí,
0: casi 1,000,000 de boletos.
1: Qué locura.
9: Increíble.
1: Oye, si Firme, por ejemplo, fuera ya sea una selección o un equipo de fútbol, ¿quién crees que sería? ¿Cómo quién sería?
0: ¡Qué buena pregunta, señores!
9: Seríamos México, pero llegando a la final.
0: ¡Qué buena respuesta!
10: Muy bien. 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
0: La señora.
10: La

0: bajo, Israel. No, no hagas eso.
1: Tanto que lo mantuvimos.
2: Desmiéntelo.
1: Tanto que lo mantuvimos en secreto y mira nada más.
0: ¿La almorrana o el...?
3: Pues las dos cosas, realmente. Porque pues, en aquel entonces.
1: Pero no fui yo, fui mi hermano, nos parecemos mucho.
3: Lo mismo decía Lorena Herrera, que la hermana era la que se encueraba y resultó que era ella, ¿verdad? Pero pues aquí
1: no,
3: estoy.
1: Mi hermano.
3: Misael querido, tan hermoso, tan precioso. Y también quiero aprovechar para mandarle un saludo a la Pilarica y a Venancio y a todos mis amigos, que son grandes amigos y que nos escuchan en todo el mundo, ¿no?
1: Sí, totalmente.
3: Que cómo me escucho, que cómo me escucho, decime.
1: No, maravilloso. Yo dije, está entrando una manola.
0: Sí, sí, sí.
3: Claro.
1: Una manola.
3: Al Fergay es el que le encanta la manola.
0: La Manuela, es la Manuela, señora. Es Manuela, acuérdate.
1: Es Manuela.
0: Sí, oigan, sí, es de acá, bueno, de México, de española de Puebla.
3: Exactamente. Sí, sí. Oigan, vamos a un corte comercial porque me encanta que tengamos aquí a Israel,
1: sí,
3: ¿verdad?
1: No, sigamos exprimiéndolo.
3: Claro que sí, Israel, como tú te mereces y como solo yo sé.
1: Venga, entonces vamos a un corte en radio, seguimos aquí en redes.
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3: Aquí regresamos a la radio, regresamos totalmente en vivo en Amigos Sin Derechos, en este día especial, en este día donde ya se conoce, en este 14 de julio, donde ya se conoce el primer finalista de esta Copa del Mundo, que es España, y donde nos acompaña Israel Gutiérrez, el manager de Grupo Firme, dueño de Music VIP, y además uno de los promotores importantes que tiene la música regional mexicana en este país, que está celebrando viernes y sábado en el Estadio GNP.
4: Estadio GNP con prácticamente el 17 viernes estamos a una cosa nada, ser un soldado ya, poquitos boletos contados con la mano casi, y el día sábado 18, que va a ser otro espectáculo también, las ventas van muy muy bien, y sobre todo que es una fiesta mexicana.
3: Sí, señor.
4: Que es para que todo el mundo se la pase bien y sigamos festejando.
5: Así es, Israel, y van a estar en septiembre en su gira por España, en Madrid, Barcelona, Valencia y Málaga, para que estén pendientes ahí en las redes sociales de Firme, ahí vas a ver qué bien los vamos a tratar.
4: Sí, con tu familia, ¿no? Sí.
5: Vas a ver tú cómo los tratamos nosotros los españoles.
4: Claro, Firme. Claro.
5: Porque en España queremos mucho a Firme.
4: Claro, y pues vamos a ir para allá.
5: Ay, no, pero tengo ya muchos... me dio pena, Jessy. No,
3: tiene ojos de inglés y
5: Sí, es coto.
3: Y ha pedido de español.
4: Vamos a Colombia también.
5: A Colombia también.
4: En dos semanas vamos por allá y llenos totales también. Colombia ha sido, nos ha recibido con mucho cariño. 9 shows en total. Y somos carnales, de Colombia, México.
5: Sí.
4: La verdad, se pusieron la playera de México y nosotros una de Colombia también.
6: Israel, querido, pues muchísimas gracias por
4: estar en
6: nuestro espacio. Pues ahora es que una humilde mansión de Infonavit, vamos a decirlo de alguna manera, ¿verdad? Gracias por estar con nosotros. Y pues ahorita ya nos vemos atrás porque no sabes el lounge, porque ya soy española. El lounge que tengo para todos nuestros invitados y la atención y la personalizada que les doy.
3: Elvira no es español, ¿eh?
6: Ah, no.
3: No,
6: bueno, entonces vamos a decirlo.
3: Ira,
6: vamos a decirlo de otra forma. Sentimiento de odio. Ira.
3: Gracias por estar acá. Vamos con esta cápsula de Caliente.mx.
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7: Amigos sin derechos, me encuentro con Aarón, que es un enmascarado mexicano. ¿Cómo estás?
8: Muy bien, disfrutando de este ambiente ahorita de los voluntarios y ahorita que venga de la afición.
7: Dime algo, Argentina contra Inglaterra, ¿quién quedará vencedor?
8: Híjole, sin Argentina luce muy bien y sería bueno pues que llegara. Por cómo viene jugando Inglaterra, voy con los ingleses.
7: ¿Vas con los ingleses? ¡Wow! Ahora dime, en otra vida, si México hubiera pasado de ese partido México-Inglaterra, ¿quedaría campeón?
8: No creo. Si Noruega, si se ponía en el camino, posiblemente nos iba a poner el pie. Okay. Así que iba a ser poco probable que México subiera, pero si no, Argentina sería el último tope.
7: Amigos y derechos, estamos aquí, literal está lloviendo, pero estamos disfrutando al máximo, todavía se siente esta fiebre del balompié. Continuamos con más, soy Karen Casillas y esto es Amigos Sin Derechos.
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3: Aquí estamos ya de regreso y la verdad es que todavía me emocionó mucho, o sea, más que sorprenderme, me emocionó mucho lo que pasó hoy. Creo que España mostró una cara que no le habíamos visto, una seguridad bárbara. Me encanta la nueva generación de jóvenes españoles. Vimos mucho a Piqué, vimos mucho a estos jugadores.
5: Sí, a Xavi, a Iniesta, a todo ese Puyol.
3: Casillas.
5: Sí.
3: Y esta nueva generación está maravillosa.
5: La verdad, sí, jóvenes futbolistas. Cubarsí, que tiene 20 años, es el defensa central del Barcelona, que es un chavito. Cucurella, que es el nuevo lateral del Madrid, también
3: Madrid,
5: muy joven. Lamín, que tiene apenas 19 años, me parece que es una selección que tiene, además de presente, pues mucho futuro también.
3: Oye, aquí están los técnicos, mira, Vicente del Bosque fue el último técnico español ganador de una Copa del Mundo en 2010, como ya lo comentabas. Didier Deschamps, que quedó fuera y que ya no puede hablar de haber ganado dos veces. Y Scaloni, que todavía tiene oportunidad, ¿eh?
5: Que tiene chance, que por cierto, en esta gráfica que estamos viendo con los campeones técnicos de la historia, nos comentaba ayer Paco Ánimas, que es un dato muy interesante, que nunca en la historia de las Copas del Mundo, un técnico completamente pelonchas, o sea, sin pelo en la cabeza, ha sido campeón del mundo, Jesse. O sea, sí ha habido técnicos, Vicente del Bosque con poquito pelo, pero a uno así completamente pelado.
3: Luis Felipe Scolari.
5: Luis Scolari también, pero completamente pelado, nunca ha habido un técnico, y ya veremos si el técnico español es el primer técnico pelón campeón del mundo.
3: Sí, la verdad es que sí, es factos, ahí están.
5: Factos, tirando ahí factos,
3: Paco. Factos, de verdad. Oye, ¿la señora dónde anda,
5: No sé. Yo creo que se quedó con Isael.
3: ¿Ah? Nah, que Isael, con su, ¿cómo dijo? ¿Su lounge o qué?
5: Sí, con su lounge.
3: Vamos a esta cápsula con Luis Castillo.
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11: Amigos sin derechos, qué gusto saludarles. Estamos aquí justamente en el Estadio de Dallas. Se acabó la actividad de Dallas, pero hoy España desinfló el globo azul. El globo azul de Mbappé, de Olise, de Dembélé, de Barcolá, y así nos podemos ir, de Rabiot, de Tchouaméni. Hoy no existieron, amigos, hoy un globo azul desinflado ante una España muy inteligente, una España muy pragmática, teniendo esa determinación que no tuvo Francia. Y el claro ejemplo es un Cucurella peleando cada balón, o Cucurella, un Pedro Porro, ¿no? Un Porro que hace un gol, un Oriazábal siendo fundamental, un Dani Olmo, el medio campo con Rodri, extraordinario, pero también con Fabián Ruiz, que ahí le cortaron los cables al equipo francés. Hoy España, y me parece que el gran mérito, bueno, y siempre participativo, combativo, Lamine Yamal. Me parece que hoy el gran mérito de España, y particularmente, amigos sin derechos, de Luis de la Fuente, es no haber centralizado el tema de su participación en un chico de 19 años como Lamine Yamal. Lo hizo de manera colectiva, y luego los cambios que tiene. Me parece que hoy, abiertamente, España no fue mejor, fue mucho mejor. Por momentos avasalló a Francia y en la lucha tuvo la recompensa. Fue un 2-0, pero por momentos el ole, el tiki-taka español se dio aquí en el estadio de los Vaqueros de Dallas. Me parece que hoy el proyecto de Luis de la Fuente va. Pocos creían en él. Hay que recordar que esta generación, son dos generaciones que llegan acá, la que gana la medalla de plata perdiendo contra Brasil en Tokio, y la campeona con medalla de oro en París 2024. Hoy España no era favorita, pero supo trabajar eso, y merecidamente está en la final de esta Copa del Mundo. Abrazo, amigos.
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1: ¿Qué estás haciendo en las herejeas, herejas, pues como las ketchup?
0: Lo que pasa es que ya en los trending topics que hay, ya se está bailando pues al estilo de la Macarena. Claro. Rosy Vidente, amiga de la gente. Rosy Vidente. Y bueno, pues como se los prometió, ¿sí?, es deuda, pues el báculo ya tuvo a su baculito.
1: Qué tierno el baculito.
0: ¿Se acuerdan cómo era el báculo?
1: Claro, potente, ¿cómo olvidarlo?
0: Qué grande.
1: Sí, ancho.
0: Ay, ay, hasta parece que te estás sabroseando al baculito, al báculo mayor.
2: Es que lo que es español, hombre.
0: Pero claro,
2: que
0: es español. Pero tú eres de dónde.
1: Ahí, de la Puerta del Sol, ahí en Madrid.
2: Nació ahí adelantito, el barrio Alcalá.
0: Claro que sí. Pues bueno, pues les traigo al baculito, que es el hijo del báculo. Y bueno, pues este va a ser muy bonito, miren, porque es así como un boomerang. O sea, yo lo aviento.
1: Regresa, qué bárbaro.
2: Mañana Argentina-Inglaterra, señora.
0: Argentina-Inglaterra.
2: Ya le dieron.
0: Qué barbaridad. No saben lo que pasa si el báculo
1: se agache. Que yo me agacho.
0: Ahora,
1: pero no me vayas a hacer eso que luego hacen cuando uno se agacha,
0: no,
1: porque esto no es el tipo de programa.
0: No.
1: Esto no es la guerra de chistes, por favor.
0: Claro, no.
1: Gózalo.
0: Vamos a ver qué fue lo que dije ayer respecto a mi predicción. Y bueno, pues enseguida volvemos. Cámaras y micrófonos para ti. Damas y caballeros, híjole, voy a decir algo muy interesante. Mañana gana Francia.
2: ¿Qué no estaba yo?
0: Claro. Sí, exactamente, sí. Jessy.
2: Falta mi vibra.
0: No, y aparte que sabe que como que usted influyó, o sea, por el wifi de la mente, sea, como que influyó, porque estaba yo a punto de decir que ganaba Francia, pero en eso, pues.
1: España.
0: Y claro, dije que ganaba Francia, pero qué tonta, fui una tonta y me lo que.
2: Pero sí sabe que juega mañana, ¿no?
0: Sí, mañana juega Inglaterra contra. ¿Contra quién?
1: Contra los que juegan, acuérdate, el partido este histórico que ya
2: Argentina.
1: Ha jugado. Argentina.
0: Pero contra Inglaterra, ¿no?
1: Sí. Muy bien, lo tienes muy claro.
0: Fíjese bien, vamos a lanzar el báculo en este momento para, dependiendo de cómo se lance el báculo y cómo caiga en mí, el baculito, yo les voy a decir quién va a ganar el día de mañana. Ahí está, íralo, lo lanzo, regresa.
2: Ay, no, muy complicado.
0: Ay, ¿qué creen que pudo haber sido eso?
2: Un indicio.
0: Que pierde Inglaterra mañana. Sí.
1: ¿Qué tiene que ver con la caída del baculito?
0: Pues como cayó.
2: Se cayó la reina, se cayó el rey.
0: Mire, lo que pasa es que exactamente, cuando lo mandé hacia la izquierda, se me devolvió de la izquierda, como el efecto boomerang que le llaman. Cuando lo mando a la derecha y se me cae de la derecha, eso es que uno de los equipos muere. Entonces, pues aquí estoy viendo.
1: Date, nada más pierde, no muere, nada más pierde.
0: No sabemos porque la muerte.
2: No, a veces,
1: es fútbol, es deporte.
0: Y por eso muere para esta justa deportiva.
2: Sí, pero a ver, bueno. ¿Ya es un hecho o lo avienta usted para el rockero? Y
0: a ver, se lo voy a aventar nuevamente al rockero, a ver si se pone buzo caperuzo, porque desde hace rato que lo veo bastante.
2: Mal. No, otra vez.
0: Señoras, señores, no, por más que quisamos y por más que pudamos y todo lo demás, mañana pierde Inglaterra, damas y caballeros, Argentina.
2: Lo digo con M, hijo, Inglaterra. Sí. Es Inglaterra, con N.
0: Inglaterra. Inglaterra, señoras, señores. Y pues el otro país, que es Argentina,
1: es el
0: que pasa a la gran final. Ensayar el tren de Rosy Vidente,
3: amiga de la gente.
0: Rosy Vidente,
3: amiga de la gente.
0: Rosy Vidente, amiga de la gente.
3: Rosy Vidente, amiga de la gente.
0: Pues nada.

0: María Mercedes en la novela.
1: Ah, mira, ¿sí? Mira, mira, sí es cierto.
0: Mercedes. Damas y caballeros, he traído mi poesía a todos ustedes después de haber hecho esta gran predicción. Y dice lo siguiente, pido un aplauso para mí, por favor.
1: Es que no especificas, dijiste un aplauso, por eso te aplaudimos una vez.
0: Lados, de veras, ¿eh? Los españoles, nada.
1: Necesitamos más instrucciones.
2: O sea, si no la tiene un castigo, ¿no?
1: Sí.
0: No sean groseros. Ya la perdí en una vez aquí en este
1: chino,
0: programa.
1: Ya sé, chino.
2: No, que huele, ¿no?
1: Ah, que huele.
0: Bueno, que huele. Mañana, depende.

0: traigo mi poesía. Claro que sí. Y dice: aquí anda ya su poetisa pa' contarles otra hazaña. ¡Qué partidos, qué golazos le propina a Francia a España! ¡Qué goliza la que vimos muy clarito en 5G! Los mecanos ya celebran Rosalía y los hombres G.
1: ¡Oh!
0: Y aunque nos dieron espejos que intercambiaron por oros, aquí está ya su Malinche con paella para toros.
1: ¡Ah, qué chulada!
0: Yo les ofrezco jolines como una ofrenda para Alá. Que me os deis unos cojines en la puerta de Alcalá.
1: ¡Ah! ¡Alá, Alcalá! Ya entendí, dije, ¿esa por dónde va?
0: ¡La abuela que exalcó a ti! ¡Gran serpiente o emplumada! ¡Hasta aquí la de las plumas! ¡Y los mando a la fabada! Que nunca falte el granao, que nunca falte la fabada y la paella, y los mando mucho a la fabada.
2: Oye, ¿cuál es su comida española favorita, señora?
0: Pues mire, lo que viene siendo la... Pues a mí sí me gusta mucho la fabada, ¿eh? Yo realmente.
2: Sí, la fabada es la fabada, ¿no?
1: Los embutidos, ¿qué opinas?
0: Ay, a mí me encanta,
2: ¿verdad? No, no, sí, lo suyo. Sí.
0: Pero más bien los más grandecitos, porque en la paella pues van todos como quieren recortaditos. A mí eso no me gusta, ¿eh? Me gustan los cachos completos.
1: El chorizo español, ¿qué opinas?
0: Ese, mire, hasta lo estoy eructando ya de una vez. Imagínese nada más de tanto que lo hago. Claro que sí, muchísimas gracias. Mañana nos vemos para que te traigan los calzones nuevos.
2: Ah, o sea, la señora sale temprano.
1: Sí, ya se va.
2: ¿Ah? ¿Cómo la? O sea, ya se va la señora.
1: Se despidió de nosotros.
2: ¿Ya se va?
0: No, digo.
2: Ah, va en la jugada con
0: no,
2: Toño. Con Enrique Mura.
1: Ya le escribió Toño de Valdés.
2: Fuera. Está bien. No. Muy bien. Fuera.
0: Bueno, pero me agarro mi vaculito y con este me voy.
1: Pero ese no lo puedes usar allá, ese es este exclusivo de acá.
0: No, claro, este tiene todos los derechos reservados, MBS, Master Season Country Flakes, RCA, DCB.
1: Yo te cuido tu vaculito.
0: Ahí acarícialo, ¿eh? Y como quiera mañana, tráete los calzoncitos.

0: ayer. Oigan, ya viene Jessy Uribe.
1: Ay. Paola Jara también.
2: Ya se va y sí. Está, es galán, Jessy, ¿eh?
0: Jessy, yo ahorita lo voy a agarrar y lo voy a hacer mío toda la noche hasta que salga el sol.
2: Pero...
0: No, ay,
2: no, no, Uribe. Si la señora quiere trabajo.
0: Pues claro, pues yo quiero a los dos Jessys, ¿no? Y también vamos a tener a una chica que, bueno, pues la verdad es que es maravillosa, ¿verdad? A Paola Jara.
1: También.
0: Que es también tiene una hermana que se llama Mela.
1: Ah, Mela Jara. Sí, Mela Jara.
2: Sí.
1: Que es de Haaland.
0: Pues parecida, ¿no? Es como también prima, también séptima como, carnal.
2: No, pero no queda Mela Jara, ¿no?
0: Bueno, pues de todas formas.
1: Estuvo forzado, pero estuvo chistoso.
0: No rimó.
2: Vamos a un corte en radio, regresamos.
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0: en la radio de regreso en este que es el 14 de julio. La verdad es felices porque pues ya tenemos el primer finalista, pero además tenemos un invitado y una invitada especiales el día de hoy. Querido amigo, el querido Jesse Uribe, que está con nosotros, alguien a quien conocemos, que ha estado aquí con nosotros, que quiere mucho a México, que México lo quiere, y que la verdad es un placer tener en este programa. Denmele un aplauso.
1: Por favor.
0: Disculpa a Paola Jara, que está con nosotros, porque no la presenté siendo dama primero, pero es que somos muy amigos aquí.
2: No hay problema.
0: Y tocayo el Jessy, pero también denle un aplauso a Paola. Ahora sí, señora, desátese.
3: Oye, pues Paola Jara, que es ahora mi socia, es lo que estamos hablando, querida, hermosa y bien ponderada socia, préstamelo tantito para llevarlo a dar una vuelta, no sé si.
2: ¿A dónde te lo vas a llevar?
3: Pues no sé, ¿a dónde te gustaría ir, precioso, con esos ojitos? Ay,
0: oye, señora es bruja, es pitonisa, es adivina, y dijo que te iba a leer los ojos.
3: Es que tienes unos ojos muy bonitos, Jessy, la verdad es que, bueno, y tú también, sí. Paola, y yo ni se diga, mira, hasta rosas se me ven así, Yo te veo a ti en tu porvenir, tú vas a tener un hijo con una mujer que se viste de fucsia, que es muy guapa, despeinada, ajá. 1, 2, 3, yo te veo 3 hijos con ella.
1: ¿3 hijos? Sí, 3 hijos,
3: y te veo que pues tienes un porvenir prometedor, que próximamente contraerás nupcias con otra mujer.
2: También de fucsia,
3: todo soy yo, la de fucsia, como la del moño colorado, pero esta soy del moño sonrosado.
0: Oye, Jessy, pero te gustan así abultaditas,
3: bien
0: trudas,
3: de la
0: vómito,
3: bien
0: todas,
3: sí, vamos a decir, bien trudas.
1: Pues me gustaban.
0: Claro, sí. Ya no puede.
3: Claro, ¿cuánto tienen de casados, Pau?
1: 7 años ya.
2: Ya llevamos juntos 7 años.
3: ¡Sí! ¡Qué aguante de veras, eh!
1: Sí.
2: Bueno, casados 4.
3: Ay, pues qué bueno.
2: Pero de relación ya.
1: ¿Y dónde años. Y cómo se conocieron? Cuéntenos cómo fue eso. Conocimos cantando. La música nos unió. Sí. Hay una canción que grabamos hace varios años.
2: 8 años.
1: Y ahí nos conocimos y nos enamoramos. Bueno, me enamoré yo solo primero realmente.
4: Ok, ¿fuiste tú el que dio el primer paso?
1: Me enamoré solo, duré un poco de meses solo enamorado. ¿Y
4: pero le decías algo o era?
1: Sí, un todo amor el tiempo le decía cositas.
0: Ay, a ver, dile una de las cositas a la señora.
3: No, a la señora. Ay, no, se las digo a él, pues si no.
0: Ok, que Jessy te diga a ti algo.
3: Yo pensé que yo a la señora Paola.
0: No.
3: Dije, hola. Yo okay, la tortilla.
1: No, yo le decía a ella como.
3: Rosa Concha me llamó.
1: Qué rico hueles.
3: Gracias.
1: Mira.
3: ¿Y a qué hora sales al pan para chido pasar por la leche?
4: ¡Qué fuerte!
3: Pues sí, un pancito con lechita yo creo que nos caería bastante bien a estas horas, ¿no?
2: Sí.
3: Oye, Jessy.
1: Ya no hay tanta leche, ya está.
3: Ay,
1: caray,
3: bueno,
1: ¿cómo?
3: Pues estamos hablando del producto lácteo derivado de la vaca, ¿verdad? Ajá. Oigan, ¿y qué nos van a cantar, muchachos? Porque me encanta que juntos estén cantando como pareja, ¿verdad?
1: Claro.
3: ¡Qué precioso! Qué bonito.
1: Hoy vas a actuar con nosotros porque la canción se llama Infidelidad.
0: Dios de mi vida, Dios de mi vida.
3: Válgamenos Dios, ¿quién la escribió?
1: La escribieron dos compositores colombianos, paisas, y la interpretamos nosotros pues con los arreglos también. Hicimos parte de los arreglos y esta canción dice así, con cariño. ¿Cómo no le vayas a dar tan duro?
2: ¿A quién? ¿A ti?
1: A ella.
0: Vamos a ver. Le van a pegar, señora, ¿eh?
3: Échenle.
1: Dice.

0: ¿Hace cuánto que un hombre no la abrazaba así?
1: No, hombre, un restaurante, qué bárbaro. Ya tenía un buen que un hombre no me. Y aparte que sentía así el. Ay, que me dio una cachetada a ella. Sí, me la merece.
2: Sí, se la merece.
0: Sí, Paola, sí, se lo merece. Sí,
3: te juro por mi vida que no fue infidelidad.
1: Pues ahora.
0: Oigan, qué bien se escucha, caray.
4: Oh, muchas gracias.
0: Y debe ser bonito, porque es un tema álgido, pero que se acepte la pareja de tal forma y que se tenga tal confianza de poder cantar algo así, ¿no?
4: Pero no es tan bonito, sí, porque es que de verdad me ha cacheteado en vivo.
2: ¿Así? ¿Ah, no, sí, pero amor, pero tú me lo pedías.
4: Una sola vez, pero es que cogiste la costumbre.
2: No, pero el público ya después lo siguió pidiendo.
4: Sí, pero
0: ya. ¡Cachetada! ¡Cachetada! Digo, si es por el público,
2: amor,
0: aquí.
4: No, es que está desquitando también.
2: Entonces, hay que aprovechar.
1: Ahí veremos hacer la semana.
0: Oye, ¿están haciendo gira juntos? Sí, cuéntenos.
4: Sí. Bueno, es un álbum completo que se llama Despecho Voces, son 11 canciones. Cantamos 4, ella canta 3, es 4 solo también.
2: Como 3
4: solos. Hicimos un álbum muy diferente, Despecho. Solo hay una canción de amor y el álbum viene acompañado de una gira de shows. Hicimos la cubierta de Leganés en Madrid hace un par de meses. Hicimos el Movistar Arena en Santiago de Chile. Vamos a hacer el Movistar en Colombia. Vamos a estar en Costa Rica y en Ecuador también. Así que viene acompañado de shows. El show que tenemos juntos es muy bonito porque es un mano a mano musical, pues.
0: Ah, órale.
4: Canción contra canción, así duramos.
0: ¿Todo casi... es el disco nuevo?
4: No, de cada de uno todo, de su catálogo. Ella me dedica las canciones de ella, que son bien fuertecitas. Y yo le dedico unas mías también.
0: Eso, ¿cómo debe ser?
2: No, hoy estamos felices porque realmente es un álbum que en tan poco tiempo de haberlo lanzado, pues hace una o dos semanas nos dieron la noticia que estaba dentro de los, este era el puesto número 19 dentro de los álbumes, mejores álbumes por Billboard en Latinoamérica. Entonces, wow, sí, estamos súper, súper felices con eso. Creo que somos los primeros, sí, colombianos de música popular que pasa eso y pues bueno, gracias por ese cariño y por el apoyo.
5: Oigan, qué orgullo, muchas felicidades por eso. ¿Y cómo vivieron la copa con Colombia? Porque siento que les pasó algo parecido a nosotros, los mexicanos, que estábamos muy ilusionados y de repente, pum, baldazo de agua fría.
0: Oye, y todos esperábamos mucho más, sí, de Colombia. Yo esperaba verle en estas instancias.
4: Sí, no, fue triste, la verdad. Yo no.
2: No me recuerde.
1: Venga,
4: tengo boletas todavía compradas.
5: No.
1: Ay, no chillen, mi amor. No, mi panza para que llore.
5: Bueno. Oigan, ¿les parece si nos cantan otra para no ponernos tristes, claro, al contrario?
2: Claro que sí. Vamos a cantar otra canción que también es del álbum, se llama Aún Hay Amor.
0: Venga.
1: Bueno, pues todo se resolvió.
2: Escúchala bien.

0: Qué chula.
1: Su baculito, sí, muy bien. Está muy bien, señora. No se lo ponga en el seno, que se le cae más.
2: No, no, esto no es el seno.
1: Póngatelo en la panza.
2: Esto es la parte de la panza.
1: Ah,
2: que
1: es
2: está
1: parte
2: arriba
1: de la panza. No es seno, es lonja. Sí, señora, perdón. Sí, es que de pronto se le va uno el avión.
2: Ahí no se sabe. Ya todo lo la, y ahí se quedó, ¿verdad?
1: Oye, ¿y en México tiene alguna presentación próximamente? A ti te fue muy bien la vez pasada. Hiciste un show que es muy padre. Pero ahora juntos.
0: No, todavía no tenemos preparado nada de eso, pero bueno, esperemos que sí podamos hacerlo este año. Esa es la idea, apenas arrancamos promocionando el álbum, así que esperamos que toda la gente que nos ha visto y que con ustedes, gracias de verdad, porque por ustedes que la gente nos conoce y que nos conozcan y que nos piden, y ahí estaremos cantando.
1: Pues ahorita lo están escuchando prácticamente en todo el país, en tres belleza. Cadenas, y la verdad es que me imagino que está llevando a la gente una muy buena impresión.
0: Muchas gracias.
2: Es que de veras, ahí hay pasión, ¿eh? O sea, para todos los lados, o sea, amor, desamor, o sea, qué buena todo, dupla. Y bueno, nos ha llegado obviamente muchísimos paisanos tuyos de allá de Colombia, pero en otros, o sea, en otros ritmos, realmente los...
1: ¿Cómo sabe de música la señora? Sí. Ya se me atoró con los pinches ritmos.
3: Si quieres, estaba la señora. Te ayudo, te rescato.
2: Realmente, el que ustedes son el ritmo regional, ¿verdad? De Colombia, pues muy pocos, oigan.
4: Sí. ¿No? Casi no los han visitado.
2: Pues
4: ¿no?
2: De regional colombiano, ¿no?
4: No.
2: Ay, pero ¿por qué se ríe?
1: No,
2: yo
3: les quiero hacer una pregunta, si me permite, Rosa Concha.
2: Por
3: usted,
2: favor.
3: ¿Cuál es su canción favorita mexicana? ¿Cuál es la canción?
2: Ay, esa mendiga pregunta. Es que me dictaste la palabra.
3: No, es que mira, aquí me la estás dictando. ¿Cuál es su canción favorita mexicana? Sí.
0: Pues mi ídolo Joan Sebastián, es una de las canciones favoritas de Joan, pero la canción que a mí me mueve siempre fue la primera que yo me aprendí, que fue "Soy marinero del Mazatlán, nací a la orilla de aquellas playas donde las olas vienen y van. Las olas altas fueron mi cuna y me arrullaron bajo la luna cerca del mar".
3: ¡Y! Por un pomo, Jessy, ya se me antojó.
1: Que sean dos.
3: Que sean dos.
1: Una guardientica.
3: Exacto.
1: Para Roja, por favor, si fueras tan amable.
3: Y para Paola.
4: Ay, es que es una pregunta tan difícil, porque tienen, Dios mío, tantas canciones que crecimos escuchando, cantando, pero bueno, digamos que de mis canciones favoritas y pues artistas también, Juan Gabriel. Y Si Quieres es una canción que me encanta muchísimo. Bueno, La Llorona también.
3: Ahí nos podría regalar
1: La Llorona.
3: Sí, por favor.
4: Pollito.
3: No la ensayó.
4: No la ensayó, Pollo. ¿Te acuerdas? ¿No?

0: voces extraordinarias que hay dos, ¿eh?
1: ¿Qué hubo, señora?
2: Bueno, yo pensé que ella
0: era. A ver, cántales un poquito. Cántales un poquito.
3: Su canción favorita mexicana.
0: La canción favorita colombiana.
3: Ah, colombiana.
2: Ah, qué caray, no. Les voy a cantar una mexicana que dice, la de. Ay, ¿cómo se llama?
0: De Paquita del Barrio, de estas que canta usted.
2: Te voy a arrancar los ojos. No, ya está, se me olvidó de los nervios.
0: Se pone nervioso, señor, ándele.
2: ¿Cuál era la de? A ver, tócamele de una vez, órale. Ya que andamos. Espérame tantito, porque se me pone mejor. Tócamele. Dice.

0: pero pues yo no la compuse.
1: Por si algún día quieren un trío con una cantante con esta.
2: Para cantar.
3: Claro,
0: yo estoy.
3: Oye, Jessy Uribe, muchas gracias. Gracias, hermano. Tu casa, sabes el cariño que se te tiene por acá. Paola, mucho gusto.
4: Gracias, igualmente.
3: Felicidades y mucho éxito en lo que venga. Amén.
4: Muchas gracias por esta invitación.
1: Felicidades,
3: muchas gracias. Hasta el día de mañana. Gracias, esperamos que estemos aquí celebrando el triunfo de
1: Argentina.
3: Sí, señor.
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6: ¿Cómo están? Soy Claudia Mejía. Una nueva semana, un nuevo episodio. Hay un tema que, pues como mujeres tal vez sepamos cómo manejarlo, pero tal vez haya mujeres o adolescentes que aún no, y es este tema de la higiene menstrual. Y para eso tenemos a nuestra querida doctora Carelia Mendoza, ella es ginecóloga. ¿Cómo estás, doctora?
7: Muy bien, muchísimas gracias, un gusto estar con ustedes.
6: Hablemos de la higiene menstrual, pero sí quisiera como una guía, ¿no? O sea, saber el paso a paso.
7: Claro.
6: De una buena higiene menstrual.
7: Hablar de higiene menstrual es un tema bastante amplio en el sentido de que hay muchas cosas que aún no sabemos. Sin embargo, pues la mayor parte de nosotras tenemos el contacto o de alguna manera nos introducimos a la higiene menstrual como Dios nos da a entender, porque
6: sí.
7: Nadie nos explica qué usar, cómo usar, cada cuánto cambiarlo. En el mejor de los casos, nuestra mamá, prima, tía, amiga nos orientará un poco. Pero a pesar de todo lo que hemos avanzado en comunicación, en normalización del periodo menstrual, pues finalmente no hemos logrado que esto sea hablado de manera amplia, ¿no? Porque todo el mundo esconde como esa parte todavía. En muchas ocasiones pensamos que esto es como algo que es sucio, ¿no?
6: Mucho tabú.
7: Mucho tabú, justamente. Lo primero que debemos de saber es, cada mujer es única, cada mujer tiene afinidades o facilidades para determinados productos de higiene menstrual. Pero lo más importante es a ti que te sirve y a ti que te acomoda.
6: Esto de las copas no es tan nuevo, ya tiene tiempo. Pero el otro día yo hablando con una prima le decía, bueno, ¿por qué no intentas usar la copa? Y dice, es que no he tenido relaciones. Y yo me quedé como en ceros y en blanco porque no supe qué decirle, porque no estoy informada sobre esta parte, este producto de la copa. Entonces, ¿esto es un mito? ¿Es real? ¿Quién puede usar la copa? Bueno, tú nos acabas de decir lo que mejor te acomode y te funcione.
7: Estos dos elementos, al igual que los tampones, son situaciones que tenemos o objetos que tenemos que introducir dentro de la vagina. Aquí el por qué usarlos o no usarlos cuando se ha tenido o no se ha tenido vida sexual depende precisamente de un mito que tenemos muy arraigado, de la cuestión de virginidad. Tenemos muchas veces esa idea de que si no se han tenido relaciones sexuales, no se pueden utilizar este tipo de copas o de discos o de tampones. Si la paciente está consciente de que su virginidad está únicamente dada por una estructura anatómica que puede o no estar presente, puede o no romperse en el momento de la primera relación sexual, y para ella es mucho más fácil utilizar, mediante educación que nosotros le damos a veces en el consultorio, para la utilización de tampones o copas menstruales, pues adelante. Aquí la única situación es que cuando no han tenido vida sexual, utilizar este tipo de elementos puede llegar a producir un poco de dolor o incomodidad. Por eso es que muchas veces pues no se les recomienda, pero no propiamente está prohibido.
6: ¿Cuál sería la opción para las personas que no tienen un fácil acceso a estos productos?
7: En muchas zonas rurales incluso todavía utilizan telas como tal para absorbentes y no utilizar productos que sean desechables, y precisamente por el alto costo que tienen. Entonces son regiones en donde están acostumbrados a utilizar los recursos propios, porque no hay forma de que ellos tengan acceso a otro tipo de procesos o de materiales como las toallas sanitarias.
6: Y por ejemplo, si estas mujeres utilizan estas, supongo que son como los pañales que usan para los niños.
7: Sí, o incluso, por ejemplo, algunas telas absorbentes como los tipo toalla.
6: Okay.
7: La toalla para lavarse las manos llegar a utilizar. Okay. Y lo único que se les recomienda es que estén perfectamente lavadas, perfectamente secas antes de utilizarlas, porque esto puede ser un factor de riesgo para infección. La copa menstrual es una excelente opción, pero también tiene ciertas situaciones que debemos de tomar en cuenta. Entiendas que tienes que cambiarlo cada 6 a 8 horas recomendablemente, incluso de acuerdo a la cantidad de flujo que tienes puede ser esto más frecuente. Al igual que con la toalla sanitaria, se recomienda cambiarla entre cada 6 a 8 horas para evitar algún accidente o alguna situación de infección.
6: Tipo de ropa interior.
7: Okay.
6: O sea, que podamos utilizar.
7: Bien. Independientemente de que estemos o no en un ciclo menstrual, nosotros debemos utilizar ropa interior que sea completamente algodón, es la recomendación siempre, completamente de algodón. Tratar de evitar que tenga colores, porque se ha visto que incluso los colores pueden llegar a tener algunos elementos que pueden ser disruptores endocrinos. Tratar de evitar telas sintéticas precisamente por el contacto con estos disruptores endocrinos o por contaminación. Y ropa que no sea muy ajustada, porque pues nos encanta meternos en esos pantalones súper embarrados que nos ponemos con calzador, pero no es como lo más sano, ¿no? Entonces, en cuanto a la ropa interior, pues no debe ser ajustada y debe ser de algodón preferentemente.
6: El lavado de manos. O sea, yo creo que debe ser el primer paso, así uses lo que estés usando, lavarte las manos.
7: Sí. Independientemente del producto que nosotros utilicemos, siempre se recomienda para remover cualquier producto de higiene menstrual lavarse las manos previamente, porque vamos a tocar nuestra área genital.
6: Ay,
7: y
6: sí,
7: todo lo que traemos en las manos, o sea, todo lo que toca nuestras manos en todos lados, pues tiene mucha contaminación de muchas cosas. Entonces lo ideal es sí lavarnos las manos antes de ir al baño.
6: Por favor, y después también, ¿no? Digo,
7: sí.
6: La preciosa hay que cuidarla. A la hora de lavar tu área genital, hay demasiados productos también, existen muchísimos productos, jabones, lociones, etcétera, etcétera, etcétera. ¿Qué es lo recomendable para la limpieza?
7: Lo recomendable es no utilizar productos perfumados, que eso es fundamental. Bañarnos únicamente con agua y jabón, jabón neutro de preferencia, sin aromas, sin olores añadidos, porque estos pueden llegar a generar contaminación como lo hablamos con los productos de higiene menstrual. Entonces, realmente, otra vez venimos de campañas publicitarias en donde dicen que nuestro cuerpo tiene que oler a flores del campo, y pues la realidad es que no es
6: obvio,
7: cierto.
6: No.
7: Entonces, pues nos hemos acostumbrado a que debemos de oler perfumadas todo el tiempo, y esto no es necesario. Con que nosotros tengamos una higiene con un jabón neutro, un jabón de baño que no sea perfumado, es suficiente. Existen muchos productos, mientras estos no tengan algunos fenoles, algún aromatizante, podemos utilizarlos.
6: La limpieza para ir al baño, ¿cómo debería de ser?
7: Siempre tratamos de encontrar productos que nos puedan ayudar en nuestra vida diaria. Entonces, hay, por ejemplo, a quienes se les facilita las toallitas húmedas. La realidad es que dentro de todo lo que se ha estudiado, lo único que se pide es que si se utilizan, por ejemplo, toallitas húmedas, estas no sean con alcohol y no tengan ningún tipo de perfume. Entonces, lo que hacemos habitualmente y la práctica común es el uso de papel higiénico, con lo cual tendría que ser suficiente. Lo ideal es que nosotros tuviéramos un lavado con agua y posteriormente solamente secar a palmaditas con el papel higiénico, pero se considera que utilizar únicamente el papel higiénico y limpiarnos de adelante hacia atrás, pues tiene que ser suficiente para nuestra higiene.
6: ¿Y baño diario?
7: Baño diario, sí, por supuesto.
6: ¿Estés o no estés en tu periodo?
7: Así es.
6: Ok. Bueno, digo baño diario porque, bueno, una sabe de eso, ¿no? Entonces ya una a los 2 días y no te bañas ya estás como de...
7: Exacto, pero
6: incómodo,
7: también
6: ¿no?
7: tratar de no exagerar en nuestro aseo diario, porque pues hay pacientes que se lavan con ciertos jabones que son muy abrasivos para la piel. Entonces este tipo de jabones está prohibido.
6: ¿Cómo abordar este tema con las niñas, con las hijas?
7: Primero debemos de aprender nosotros, quitarnos todos los tabús, todos los mitos que tenemos en la cabeza, quitarnos las dudas. Y segundo, pues entender que también nuestros hijos ahora tienen acceso a otro tipo de elementos que a veces pues llegan a conocer más de ciertos temas que nosotros. Entonces, entre mejor estemos preparados, podemos pedir apoyo de un médico para poder orientar a nuestros hijos sobre estos temas.
6: Pues muchísimas gracias por estar aquí y por darnos estos tips. Soy Claudia Mejía. Bye.

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¡Qué gran rola! Hasta un tanto nostálgica para mí, la verdad. Es de esas que a mí me pegan, a mí me gustan mucho. La rola es We Are Young, somos jóvenes de Fun, y es porque hoy se celebra el Día Mundial de las Habilidades de la Juventud. En un mundo en donde justamente esta juventud la tiene, pero complicadísima. En donde hay choques generacionales, antes era de cada 15 años, ahora son de cada 5 años. En donde el mundo cambia abrumadoramente, hoy es el Día de las Habilidades de la Juventud. ¡Felicidades a todos los jóvenes! A los que somos un poquito de corazón, a los chavorrucos que quedamos, pues ya ni modo. Pero felicidades de verdad a todos los jóvenes. Hoy es Día de Habilidades de la Juventud. ¿Y sabe qué? Tranquilo, echando a perder se aprende. No hay de otra. Pásenla bonito. Qué chido a los jóvenes. Sabemos que hay chavos que nos escuchan y les mandamos un gran abrazo. 6:07. Hoy es Santo de Rosalía, Buenaventura, Bonosa, Atanasio, David, Jacobo y Vladimiro. Hoy es 15 de julio, vamos ya de gane. Ya estamos a la mitad de julio, ya a la mitad del séptimo mes del año. Llevamos 196 en este 2026. Nos quedan 169 y se acaba el año. Son las 6:08. Vámonos con todo.

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1: Muy buenos días, amigos de MBS Noticias. Mi nombre es Jesús Javier Rodríguez, transmitiendo desde el Servicio Meteorológico Nacional para informarles de las condiciones meteorológicas para el día de hoy, miércoles 15 de julio del 2026. En el Océano Pacífico tenemos un ciclón tropical que afortunadamente está lejos de nuestras costas y su ruta oficial indica que va a seguir alejándose todavía más, así que no representa ningún peligro para México. Tenemos una combinación de varios sistemas meteorológicos que nos van a traer lluvias fuertes a muy fuertes en gran parte del país. Las lluvias muy fuertes estarían presentando en los estados de Chihuahua, Coahuila, Durango, Veracruz y Chiapas. Y las lluvias fuertes con intervalos de chubascos en los estados de Sonora, Nuevo León, Tamaulipas, Sinaloa, Nayarit, Jalisco, Colima, Michoacán, Guerrero, el Estado de México, Campeche y Quintana Roo. Por último, continuarán las altas temperaturas en el noreste y noreste de la República Mexicana y en la península de Yucatán. Las temperaturas en Baja California Sur, Sonora, Sinaloa y el sur de Oaxaca podrían superar fácilmente los 40 grados centígrados. Por lo que se recomienda hidratarse muy bien y evitar las actividades que involucren permanecer un largo tiempo bajo el sol. Hasta aquí mi reporte meteorológico, recordándoles que se mantengan informados de los avisos y pronósticos meteorológicos de las fuentes oficiales del Servicio Meteorológico Nacional.
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2: A las 7:30 de la mañana, la presidenta Claudia Sheinbaum encabezará su conferencia de prensa matutina. Más tarde, a las 10 de la mañana, presidirá la visita oficial del presidente de Panamá, José Raúl Mulino, en el patio de honor de Palacio Nacional. Y posteriormente, a las 11 de la mañana, ambos mandatarios darán un mensaje a medios en el Salón de Tesorería. A las 9:30 de la mañana, la diputada local del Congreso de la Ciudad de México, Diana Sánchez Barrios, ofrecerá una conferencia de prensa. A las 10 de la mañana, Somos México hará un anuncio de adhesión al llamado de Julián Levarón por la paz, la seguridad y la verdad en el estado de Chihuahua. Al mediodía, la Asociación Mexicana de Instituciones de Seguros llevará a cabo una conferencia de prensa virtual denominada Tendencias en el Robo y Recuperación de Vehículos. La derechista Keiko Fujimori recibirá las credenciales de presidenta electa de Perú para el periodo 2026-2031. El ex candidato presidencial peruano Roberto Sánchez encabezará una manifestación para exigir la liberación del expresidente izquierdista Pedro Castillo. Y en París se llevará a cabo una votación solemne en la Asamblea Nacional Francesa sobre la proposición de ley relativa al final de la vida que incluye la eutanasia y el suicidio asistido.
3: 6 de la mañana con 11 minutos. Me da muchísimo gusto poder estar con usted en esta mañana. Es 15 de julio del año 2026. Llegamos a la mitad del séptimo mes del año. La DEA acusa conexión entre cárteles y el gobierno. Nada nuevo bajo el sol, pero va subiendo la presión. Terry Cole no es cualquier tipo, fue el tipo que fue humillado por Andrés Manuel López Obrador, el que pejecito cabecita de algodón casi que expulsa del país, al que le quitan los hangares, los aviones de la DEA. Este que estamos viendo en la pantalla, este señor, Terry Cole, estuvo aquí en México. Él era el director de las operaciones de la DEA en México. Ahora es cercanicísimo a Donald Trump, pero además está en esta task force o en este counter terrorism, que no es otra cosa más que parte de las agencias en donde están todos, CIA, DEA, FBI, obviamente, pues el que diga usted. Todas las agencias gringas, bueno, hasta la ATF de alcohol, tabaco y explosivos, todas con objetivos muy claros, combatir grupos terroristas. Y en el caso de México, los grupos terroristas, pues se dedican al tráfico de drogas, entre otros ilícitos. Así que es importante lo que diga Terry Cole. ¿Qué dice el gobierno de la República? No es cierto. Es que sí dice, o sea, ayer el mensaje brutal de la DEA, y el gobierno que dice, no es cierto, no. Perdón. Ay, luego, ¿por qué se enojan conmigo? Ya sé. Pues es que no es cierto, que tienen otros datos, que ellos sí están ayudando. Y la pregunta en el aire, ¿y Rocha Moya? ¿Cuánto vale Rocha Moya, caray? Bueno, está bien. Ahí síganlo protegiendo. Ah, por cierto, fíjense nada más el timing. La declaración se da a días de que el Mayo Zambada se declare culpable y la declaración de Terry Cole se da también a días de el estallido de escándalo de Marina del Pilar. O sea, antier se publicó el audio en la columna de Héctor de Mauleón. Ayer hubo muchísimas reacciones y una de ellas, pues también, la de Terry Cole. El gobierno y los cárteles en México tienen amacio. Se llevan muy bien, comparten la cama. Ándale. Platicamos del tema más adelante. Ayer renunció Ulises Lara. Bueno, se dio a conocer la renuncia de Ulises Lara. Él era el vocero de la FGR, pero también fiscal de asuntos relevantes, muy cercano al clan Batres, a la ministra del pueblo, Lenia Batres, y al director del ISSSTE también, de ese grupo político, pues. Y también cuestionado, porque se acuerda que él en casi 2 días se hizo abogado, ¿no? Tampoco es que, vamos, está bien, obtuvo su título rapidísimamente. En fin, pues ayer renunció, raro, porque era uno de los consentidos en la fiscalía, la verdad. Platicaremos del tema más adelante. Hablaremos de lo que está pasando allá en Irán, en temas internacionales. Hablaremos de cultura y espectáculos. Hablaremos más tarde también de una propuesta loquísima, radical, del Turning Point USA. Y son estos que eran fanáticos magas radicales. Y es un grupito chiquito, o sea, tampoco es que esto vaya a pasar. Pero sí preocupa un poco. Este grupito chiquito, que tiene poder en Estados Unidos, propone eliminar el voto femenino. Así, tal cual como lo escucha. Lo platicamos más tarde aquí en MBS Noticias. 6:15, bienvenidas, bienvenidos. Me llamo Luis Cárdenas. Vámonos con todo.
0: Estados. Baja California.
4: La regidora morenista de Tecate, María de Jesús Quijada, y su esposo, Jesús Pereira, fueron emboscados la tarde de este martes en el fraccionamiento Hacienda. Reportes preliminares indican que la agresión ocurrió cuando hombres armados interceptaron el automóvil en el que viajaba la pareja. El marido de la funcionaria perdió la vida en el lugar, mientras que ella fue trasladada a un hospital de Estados Unidos. Aunque familiares reportaron su muerte, más tarde aseguraron que la funcionaria se encuentra en estado crítico, con 2 impactos de bala en el cráneo.
0: Puebla.
4: Rafael N., empresario vinculado al sector farmacéutico y exproveedor gubernamental, fue detenido por su presunta participación en los ataques armados contra automovilistas registrados en la vía Atlixcáyotl en San Andrés, Cholula. Las primeras alertas surgieron en redes sociales en abril pasado. Sin embargo, en junio, un joven presentó una denuncia formal. El francotirador, originario de España, enfrenta una denuncia por tentativa de homicidio calificado y 9 más por daño en propiedad ajena y ataques peligrosos.
0: Oaxaca.
4: Fue detenido el presunto autor material del asesinato del presidente municipal de San Miguel Yogabana, Eduardo Saavedra. El sujeto originario de Santa Lucía, Mihuatlán, fue identificado con las iniciales MMG y será puesto a disposición de la autoridad judicial para determinar su situación jurídica. El homicidio ocurrió la madrugada del domingo cuando el edil realizaba labores de vigilancia en la Sierra Sur y al detectar 2 motocicletas frente a un domicilio, solicitó a las autoridades verificar el estatus de las unidades. Sin embargo, el presunto agresor y sus acompañantes salieron de la vivienda y dispararon.
0: Guanajuato.
4: La Fiscalía Estatal busca revertir la resolución judicial que permitió al exregidor de Morena, Óscar Edmundo Aguayo, llevar su proceso en libertad tras ser acusado de violencia familiar. Hechos denunciados el pasado 30 de junio, cuando el sujeto agredía a su esposa al interior de un vehículo y su hijo pedía ayuda a gritos. El exfuncionario fue vinculado a proceso la semana pasada y le fue impuesta una restricción que le impide acercarse a la víctima.
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5: ¿Qué es diferente el caso Chihuahua? ¿Por qué? Porque el caso Chihuahua está demostrado que había agentes de una agencia operando en territorio. Si hay que investigar, que se investigue. Pero son 2 cosas completamente distintas.
6: Se abriría una investigación. Llama la atención que ni la...
7: Pues se abriría una investigación si hubiera un delito, pero en el audio, pues no, sinceramente no se infiere ningún tipo de delito. En los audios que se hicieron públicos el día de ayer, no se infiere que se vaya a dar información confidencial.
8: Para mí, toda filtración ilegal y toda labor de espionaje es repugnable. Ella ha sido motivo de espionaje ilegal. Yo creo que la gobernadora debería denunciar penalmente. No va a ser el único audio, me temo. Y de la grabación no se intuye delito alguno.
9: Ella me calumnia acusándome falsamente de traición. Y a 10 meses de aquella entrevista que di en Estados Unidos, los hechos me dan la razón. Yo no cometí delito alguno. La traidora a la patria es Marina del Pilar Ávila en complicidad con la presidente Claudia Sheinbaum.
10: Protecting Americans requires enforcement, education.
11: Proteger a Estados Unidos requiere reforzar la educación, la prevención y las acciones de la comunidad. Trabajando juntos es como salvamos vidas. Así es como construimos un Estados Unidos libre de fentanilo.
10: How we build a fentanyl-free America.
12: Disculpa pública, podría decírsela de frente a su esposa. ¿Qué palabras decirle a la gente, director?
13: Director, ¿cómo está?
12: Director, en ese momento Ana, el exdirector de Pemex está saliendo del penal de Atlacholoya. Ya lo esperaba, esta camioneta particular.
14: Entonces ahora con Uber, ¿qué tenemos? ¿Coincidencia política? Yo estoy segura, digo, no he platicado con él, pero estoy segura que va a seguir apoyando el proyecto legislativo de la Cuarta Transformación, independientemente del tema de su partido.
15: Están pretendiendo sentar un muy grave precedente, que es que no puede haber un debate político entre una mujer y un hombre y una mujer que se dediquen a la política, porque cualquier respuesta que dé el varón es considerada violencia política de género.
16: En Puebla tenemos una convicción muy clara. Aquí no hay lugar para la impunidad. Quien presuntamente cometa un delito será investigado, buscado y presentado ante la autoridad competente.
17: Me acaban de hablar de Estados Unidos, del hospital, que gracias a Dios mi hija está fuera de peligro y pues mi nieta también. Es la información que me dieron a mí ahorita, es todo lo que...
18: Presidenta, y estaríamos hablando de que si no hay pruebas, estaría ya por regresar a retomar su cargo el gobernador. ¿Ha hablado usted con él?
19: Personalmente no he hablado con él y vamos a esperar, no nos adelantemos. Como hemos dicho, nosotros no vamos a cubrir a nadie, eso es muy importante, pero tampoco vamos a acusar a nadie sin pruebas.
7: Ayer tuvimos una reunión con la Fiscalía General de la República y es la propia Fiscalía General de la República quien va a dar toda la información. En este caso, las personas que fueron enviadas, recordemos que fueron personas que para nosotros, para el Gabinete de Seguridad, hacían muchísimo más daño aquí en México que en ningún otro lado.
20: You anticipate that the strikes were...
21: ¿Prevé que los ataques que estamos viendo esta semana contra Irán se intensifiquen? ¿Está considerando atacar instalaciones energéticas u otros objetivos dentro de Irán?
11: Sí, se va a intensificar. Vamos a destruir todas sus plantas eléctricas. Vamos a destruir todos sus puentes, a menos que se sienten a la mesa y negocien.
3: Las 6:21. Bienvenidas y bienvenidos. 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Estamos en todos lados. 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Si nos estamos escuchando en vivo, qué mágico. Gracias por dejarnos compartir y acompañarte. Son las 6:21 del 15 de julio del año 2026. Esta es la información, me llamo Luis Cárdenas, bienvenido, estamos en MBS Noticias. 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La DEA acusa conexión entre cárteles del gobierno y... Vea, ya hasta me traiciona mi subconsciente. Cárteles del gobierno. ¡Auch! ¿Lo dije o lo pensé? No, lo dije. Pues es que también lo está pensando allá Estados Unidos. La DEA acusa conexión entre cárteles y el gobierno, no entre cárteles del gobierno, pero parece que sí, hay cárteles del gobierno. No es menor, la acusación viene de los más altos niveles, la acusación viene de Terry Cole, que es el director de la DEA, y hoy ya no solamente es la DEA, todos están unidos contra cárteles o contra objetivos terroristas militares, porque esto ya es un asunto de guerra. Desde el secretario de Estado, Pete Hegseth, en el Pentágono, hasta la CIA, hasta el FBI, hasta la DEA. Todos están en el mismo barco. Todos están con el mismo objetivo, con la misma, como dicen los gringos, task force, o tareas, o objetivos, o fuerzas de objetivos. Está cañón. Pepe Díaz Briseño es de Washington. ¿Qué dice la DEA?
22: Buenos días. El gobierno del presidente Donald Trump volvió a la carga esta semana denunciando lo que asegura es una conexión mortífera del gobierno de México con los cárteles que trafican con drogas y Estados Unidos. La denuncia en voz del director de la Administración para el Control de Drogas, la DEA, Terry Cole, llega a menos de 3 meses de haber anunciado él mismo una inédita acusación por narcotráfico en contra de 10 funcionarios sinaloenses, incluyendo el hoy gobernador con licencia de ese estado, Rubén Rocha Moya. ¿Qué significa este nuevo señalamiento de la administración Trump? ¿Y qué más dijo el máximo responsable de la agencia antidrogas estadounidense? Todos los detalles los tendremos más adelante desde Washington.
3: Y en México parecen decir, we have another data, ¿no? Ya casi, ¿no? Tenemos otros datos. Que no es cierto, que todo está muy bien, que hay gran cooperación, que han detenido objetivos prioritarios, ya sabe. By the way, acaban de liberar al Titán. Bueno, este le va a caer al gobierno, pero como patada en el hígado. Una jueza del bienestar acaba de liberar al Titán, uno de los señores involucrados en huachicol fiscal, pero también en otro tipo de tráficos, vinculado a las mañas, a las mafias más peligrosas. El Titán detenido, presumida la detención por Omar García Harfuch, ayer lo liberó una jueza del bienestar. ¡Qué bonito! Así como le dices que no a don Terry Cole, hombre. Pero bueno, el Gabinete de Seguridad señala que las acusaciones carecen de sustento. Ajá. No, pues han de estar bien preocupados allá en Washington. Y que no coinciden con los datos oficiales. Es que no ven la mañanera ahí en la Casa Blanca, caray. Hay que pasarles ahí. Ahora que estamos con las instalaciones de pantallas, ¿por qué no ponen una pantalla gigante allá afuera de las instalaciones de la DEA y transmiten la mañanera para que se entere Terry Cole de cómo aquí sí se está combatiendo al narco y de que no se detiene a Rocha porque no hay pruebas? No porque haya complicidad. Está fortísimo lo que dijo la DEA. Ahorita platicamos del tema. Tanto la presidenta de la República como Omar García Harfuch ayer minimizaron los audios filtrados en donde se escucha a Marina del Pilar pues ofrecer todo para salvar el pellejo y negociar una protección desde los Estados Unidos. Da la información que pueda ella tener. Sin embargo, son muy leales en la 4T. A ver, eso sí, yo lo ultra reconozco. Nada más con Rocha Moya, Dios mío. O sea, prefieren entregar el país que entregar a uno de los suyos. Eso ha quedado ya muy claro. Pero ayer tanto la presidenta como Harfuch pues la defendieron un poco más a fuerzas que de ganas. Escuche usted.
19: Es diferente el caso de Chihuahua. ¿Por qué? Porque el caso de Chihuahua está demostrado que había agentes de una agencia operando en territorio. Eso es una violación flagrante a la Ley de Seguridad Nacional. Esta llamada de teléfono de la que se da a conocer ayer por un periodista, por cierto, no sé cómo llegan estas llamadas de teléfono, ¿verdad? O sea, ¿quién quiere filtrar esta información? Vale la pena preguntarlo, como periodistas. Entonces, si hay que investigar, que se investigue. Pero son dos cosas completamente distintas.
1: Se abriría una investigación. Llama la atención que ni la...
7: Pues se abriría una investigación si hubiera un delito, pero en el audio, pues no, sinceramente, no se infiere ningún tipo de delito. En los audios que se hicieron públicos el día de ayer, no se infiere que se vaya a dar información confidencial. En las mesas de seguridad de los estados participan no solo las autoridades estatales y federales. Se identifica la incidencia delictiva diaria, más no hay una información como tal que tenga un grado de sensibilidad que nos preocupe que fuera compartido con algún autoridad, si es que fuera el caso que es con alguna autoridad. No está diciendo de ninguna manera algo que sea sensible, porque repito, esas mesas de seguridad estatales no son tan cerradas, digamos.
3: Filtraciones ha habido muchísimas en la historia. Watergate, Pentágono Gates, los WikiLeaks, que tanto le ayudaron en su momento también a la 4T, ¿eh? Antes no era 4T, pero sí era oposición. Hay muchas cosas que se filtran. Y eso está bien, es periodismo también. De hecho, es uno de los más grandes ejemplos del periodismo. Aguas, porque por ahí Ricardo Monreal ayer propuso pues, que se denuncie y que se investigue la filtración, el espionaje. Uy, maten al mensajero, dice Monreal. Escuche.
2: Para mí, toda filtración ilegal y toda labor de espionaje es repugnable. Ella ha sido motivo de espionaje ilegal. Yo creo que la gobernadora debería denunciar penalmente el espionaje de la cual está siendo objeto. No va a ser el único audio, me temo. Y de la grabación no se intuye delito alguno.
3: O sea, no importa que esté negociando con Estados Unidos. Además, yo celebro eso, que negocie con Estados Unidos, que entregue a los narcopolíticos, que sabrá que hay muchos. ¿Y el espionaje? Ok, ¿y la publicación? Ya después de que le fue como en feria, porque las redes sociales se lanzaron ipso facto contra Ricardo Monreal, ofreció una aclaración, sostuvo que respeta el trabajo de Héctor de Mauleón y la libertad de expresión. Es que la declaración sacó mucho de onda. Oye, ¿cómo que investigar la filtración? Que esté negociando con Estados Unidos, no importa. El tema Rochamoya, no importa. Todo lo que está ocurriendo, no importa. ¿Los gringos andan locos o qué? ¿Se les ocurrió de repente hablar de narcos? ¿Los muertos en el país? ¿Los desaparecidos? Nada de eso importa. Lo que importa es que alguien esté espiándole los teléfonos a los cuatroteros. ¡Chale! No, pues maten al mensajero. A este no, por favor. Este todavía tiene muchas cosas que hacer en la vida. A este no. En otros temas, le cuento a usted que Ulises Lara renunció a la Fiscalía General de la República. Era el vocero de asuntos relevantes, el vocero de la Fiscalía. Muy controvertido en muchas cosas, pero la verdad es que muy bien parado en la Fiscalía, de los consentidos, digamos, de los fuertes. Llamó la atención, dice que por motivos personales, por ahí trascienden informaciones no confirmadas, pero trascienden informaciones que podría tener que ver con en algún asunto en el cual él estuviera involucrado, en el cual le hubiera pegado. Hay quien habla de corrupción. Nada de eso está confirmado. Se dice, pero nada de eso está confirmado, eso es cierto. Y tampoco es filtrado, o sea, no hay algo que lo sostenga más. Hoy me quedo yo con la versión de que es por asuntos personales, aunque se está moviendo con fuerza la otra, de que hay algo detrás de esta renuncia. Y claramente, pues hay algo detrás de una renuncia. No es cualquier momento en el que se va Ulises Lara. Hay muchas cosas en donde ha fallado la Fiscalía General de la República, más allá de las acusaciones y los mea culpas. Por ejemplo, toda la narrativa del FBI que ha venido aquí a México, que logró en una operación denominada Air Kings llevarse al Mayo Zambada, esta cuestión del secuestro, esta cuestión de la Fiscalía General de la República que parece la defensora, protectora del Mayo Zambada, pues no ayudó. No sé si eso tuvo que ver con su remoción o no. Como sea, cuéntanos, René Cruz, buen día.
0: Luis, buenos días. Ulises Lara renunció a la Fiscalía Especial en Investigación de Asuntos Relevantes de la Fiscalía General de la República, cargo que asumió en enero de este año. Fuentes federales informaron que Lara López decidió separarse de la institución por cuestiones personales, por lo que será en los próximos días cuando se designe a su sucesor. Más adelante los detalles de la información.
3: Y hay también muchas fallas de la Fiscalía General de la República. La liberación del Titán, de lo cual hablaremos más adelante, es un golpazazazo al hígado, a la credibilidad misma de la Fiscalía. Porque este es un error de la Fiscalía. Oye, lo liberó la jueza. Sí, por cierto, la jueza del bienestar, la que López Obrador decía que iban a purificar y que iba a llegar la 4T y los jueces del pueblo. Ah, bueno, pues el juez, la jueza del pueblo liberó a un mafioso pesadotote ayer. Hablaremos del tema. Pero pues ahí también le toca a la fiscalía. ¿Por qué pierdes el caso, no? Está cañón. Está fuerte. Hablaremos sobre eso y hablaremos también sobre otra liberación. La de Víctor Rodríguez Padilla, el director de Pemex, exdirector de Pemex. Ayer lo liberaron. Ya la esposa le dio el perdón. No puede acercarse a la esposa, aunque la esposa había manifestado que quiere componer la relación. Entonces, pues, ya quién sabe. Y va a tener que pagar una lanota y va a tener que dejar en garantía también su casa aquí en la Ciudad de México para que no se va a fugar. El proceso va a seguir, va a tener que ir a firmar, porque el delito pues no es que se erosione con el perdón. Ayer salió, hay algunas crónicas que hablan de un Víctor Rodríguez que estaba en el juzgado y que en algún momento ofrece disculpas, pide perdón, que tiene la voz entrecortada. A ver si, por ahí se está moviendo la crónica, no sé si esté el audio en particular de ese momento, no sé si exista, pues, porque al final de cuentas son en secreto, o bueno, no abiertas a medios este tipo de audiencias. Pero salió, y cuando salió, los reporteros pues trataron de sacarle alguna declaración. No dijo nada. Solamente sonrió con una sonrisa más falsa que el muñeco Chucky. Y esto fue lo que dijo. Bueno, esto fue lo que pasó.
4: Disculpa pública, podría decírsela de frente a su esposa.
12: palabras, ¿qué palabras decirle a la gente, director?
13: Director, ¿cómo está?
12: Director, en este momento, Ana, el exdirector de Pemex está saliendo del penal de Atlacholoya. Ya lo esperaba, esta camioneta particular.
3: En otras noticias, la verdad, bastante lamentables. Aquí tocamos el tema hace un par de días del feminicidio de Diana en Coahuila. La mató, de acuerdo a las investigaciones, su pareja, Fernando. Aquí estuvo la hermana de Fernando y le pidió a Fernando que se entregara. Terminando la entrevista, empezó a circular información en torno a que Fernando había sido abatido. Nos tardamos 3 días en confirmarlo, pero hoy lo tenemos confirmado. De acuerdo a la versión de la Fiscalía en Coahuila, Fernando no fue abatido, se habría suicidado. Camelia Muñoz, buen día.
4: Luis, buenos días. Te informo que el fiscal general de Coahuila, Federico Fernández Montañez, informó que Fernando N., autor del feminicidio de Diana Marina López Mérida, se suicidó en el Estado de México y con ello desmintió las versiones que medios de comunicación locales le atribuyeron a la dependencia y en las cuales se aseguró que fuerzas federales le dispararon a la cabeza durante un operativo y otras aseguraron que fue cuando el sujeto intentó darse a la fuga. El funcionario sostuvo que a través de los convenios de colaboración se espera que la Fiscalía del Estado de México concluya con los peritajes. Mientras tanto, Dilma Mérida, madre de Diana Marina, señaló que ella no cree en la información emitida por las autoridades debido a la serie de contradicciones en las que han caído y señaló que ella puede ir a identificar el cuerpo del feminicida. Los detalles en breve.
3: Gracias, Camelia. Y tengo otras informaciones que la verdad no quisiera compartirle, pero tengo que compartirle. Un policía en León grabó el momento... Bueno, grabó un video de despedida porque tenía una depresión brutal y luego saltó del distribuidor vial allá en León, Guanajuato. Platicaremos sobre este tema. Y otra nota que también está espantosa, pero es parte de este México que está enfermo, que tiene un problema grave de salud mental, es esta. Unos adolescentes allá en Mexicali, en Baja California, en donde la gobernadora está tratando de salvar su pellejo con los Estados Unidos, unos adolescentes allá en Baja California... secuestraron, asesinaron a un conductor de una plataforma de Didi y lo quemaron. Y además todo lo grabaron. 3 chavitos. Platicamos de esto y más aquí en MBS Noticias. Regreso, estos son los titulares del planeta. No me tardo.
5: Titulares del mundo. New York Times.
6: Los ataques se intensifican al invertirse el plan de cobrar peaje.
5: The Washington Post.
6: El ICE suspende los arrestos por infracciones de tránsito.
5: El País.
6: El hermano de Sánchez inhabilitado 9 años por prevaricación.
5: Le Monde.
6: Hormuz. Enfrentamiento entre Estados Unidos e Irán.
5: The Guardian.
6: La policía investiga un posible móvil de izquierda en el asesinato de Whitcomb.
5: Der Spiegel.
6: La vicepresidenta de Argentina aviva los ánimos por la guerra de las Malvinas.
5: Corriere della Sera.
6: Gobierno derrotado en materia de ley electoral.
5: Folha de São Paulo.
6: El Senado aprueba el PEC para agentes de salud con un costo de 2.5 mil millones de reales por año.
5: El Clarín de Argentina.
6: La inflación de junio fue de 1.9% y es la más baja en 10 meses.
5: Al Jazeera.
6: Estados Unidos confirma una nueva ronda de ataques mientras las represalias golpean las naciones del Golfo.
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0: presidenta aseguró que el caso de la gobernadora de Chihuahua, la panista Maru Campos, y el de la de Baja California, Marina del Pilar Ávila, son distintos, pues no se sabe con quién hablaba la morenista y no se evidenció la entrega de información sensible, pero con Campos hay indicios de una posible violación a la soberanía nacional.
1: Milenio.
0: Suspende a ICE retenes ante las protestas por migrantes asesinados. La orden está dirigida a agentes de la División de Operaciones de Control y Expulsión, rama encargada de deportación, después de los casos de Maine y Texas.
1: Reforma.
0: Presume 4T captura, pero jueza lo libera. Da en libertad al Titán y a detenidos por huachicol en Nuevo León. Los vinculó Harfuch a una célula que traficaba combustible de Estados Unidos.
1: Excelsior.
0: Senado corta de tajo viajes al extranjero, reporta austeridad. Tras la ola de críticas por gastos excesivos y viáticos injustificados para personal administrativo, la Junta de Coordinación Política restringió las salidas internacionales, siendo nulas en el segundo semestre de 2025.
1: Animal político.
0: Caso Ayotzinapa. Titular del caso acusa que recomendación de CNDH protege a funcionarios.
1: La jornada.
0: Suspende.

0: ocupadas y atribuyó el descenso a la Estrategia Nacional de Seguridad y al trabajo coordinado entre instituciones.
1: El Sol de México.
0: Junio registra menos homicidios desde 2015. Incidencia delictiva. En el primer semestre, la mitad de esos delitos se concentró en 8 estados.
1: La prensa.
0: Línea 3, a rezar. Anuncia gobierno capitalino que invertirán 40 millones de pesos en remodelación integral de la línea 3 del metro. Comprarán 45 trenes y las obras, que iniciarán en 2027, serán de noche o fines de semana.
1: La crónica.
0: México, Estados Unidos y España, donde más se extrae agua ilegalmente. Grupos criminales han encontrado en la extracción del líquido y uso de pozos ilegales una nueva mina de oro para negocios ilícitos.

Decía la gran Eleanor Roosevelt, y mire que vivió unas etapas bien difíciles, bien complejas, de mucha coyuntura en su historia. Decía Eleanor Roosevelt, haz lo que sientas en tu corazón que es correcto. De todos modos vas a ser criticado. Y eso es cierto, uno quiere sentirse monedita de oro. Nadie es monedita de oro, nadie. Bueno, ni la monedita de oro es monedita de oro. Hay gente que no le gusta nada, por ejemplo. Tampoco se trata de que te entregues a lo que se te pegue la gana nada más. Pero si en el fondo, porque lo sabemos, sientes que esto es correcto o que esto es incorrecto, por lo regular por ahí es. Si aquí en el pecho se siente, por ahí va, es lo que se tiene que hacer. Me van a decir, ni modo. Se va a enojar, ni modo. Me va a doler. Ay, esa es la de las más difíciles. Si lo hago, me va a doler. Ni modo. Haz lo que sientas en tu corazón que es correcto. De cualquier manera, vas a ser criticado. De cualquier manera, va a haber cosas buenas y va a haber cosas malas. Pásala bonito. La vida se va muy rápido. Este es un aprendizaje. Es un tráfago. Es para pasarla chido. Vive mucho. Quiérete mucho. Abrázate. Vales un friego solo por estar. Y recuerda, esto no es tan en serio. Todo pasa. Esto también pasará. 6:45.

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1: La jefa de gobierno de la Ciudad de México, Clara Brugada Molina, inauguró las obras de renovación de la Estación Universidad, arrancando la rehabilitación de la línea 3 del sistema de transporte colectivo Metro. La mandataria destacó que la obra tendrá un costo de 40 mil millones de pesos, mismo que no afectará a los usuarios, pues no incrementará el precio del pasaje. La renovación de la línea constará de 5 aspectos: la compra de 45 nuevos trenes, la rehabilitación integral del sistema de vías, la modernización de los sistemas eléctricos, la transformación del sistema de control de trenes y señalización y la remodelación de todas las estaciones de la línea 3. La Unidad Médica de Alta Especialidad Hospital de Especialidades del Centro Médico Nacional de Occidente en Guadalajara, Jalisco, perteneciente al IMSS, renovó equipos de tomografía de alta definición, indispensables para la detección de patologías de diversas especialidades médicas. El instituto también destacó la ambientación de las salas donde fueron colocados los equipos de tomografía, con el propósito de favorecer la relajación del paciente mientras se le realizan sus estudios. Al concluir el ciclo escolar 2025-2026, la Secretaría de Educación Pública destacó los avances de la nueva escuela mexicana, de la Estrategia Nacional Vive Saludable, Vive Feliz, el programa de la Escuela es Nuestra y la distribución de las becas para el bienestar en todo el país. La dependencia detalló que entre los principales avances reportados por autoridades educativas estatales destacaron la entrega de tarjetas de la beca universal Rita Cetina en 7 estados, así como la construcción de nuevos planteles de educación media superior en Baja California, Estado de México, Sonora y Nayarit, y la apertura de nuevas opciones de educación superior en Baja California Sur, Campeche y Tabasco.

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0: muy rápidas. Obtuvo su título de abogado en Fast Track para poder convertirse en fiscal capitalino y ahora solo duró 6 meses en su cargo de fiscal de asuntos relevantes de la FGR. La pregunta obligada es, ¿realmente se fue o lo fueron? Porque mientras el funcionario asegura que se va por motivos personales, otros aseguran que fue porque lo agarraron con las manos en la masa. La cosa es que la 4T suele ser sumamente benévola con los suyos, así que si Lara cometió algún tipo de irregularidad, lo más probable es que todo quede en la simple remoción y no tenga que pagar consecuencia alguna. Habrá que preguntarle a la fiscal Ernestina Godoy para dónde y por qué se fue así de rápido su muchacho consentido.
1: Bajo reserva del Universal.
2: Luego de que se hicieran públicas las grabaciones en las que la gobernadora de Baja California, Marina del Pilar, conversa sobre su disposición a entregar información a la mesa de seguridad de su estado en la que participan autoridades locales y federales, la mejor idea que se le ocurrió al coordinador de Morena en la Cámara de Diputados, Ricardo Monreal, es que se investigue y se proceda penalmente el espionaje y la filtración de dichos audios que han sido reconocidos como auténticos por la propia mandataria baja californiana. Lo importante no es investigar a quién le está ofreciendo la información de seguridad a la gobernadora o a cambio de qué. Tampoco es relevante saber si es verdad que alguna agencia estadounidense como el FBI está buscando que una gobernadora sea su informante o que en realidad haya razones por las cuales las autoridades de Estados Unidos pretendan acusar a doña Marina del Pilar de algún delito y pedir su extradición. Todo es lo de menos. Lo que sí es muy importante es investigar quién proporcionó las grabaciones. Aunque más tarde, don Ricardo quiso componerle diciendo que él solo condena el espionaje, nada dijo de no investigar penalmente la filtración, la vieja práctica de matar al mensajero.
1: Confidencial, el financiero.
0: ¿Quién se va a querer poner a competirle al Junior? El dirigente de Morena en Tabasco, Jesús Elván García, reveló que hasta el momento Andrés Manuel López Beltrán, Andy, es el único militante que ha manifestado su interés por competir por la candidatura a la Diputación Federal del Distrito 6 de Tabasco. En la mayoría de los municipios, distritos locales y federales de la entidad ya existen al menos 2 corcholatas interesadas. Pero acá, nadie quiere hacerle sombra al hijo del líder máximo. Bueno, al menos no harán la pantomima de simular competencia para legitimar su candidatura.
1: Trascendió de Milenio.
2: Que durante la audiencia de Ismael Zambada, el Mayo, en la que será sentenciado este 20 de julio probablemente a cadena perpetua, se prevé que tome la palabra para pedir perdón por los crímenes que cometió en México en busca de que el juez Brian Cogan tome en consideración eso y sus problemas médicos para no enviarlo a la prisión de super máxima seguridad de Florence, Colorado, donde reside su compadre y ex amigo Joaquín Guzmán Loera.
1: Razones de la razón.
0: Nos advierten que después de casi un mes de calma tras el levantamiento del plantón de la CENTE en el Centro Histórico de la Ciudad de México, que amagó con boicotear el Mundial, la coordinadora convocó a una nueva movilización en la capital del país este jueves. Nos han explicado que este nuevo emplazamiento puede ser el primero de varios, ahora bajo iniciativas más locales, pues lo que veremos mañana 16 de julio, nos explican, responde solo a reclamos puntuales que hará la sección 9 de la Ciudad de México, porque según el afiche de su llamado, las autoridades educativas les han incumplido en acuerdos alcanzados durante las mesas de trabajo tripartitas, es decir, las que celebraron los maestros con el gobierno federal y el gobierno capitalino. De ahí que, como nos señalan, si ahora se va a tratar de revisar los cumplimientos de las concertaciones alcanzadas por entidad federativa, podríamos ver protestas, bloqueos o movilizaciones por sección de esa organización magisterial. Lo que estará por verse, también nos plantean, es si estas movilizaciones ocurrirán en las entidades federativas o en la Ciudad de México o en ambas. Mientras, agárrense.
1: Pepe Grillo, de Crónica.
2: Una pesadilla no dejaba tranquilos a los poblanos. Durante meses, un sujeto disparó a motociclistas y automovilistas con un rifle. La instrucción directa del gobernador Armenta, atrapar a ese psicópata. Y esto se logró con el apoyo de las autoridades de seguridad del estado, la Fiscalía Estatal y el gobierno federal. Un empresario farmacéutico de 65 años fue capturado la madrugada del martes 14 de julio. Los peritajes de balística determinaron que los disparos ejecutados en la vía Atlixcayotl se realizaron con un arma ya asegurada, proyectiles calibre 9 milímetros. Lo sorprendente para las autoridades es que el empresario contaba con 8 licencias vigentes expedidas legalmente por la Sedena para portar dichas armas. El operativo para su captura no fue pacífico. De acuerdo con reportes policiales, al verse acorralado en su domicilio, el presunto responsable abrió fuego. Al final fue sometido y el arma de los ataques fue asegurada.
1: Rayuela de la jornada.
0: No solo los jueces, también los abogados, ministros, determinan la suerte de los delincuentes.
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0: al mensajero. Cállenlos. Esos soplones, que cierren la boca. Vaya. Qué fotografía tan interesante de la cultura mexicana, ¿no? Maten al mensajero. Cierren la boca los soplones. Traidores a la patria, vendepatrias. Desgarrarse las vestiduras. ¡Wow! Qué fotografía. Qué fotografía tan reveladora que muestra el porqué de esta cultura anarco, de esta cultura corrupta, de este país que adolece de tantas cosas y que tiene tanto que prometer, tanto que podría ser. Hablemos un poquito de las filtraciones periodísticas. Grandes filtraciones periodísticas se han dado, han dado origen a grandes investigaciones. Por ejemplo, el Watergate, que terminó con Nixon. O por ejemplo, los Pentagon Papers, que demostró al mundo la indolencia y la mezquindad del gobierno de Estados Unidos en la guerra de Vietnam. Vámonos a algo un poco más cercano. Uno de los ídolos de Pejecito Cabecita de Algodón era Julian Assange, ¿se acuerda? Si alguien filtró, fue Julian Assange. Y por cierto, Julian Assange terminó preso, terminó encarcelado, refugiado durante muchos años en embajada de gobierno de izquierda. Y Julian Assange se convirtió en una efigie, en un ejemplo de las ideologías de izquierda. Casi, casi que en un santo. ¿Cuántas veces la jornada le aplaudió, le dedicó portadas? Y ahora, la izquierda mexicana, la 4T, se asusta frente a las filtraciones. Se persigna, se santigua, se indigna. Pues no era la 4T la que aplaudía eso. A ver, un ejemplo. ¿Se acuerda ahí por los 2000? Cuando Fidel Castro le metió un 4 brutal a Vicente Fox y sacó el audio, el famosísimo Come si te vas. Ahí pues, lo usaron como bandera y la verdad que bueno. Veíamos un presidente, un Fox, que pues no daba pie, ¿no? Que no sabía lo que estaba haciendo. Qué bueno que lo filtró Castro en su momento. Y eso se convirtió en, wow, una bandera para la izquierda mexicana. A Marina del Pilar Ávila, hoy sospechosa de ser narcogobernadora, la espiaron en una llamada de su vida privada. Ajá, eso es cierto. Pero también es cierto que esa llamada tiene un gran interés público. No estamos hablando de algo personalísimo de Marina del Pilar. No era un asunto de salud, no era un asunto sentimental. No, era un asunto en donde una gobernadora sospechosa claramente de alianzas con el narco, con el crimen organizado, estaba negociando con los Estados Unidos de Norteamérica. Que la gobernadora esté ofreciendo todo para salvarse y salvar su pellejo es evidentemente un asunto de interés público para un México que está azotado por la violencia. En un país en donde se presume la disminución de homicidios, pero se oculta el incremento de desaparecidos. En un país en donde tenemos las mafias de drogas que están matando al planeta. En un país en donde hay colgados, en donde hay mensajes del crimen organizado. En un país donde el narco pone y quita gobernadores y maneja elecciones. Por supuesto que la llamada de Marina del Pilar es de trascendencia pública. Y la prioridad yo creo que no debería de ser quién está filtrando las llamadas, quién está espiando, sino quién está involucrado con los verdaderos enemigos de México, que se llama crimen organizado. En el fondo, le digo algo, qué triste que la 4T que tanto prometió esté echando por la borda su credibilidad. Qué triste que esté malgastando ese poder brutal que tienen o tenían para poder cambiar el país. Qué triste que toda esa confianza del pueblo esté convertida hoy en una cofradía que protege a criminales. Al tiempo, la historia es dura y juzga fuerte. Oiga, ¿cómo está? ¡Qué gusto me da saludarlo! Me llamo Luis Cárdenas. Esto que está escuchando es la primera emisión de MBS Noticias. Pero primero le agradezco que me dé oportunidad de acompañarle. Neta, con el corazón en la mano, gracias por dejarnos ser parte de su vida. Esperemos que le esté yendo muy bien. No sé si está despertando, si ya trae un rato, a lo mejor si ya desayunó, a lo mejor si va, no sé, a algún encargo, al súper, si está regresando a su casa, a lo mejor tuvo jornada nocturna, no sé. ¡Qué padre! Gracias por dejarnos estar, es un gran honor, un privilegio. 7-5, vámonos con todo. El día 15 de julio, el año 2026, ya le estamos ganando al 2026, ya estamos a la mitad del séptimo mes del año. Me enlazo hasta Washington. Pepe Díaz Briseño, la DEA, no es cualquier cosa, la DEA, Terry Cole, dice: el gobierno y los cárteles mexicanos están en amaciato, están unidos, comparten la misma cama. Adelante, Pepe.
1: Hola, ¿qué tal? Así es. Saludos desde Washington. La Administración para el Control de Drogas de Estados Unidos, la DEA, alertó sobre lo que dijo es la mortífera conexión entre el gobierno de México y los cárteles del narcotráfico. Esto al tiempo que refrendó que su lucha en contra de estas organizaciones es su prioridad número uno. En un discurso pronunciado ante una cumbre en contra de las adicciones en Orlando, Florida, el director de la Agencia Antidrogas estadounidense, Terry Cole, aseguró que la DEA está enfocada en combatir todos los aspectos del narcotráfico mexicano, desde su trasiego hasta sus conexiones con funcionarios que les permiten operar. Aunque el audio del discurso de Cole no estuvo disponible, la agencia antidrogas distribuyó el texto de su intervención ayer, donde dice exactamente lo siguiente: en la DEA, la aplicación de la ley es nuestro pilar fundamental. Nosotros desplegamos todo el peso de esta agencia a la lucha contra los cárteles, sus facilitadores, distribuidores, lavadores, el suministro químico y cualquier individuo que lucre envenenando a los ciudadanos estadounidenses. Esto incluye la conexión mortífera entre las redes de los cárteles y el gobierno mexicano. Ellos son una y la misma cosa y en la DEA son nuestra prioridad número uno. Los nuevos señalamientos de Terry Cole desde Orlando llegan solo 2 meses y medio después de que él mismo anunciara cargos criminales en contra del gobernador con licencia de Sinaloa, Rubén Rocha Moya, y otros 9 funcionarios sinaloenses. Solo días tras la inédita acusación criminal contra Rocha Moya, el director de la DEA había ya adelantado en mayo ante el Capitolio que dichos cargos criminales en la Corte del Distrito Sur de Nueva York eran solo el comienzo. Es importante recordar que antes de ser director de la agencia antidrogas, Terry Cole había estado desplegado en México, llegando a ser el director interino de la oficina de la DEA en la Ciudad de México entre 2018 y 2019. Hasta aquí el reporte desde Washington.
0: Gracias, Pepe Díaz Briseño. Es fortísimo lo que dice la DEA. Y nada más recordar, todo esto es parte del counterterrorism, de las fuerzas de tarea de Estados Unidos. Y ahí está la CIA, y está la DEA, y está el FBI. Y el objetivo es claro, van contra cárteles, porque los consideran terroristas, porque consideran que el fentanilo es un arma de destrucción masiva. Oiga, ¿y aquí en México? ¡Ah! Anda loco. No, el señor Terry Cole, no lo pele. No es cierto. Está mal Terry Cole porque no ve las mañaneras, oiga. Fíjese nada más. En un comunicado, le responde el gobierno de México a Terry Cole, a la DEA, y rechaza que haya nexos del gobierno con el narco. Hombre, ¿cómo crees? Rocha Moya, Marina del Pilar Ávila, Américo Villarreal, Alfonso Durazo. No, hombre, nada que ver, nada que ver. No. Rechazó los señalamientos de la DEA y además dijo que hay acusaciones que carecen de sustento y no coinciden con los datos oficiales ni con los resultados públicos del combate a las bandas delictivas. Presumió, sin dar nombres, de grandes detenciones. Fue un comunicado en respuesta a la DEA. Y se cayó el comunicado. Bueno, no tanto, sí, poquito. A ver, usted juzgue. Hoy, César Cortés, alias el Titán, identificado por el gobierno federal como presunto integrante de una red dedicada al contrabando y comercialización ilegal de combustible, o sea, al huachicol fiscal. El Titán, que fue una gran captura, que la presumió Harfuch en su momento, fue liberado por una jueza del bienestar. ¡Ay, mira qué bonito! La jueza de distrito, María de los Ángeles Padrón, del bienestar. De estas juezas que votaron. Por cierto, Samuel García, en los acordeones que se distribuyeron en Nuevo León, apoyaba a esta jueza. La jueza dictó no vinculación a proceso. O sea, no es una medida cautelar de que tiene prisión domiciliaria. No, el hombre está libre. No tiene vinculación a proceso. Además, en prácticamente resolución express. O sea, el titán, libre. A ver qué dicen. En más, sobre el caso de Marina del Pilar, Ricardo Monreal la respalda, como toda la 4T la respalda, y pide denunciar el espionaje.
2: Para mí, toda filtración ilegal y toda labor de espionaje es repugnable. Ella ha sido motivo de espionaje ilegal. Yo creo que la gobernadora debería denunciar penalmente el espionaje de la cual está siendo objeto. No va a ser el único audio, me temo. Y de la grabación no se intuye delito alguno.
0: Más o menos en la misma tesitura, en el mismo tenor, la presidenta de la República más temprano defendía a Marina del Pilar y también Omar García Harfuch. No hay ningún delito, dicen.
3: ¿Qué es diferente el caso Chihuahua? ¿Por qué? Porque el caso Chihuahua está demostrado que había agentes de una agencia operando en territorio. Eso es una violación flagrante a la Ley de Seguridad Nacional. Esta llamada de teléfono de la que se da a conocer ayer por un periodista, por cierto, no sé cómo llegan estas llamadas de teléfono, ¿verdad? O sea, ¿quién quiere filtrar esta información? Vale la pena preguntarlo, como periodistas. Entonces, si hay que investigar, que se investigue. Pero son dos cosas completamente distintas.
0: En otros temas, Ulises Lara renuncia a la Fiscalía General de la República, dice él, por motivos personales. Hay una gran narrativa alrededor de su salida, un tipo muy, muy cercano al grupo de Martí Batres, de los Batres, de Lenia Batres también, la ministra del Pueblo. Un tipo que era consentido, que tenía mucha fuerza en la Fiscalía General de la República, que se tituló, fue muy polémico esto, en prácticamente días se tituló como abogado, y por eso era fiscal de asuntos relevantes y vocero. De pronto sale en un momento también muy complicado para la Fiscalía General de la República. Vamos a ver si va dándose más información en torno a la salida de Ulises Lara. Hay muchos temas en la mesa. La intervención del FBI para capturar al Mayo Zambada. El tema también, pues, de esto que le acabo de decir, cómo liberaron al Titán. Y eso tiene mucho que ver con la Fiscalía General de la República. Algo salió muy mal en ese juicio. Y muchas otras cosas más en este torbellino de problemas que están alrededor de la Fiscalía General de la República. Se va Ulises Lara, del equipo de Ernestina Godoy. Y el exdirector de Pemex, Víctor Rodríguez, sale de prisión. El golpeador de mujeres, el que golpeaba a su esposa le otorgó el perdón. Y ayer salió, va a tener que seguir en medidas cautelares, o sea, va a tener que ir a firmar, va a tener que seguir el proceso, porque ese no se extingue, no se erosiona con el perdón. Pero bueno, pues al menos dice el señor estará en su casa. Trataron de arrancarle una declaración ayer en su salida del reclusorio. No dijo nada, solamente sonrió con una sonrisa más falsa que, bueno, escuche.
4: Disculpa pública, podría decírsela de frente a su esposa. ¿Qué palabras decirle a la gente, director?
5: Director, ¿cómo está?
4: Director, en este momento, Ana, el exdirector de Pemex está saliendo del penal de Atlacholoya. Ya lo esperaba, esta camioneta particular.
0: Hay información en el México roto de todos los días. Hemos seguido aquí un caso, es el caso del feminicidio de Diana Marina en Coahuila. Aquí estuvo la hermana del presunto feminicida, Fernando N. La hermana le pidió a Fernando que se entregara. Terminando la entrevista hace un par de días, empezaron a llegar informaciones en torno a la muerte de Fernando N. Pues nos tardamos, pero lo tenemos ya confirmado. De acuerdo a la Fiscalía de Coahuila, Fernando N. se habría, así lo dice la Fiscalía, suicidado en un operativo que se llevó a cabo en Amecameca, el Estado de México. Le tengo más detalles en un momento. Atentan contra la vida de una regidora de Morena en Tecate, allá en Baja California. Es María Quijada y su esposa, Jesús Pereira Ruiz, fueron emboscados por sujetos armados la tarde de ayer martes en el fraccionamiento Hacienda. Y también allá en Baja California, en donde pues está negociando por parte de la gobernadora muchas cosas con sabrá Dios quién de los Estados Unidos, hay mucha información muy negativa. Adolescentes habrían matado a un conductor de Didi, lo habrían quemado y lo habían grabado todo. Esto pasó en Mexicali, también en Baja California. Autoridades detuvieron a 3 adolescentes, 2 de ellos, por cierto, originarios de Estados Unidos, que son señalados como presuntos responsables de asesinar a un militar retirado que trabajaba como un conductor de Didi en Mexicali. Chavitititos, adolescentes que cometieron esta infamia, esta aberración. Platicamos sobre el tema en un momento aquí en MBS. En León, Guanajuato, un policía se suicidó, se aventó de un distribuidor vial y grabó un video poco antes de cometer este suicidio, de quitarse la vida.
5: Les quiero dar un consejo, por favor, siempre tomen como primordial su salud mental y no dejen que nadie se las juegue con ustedes, que sus emociones dependan de ellos. Quiéranse, cuídense mucho, estén con su familia, valórense. No se pongan tristes por esto que hice. Ya llevaba yo mucho tiempo con una depresión silenciosa que me terminó consumiendo y opté por tomar las peores decisiones. Pero ya estoy tranquilo, ya estoy descansando, ya por fin mi mente dejó de sonar. Quédense con los buenos recuerdos.
0: Fortísimo lo que ocurrió y también, bueno, pues esta es una alerta en torno a la salud mental en nuestro país. Lo que pasó con los chiquitos estos en Mexicali, lo que pasa con este oficial que deja el mensaje póstumo y después decide quitarse la vida arrojándose de un distribuidor allá en Guanajuato. ¡Qué cosa! Ayer en el país mataron a 34 personas. Y en temas internacionales, Donald Trump señala que los ataques con Irán continuarán hasta que Trump considere que es suficiente. Así lo dijo.
6: ¿Prevé que los ataques que estamos viendo esta semana contra Irán se intensifiquen? ¿Está considerando atacar instalaciones energéticas u otros objetivos dentro de Irán?
7: Sí, se va a intensificar. Dejaré los objetivos energéticos para el final, pero eventualmente atacaremos las instalaciones energéticas. Sí, esta noche los golpearemos muy fuerte. Mañana por la noche también los vamos a golpear muy fuerte. La noche siguiente vamos a golpearlos muy fuerte. Y la próxima semana será realmente muy mala para ellos, porque la próxima semana vendrán las plantas.
0: 7:17. Mañana va a ser un día muy movido y probablemente le vaya a pegar fuerte a México en algunas cosas. Uno es la reunión en Washington, convocada por Marco Rubio, de organizaciones de izquierda extremistas que pueden ser terroristas. Es un combate que están haciendo en Estados Unidos contra organizaciones de izquierda que pueden terminar por ser consideradas terroristas. Dos, en la nochecita va a dar Trump un mensaje a la nación. Es una especie de State of the Union que por lo general se da en enero, pero ahora se va a dar aquí en julio. Mucho hablará de Irán, pero también es probable que se hable de México. Vamos a estar atentos. Mañana, día que puede terminar por ser convulso, particularmente en la tarde, por lo que ocurra en la Unión Americana. Las 7:18.
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0: No me tardo nadita. Estamos escuchando una gran rola en estos momentos. Es Ian Curtis, líder de los grandes Joy Division. Era 1956 cuando nacía el gran Ian Curtis. Falleció en 1980, pero nos dejó estas maravillas como Disorder de Joy Division. Me voy a una pausa y le digo algo. Gracias por dejarme acompañarlo. Gracias por dejarnos ser un momentito de su vida. Gracias, de verdad, gracias. Gracias por el honor de trabajar para usted. No me tardo. 7:20, regreso. Platicamos de lo que pasó con Terry Cole. Platicamos del Mayo Zambada. Platicamos también de temas económicos porque pues, las cifras de empleo no están nada bien. Regreso con más noticias. Estamos en MBS Noticias. No me tardo.

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0: A las 7:23 del 15 de julio es momento de la politiquería.
1: Es diferente el caso Chihuahua. ¿Por qué? Porque el caso Chihuahua está demostrado que había agentes de una agencia operando en territorio. Eso es una violación flagrante a la Ley de Seguridad Nacional. Esta llamada de teléfono que se da a conocer ayer por un periodista, entonces, si hay que investigar, que se investigue. Pero son dos cosas completamente distintas.
2: Lo que hemos escuchado de la gobernadora Marina del Pilar y que ella ha dicho con mucha transparencia que el audio es algo que, una conversación que sostuvo y que efectivamente lo que plantea es que cuáles son los planteamientos que le hacen a ella, ¿no?
3: El diputado Hugo Eric Flores, él está de acuerdo en que ya no puede mantenerse en la bancada como miembro de Morena y seguramente él ya pedirá licencia en los próximos días para separarse de esta situación y de esta responsabilidad.
4: Están pretendiendo sentar un muy grave precedente, que es que no puede haber un debate político entre una mujer y un hombre, porque cualquier respuesta que dé el varón es considerada violencia política de género.
0: Bueno, ahí escuchábamos al final a Noroña, porque ahí está, anda en un drama el pobre Noroña, ya no va a ser presidente del Senado, no lo va a ser, no lo quieren en Morena, no lo quieren en la 4T. Y está hoy sancionado por violencia política de género. Yo creo que debería de haber otra figura que no necesariamente sea violencia política de género, pero algo que sí pudiese regular de pronto este tipo de declaraciones. No se trata de censurar absolutamente a nadie. Lo que dijo Noroña fue que Grecia Quirós iba a aprovecharse del asesinato de su marido, de Carlos Manso, para poder obtener poder. Y lo dijo Noroña pues prácticamente a los días de que habían asesinado a Carlos Manso. Y luego, bueno, pues Grecia Quirós se quejó, emprendió toda una andanada jurídica y terminó con esta sanción para Noroña, que anda, le digo, en un drama, peleándose con Ignacio Mier, peleándose con todos. Yo creo que va a acabar, ahora sí que hablando de la salud mental, yo creo que no va a acabar bien ese señor. Porque está en el ostracismo, o sea, ya literal, como el señorito loco, ¿no? El viejito loco ahí que se pone a decir de cosas, no lo pelan. No lo quieren, en el PT no lo quieren, pues lo consideran traidor, porque se fue a Morena. No lo quiere nadie. Un grupillo ahí pequeño de algunos radicales, quienes lo admiraban ahora dicen, híjole, no, pero pues tú eras acá del pueblo, eras raza, ¿no? Y ahora ya viajas en primera clase y en tu business y... En fin, va a ser una historia interesante. A él que le gusta tanto la literatura, seguramente terminará como un personaje caricaturesco en algunas novelas. Ni modo. En otros temas, vámonos a asuntos serios, económicos. Estados Unidos está acusando que autos ensamblados en México ocultan componentes chinos bajo el T-MEC. La acusación es bien grave. Ahora, de esto tiene que probarse, tiene que hacerse una investigación, pero ya la acusación es grave. Aquí hay una constante, no existe confianza de Estados Unidos a México en varios temas, ya no solamente en seguridad. La Casa Blanca acusó que los vehículos ensamblados en México y exportados a Estados Unidos bajo el T-MEC están ocultando una creciente proporción de componentes chinos para hacerlos pasar como si fueran mexicanos, regionales. En el marco de la revisión del acuerdo comercial, Peter Navarro, que es el asesor de administración de Trump, denunció que China utiliza a México como un trampolín para blanquear el origen de sus autopartes y filtrarlas al mercado estadounidense. Es una acusación política que se enmarca en un tema de desconfianza, en un momento muy tenso, con la administración de Trump. A Trump todavía le quedan varios años, de aquí al 28 de menos. Entonces, bueno, pues habrá que ver cómo se zanja este tema. Hoy, clarito, los gringos no confían, ni siquiera tampoco en temas de comercio, en México. Ahora, igual se hace una investigación y resulta que no era cierto, pero de momento pues ahí va quedando el granito en el arroz. Vámonos con otros temas también económicos. Van 24 meses de descenso de registros patronales en el IMSS, o sea, de que hay pues menos chamba. Pedro Tello.
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0: Qué gusto saludarte, querido Pedro. ¿Cómo que 24 meses, descenso del registro patronal en el IMSS? ¿Qué significa, Pedro? Buen día.
6: Hola Luis, buenos días. Qué gusto saludarte también a ti y a quienes nos escuchan. Cada mes, el Instituto Mexicano del Seguro Social presenta un informe de los nuevos empleos en el sector formal que han sido creados y registrados en el Instituto, como corresponde a las obligaciones que la Ley Federal del Trabajo impone en nuestro país. Pero a la par de ese informe de empleos formales, el IMSS reporta el número de registros patronales que va aumentando o disminuyendo en función de la revisión de sus registros administrativos. Y este último indicador, registros patronales, nos habla de empresas o patrones que generan empleos que registran ante el Seguro Social y cuya permanencia en el registro del IMSS habla de la fortaleza de la actividad económica en el sector formal de la economía. Pues bien, este último registro, el de patrones, acumula, como bien lo ha señalado Luis, 24 meses consecutivos, dos largos años, retrocediendo mes a mes. Y si las autoridades del gobierno señalan que se trata simple y sencillamente de un proceso de depuración administrativa, porque están hablando a lo mejor de registros duplicados o de registros de empresas que están inactivas, o simple y sencillamente de registros de firmas simuladas o irregulares, lo cierto es que uno se pregunta, bueno, ¿cómo es posible que una depuración administrativa tome tanto tiempo para llegar finalmente a la cifra de empresas o de patrones que están legalmente registrados en el IMSS y que efectivamente están operando en la actividad económica nacional? Por eso tengo la impresión de que esa caída consecutiva durante 24 meses lo que revela es, sí, que hay un procedimiento, un proceso de depuración administrativa en el IMSS, pero también una disminución en el número de empresas que está operando legalmente en nuestro país. Y lo cierto, Luis, es que esta caída en este indicador coincide al mismo tiempo con cuatro indicadores que son importantes y que hablan del contexto en el que está operando hoy en día la empresa mexicana. Uno, la desaceleración de la actividad económica nacional, que es evidente desde la segunda mitad del año pasado. Dos, la caída durante 19 meses consecutivos de la inversión privada. Tres, la caída en la actividad o en la producción industrial durante los últimos 8 meses. Y por supuesto el incremento en los costos laborales motivados por los ajustes en la legislación vigente en nuestro país. Así que ahí está otro indicador, Luis Auditorio, de cómo está en este momento la actividad económica nacional y de las dificultades que tienen particularmente las empresas de menor tamaño para mantenerse en operación en el sector formal de la actividad económica nacional.
0: Creciendo la informalidad, por supuesto, y que coincide pues con los datos que se están presentando por distintas instituciones y organismos financieros internacionales, la expectativa de un bajo crecimiento en este año. Y bueno, pues ojalá que venga alguna recuperación para el que viene. El estancamiento del cual hemos estado hablando tanto, Pedro, ¿no?
6: Sí, por supuesto, sí, Luis. Y vale la pena señalar que durante el sexenio de Andrés Manuel López Obrador, en promedio anual, la economía creció por abajo del 1%.
0: Sí.
6: Un sexenio en el que se criticó al periodo neoliberal, donde el crecimiento de la economía fue del 2%. Y en esta administración tuvimos ya un primer año, 2025, con un retroceso en la economía, y este 2026 era un año de crecimiento de alrededor, en el mejor de los casos, del 1%. Así que no pinta bien el panorama en el corto plazo, Luis.
0: Vamos a estar reportándolo y analizándolo contigo, aprendiendo de ti, Pedro. Te seguimos en tu red.
6: Síganme en X en @PTelloVillagrán y que este sea un espléndido día para todos.
0: Es el gran Pedro Tello. Gracias, Pedro. Un abrazo. 7:32. En otras noticias, ayer renuncia Ulises Lara. No es menor la salida de Ulises Lara de la Fiscalía General de la República. Un tipo, pues la verdad, muy bien posicionado en la FGR. Era figura, elemento clave de Ernestina Godoy cuando fue procuradora en la Ciudad de México, bueno, fiscal en la Ciudad de México y luego fiscal general de la República. ¿Por qué salió? Hay muchas versiones en torno a este tema. Algunas apuntan a que podría estar inmiscuido en actos de corrupción. No se ha probado absolutamente nada. Es la narrativa que se publica en medio de un gran ruido político. Otros también, bueno, pues hablan del pésimo manejo narrativo de comunicación frente a los escándalos en donde está la fiscalía involucrada. ¿Como cuáles? Bueno, pues por ejemplo, este asunto del Mayo Zambada. ¿Quién se llevó al Mayo? ¿Por qué el FBI estuvo aquí? ¿Qué investigaciones se hicieron? ¿Cómo es posible que habían detenido a uno y lo dejaron ir? En fin. René Cruz, cuéntanos.
7: Luis, buenos días. Cuando todavía no se cumple un año de la llegada de Ernestina Godoy Ramos como titular de la Fiscalía General de la República, ayer se registró la primera baja al interior de la institución. Fuentes federales informaron que Ulises Lara López renunció al cargo de titular de la Fiscalía Especial en Investigación de Asuntos Relevantes, el cual asumió en el mes de enero de este año. Indicaron que Lara López decidió separarse de la institución por cuestiones personales, por lo que será en los próximos días cuando Godoy Ramos designe a su sucesor. Al interior de la FGR se menciona que la renuncia de Ulises Lara está relacionada con el revés que sufrió la institución en el caso Agronitrogenados, luego de que una jueza de control rechazó imponerle la prisión justificada a Gilda Lozoya. Su salida también se da en medio del diferendo que existe entre los gobiernos de México y de Estados Unidos por las acusaciones que se hicieron en contra de Rubén Rocha Moya, gobernador con licencia de Sinaloa, y de 9 de sus colaboradores, así como del presunto secuestro de Ismael El Mayo Zambada. Luis, el reporte que tengo. Muy buenos días.
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0: Y hablando del Mayo, el Mayo que da mello. Están aterrorizados muchos con lo que ha estado contando y ya contó el Mayo. En unos días más, 20 de julio, pues se declara culpable, acepta su destino. Hay una gran polémica en torno a si realmente le van a conceder una prisión que tenga servicio médico o si no, si va a estar en una prisión de máxima seguridad. Entiendo que parte de pues la negociación es que no acabe como quien fue su compadre, su aliado, el Chapo Guzmán, en la Supermax de Colorado. Pero le pregunto al periodista de investigación, Arturo Ángel, destacadísimo, usted lo ubica muy bien, y que además tiene el pulso de la justicia norteamericana. Querido Arturo, te mando un gran abrazo, ¿cómo estás?
8: ¿Cómo estás, Luis? Muy buenos días, ¿no? Un gusto estar contigo, como siempre, saludos a todos por allá en México.
0: Oye, cuéntanos un poco, ¿qué viene para el 20 de julio? ¿Qué vamos a ver?
8: Mira, a ver, solo como contexto, porque lo sí. Es peculiar cómo funcionan aquí las sentencias, ¿no? En Estados Unidos, cuando ya sea que tuviste un juicio y te declaran culpable, o que tú solito te declaras culpable, no te ponen la sentencia de inmediato. Entra en un periodo, digamos, como que de estudio, de circunstancias, pues para saber qué tipo de sanción es la que se te va a aplicar. Una vez que un jurado de ciudadanos te determinaron que tú cometiste esos delitos, o que tú mismo los aceptaste, como en el caso de Mayo Zambada, que recordemos el año pasado, él voluntariamente renunció a seguir la ruta de, por ejemplo, el Chapo, de García Luna. Él no quiso ir a juicio, dijo: yo me declaro culpable, sabiendo, por cierto, Luis, que, y aquí esta es una particularidad de este caso, pues está la gravedad de los delitos que él aceptó voluntariamente, básicamente ser uno de los máximos líderes de una de las organizaciones criminales más poderosas del mundo, de haber mandado asesinar a incontables personas y de haber corrompido a múltiples funcionarios de todos los niveles en México, así lo dijo en la declaración de donde aceptó su culpabilidad. Entonces, no había margen de negociación en el tema de los años de prisión. Es una cadena perpetua, se lo dijo desde el año pasado el juez Brian Cogan, cuando le advertía que pues no hay margen de negociación en ese sentido. Él lo aceptó. Bueno, de todas maneras,
0: tomando, perdón que te interrumpa ahí, Arturo, tomando en cuenta la edad del Mayo, ¿no? O sea, tampoco es que pudiera negociar tanto el tiempo.
8: Exactamente, pues digo, no es como los hijos del Chapo, por ejemplo, ¿no? Que aún teniendo una posición delictiva importante, en una jerarquía criminal importante en el cártel de Sinaloa, pues una gente de personas jóvenes, que a lo mejor una condena de 10 años, ya veremos, ellos también tienen que, ellos, porque vamos a ver el 20 de julio con el Mayo, lo van a tener que pasar los hijos del Chapo en Chicago, muy probablemente por ahí de agosto. Entonces, lo que normalmente ocurre luego de que ya te declaran culpable es que las partes, la defensa y los fiscales aportan argumentos al juez, porque la imposición de la sentencia sí es una decisión muy técnica que hacen los jueces, aportan elementos para tratar de buscar una sanción lo menos lesiva posible o lo más dura posible. Entonces, eso es lo que ha pasado con el Mayo Zambada. En los últimos días vimos a la defensa del Mayo y a los fiscales mandando sus memorándums con sus sugerencias, y evidentemente lo que dijo el Mayo Zambada es, y a través de su abogado Fran Pérez, es, a ver, sabemos que esto va a ser una cadena perpetua, no hay margen para otra cosa, pero sí creemos que, debido a que mi cliente desde el primer momento en que llegó aquí a Estados Unidos ha cooperado, les está ahorrando a ustedes un juicio que puede ser muy largo, caro, como sea, ¿no? Y recuerdo un poco la complejidad del caso del Chapo. Entonces, pues que eso se tome en consideración, porque además es una persona de 76 años, ya como bien decías, Luis, y tiene una serie de padecimientos de salud. No sabemos cuáles, porque esa parte viene cubierta en negro en el documento, pero es lo que dicen. ¿Qué respondió la fiscalía, Luis? De entrada insistieron en el perfil criminal del Mayo Zambada e insistieron en el tráfico de drogas y también en el tema de la corrupción. Lo vuelven a señalar, que siempre es un tema interesante hacia México, porque recuerdo que en la declaración que hace el Mayo Zambada el año pasado, él dijo que él siguió delinquiendo y corrompiendo funcionarios hasta el momento de su captura, que recordemos fue en el 2024, en estas circunstancias que siguen generando tanto de qué hablar. Entonces, los fiscales dicen no tener objeción en que se tome en cuenta la salud del Mayo Zambada para que el juez Brian Cogan recomiende un penal con servicios médicos, pero también advierten el grado de peligrosidad del Mayo y dicen, no podemos soslayar que sigue siendo una persona con un poder criminal muy grande y que incluso la excepción puede delinquir. Entonces,
0: claro,
8: que también se tome en cuenta el tema de la seguridad. Y el 20 de julio lo que vamos a ver, Luis, el próximo lunes, es al juez haciendo su conclusión del caso, que eso siempre es muy interesante.
0: Sí, claro.
8: Recordemos cuando Genaro García Luna tuvo esta sesión donde el juez Brian Cogan, lo recordarás, hizo este razonamiento de quién era García Luna y cómo tenía como una doble personalidad, ¿no? Y él sí, por un lado sí es policía, pero por otro lado era delincuente. Bueno, veremos esa reflexión que haga el juez Brian Cogan sobre el Mayo Zambada, y luego, pues esto, ¿no? La decisión de si hace la oficialización, pues, de algo que ya sabemos que es la prisión de por vida. Vamos a ver si hace la recomendación de un penal médico, y por cierto, si aprueba esta multimillonaria decomiso de recursos que están viendo los fiscales, 15,000 millones de dólares.
0: Simbólico a final de cuentas, ¿no? Histórico. Tienes razón, el punto final, la conclusión del juez, una especie de sermón también, porque dentro del common law norteamericano es mucho esta moralidad, es mucho de usted cometió esto y se va a arrepentir y tal, o sea, va a estar padre. O sea, eso que vaya a decir el juez no es menor. Y los 15,000 millones de dólares, pues es un símbolo, o sea, no hay manera de decomisar esto.
8: Sí, en el caso del juez, fíjate, porque además, ese es el único momento, Luis, donde el juez realmente fija una posición, ¿sabes? De parte de la justicia de Estados Unidos, porque incluso aunque hubiera juicio, los jueces solo conducen el debate, dice esta prueba sí, esta no, o sea, dan orden, pero recordemos que quien toma la determinación es el jurado, ¿no? Entonces, es hasta la imposición de la sentencia donde el juez, digamos, que da esto como sermón, lo dice bien, además Brian Cohen, que ustedes lo han visto en fotos seguramente, pues sí, y es una persona ya con experiencia, ¿no? Y que tiene esta... A mí siempre se me figura, imagínense como a un Santa Claus pero vestido de toga, ¿no?
0: Qué regalazo le trae al Mayo, Arturo.
8: Exactamente,
0: es,
8: ¿no?
0: El anti-Santa Claus.
8: Por ejemplo, sí. Con el juez del caso de Nicolás Maduro, Alvin Gerenstein, que eso tiene 95 años, ¿no? Sí. Pero Brian Cogan, comparado con él, es todavía un jovenazo, pero bueno. y lo del decomiso, sí, mira, lo que pasa con el decomiso es que si queda abierta una... El juez autoriza lo voy a decir coloquialmente, como que Estados Unidos se lo cobra de lo chino. Entonces, Estados Unidos ya tiene pistas de propiedades, cuentas, incluso de lavadores de dinero, que aunque las cuentas estén a nombre de otras personas, pues venga a nuestro reino, ¿no? Entonces, claro, lo pueden comenzar a asegurar, y el juez autoriza que, aunque se dañen derechos terceros, si Estados Unidos cree que eso se utiliza para lavar dinero, puede ir decomisando cosas a nombre de otros. Es como una carta abierta para ir juntando propiedades, cuentas y todo eso.
0: Oye, déjame cerrar con un tema que hoy, pues obviamente está en la palestra de todos lados, la declaración de Terry Cole en el marco, pues, de este evento que se tuvo. No hay como que una...

0: algo que no hayan dicho antes, también hay que decirlo, ¿no? Y en realidad la declaración es que fue la inauguración de un foro de fentanilo, pero no hubo transmisión pública, entonces fue hasta el otro día que salió como la transcripción de lo que Costa Rica y ahí viene justamente en una línea en como en el párrafo 8, ¿no? Esa declaración muy fuerte, ¿no? Pero bueno, lo que yo veo es la DEA, hay agencias como la DEA, Luis, que tienen una línea muy dura retórica, ¿no? En el tema de la relación de México, de los cárteles con sectores del gobierno de México, pero además lo llevan a una generalización. Es como el garrote y luego ellos son como el garrote junto con otras agencias y luego está la parte más tersa, ¿no? Cuando le preguntas incluso, por ejemplo, a alguien como Marco Rubio, que tiende a ser más diplomático, pero yo veo esa estrategia de golpe, de porrazo y luego hablamos, porrazo y hablamos, incluso el presidente Trump lo ha dicho él mismo, ¿no? Él ha dicho, ya perdió la cuenta cuántas veces de que
1: que México está gobernado por los cárteles, ¿sí?
0: ¿No? Entonces, y que tiene una consideración por la presidenta, pero además, entonces, yo creo que es esta estrategia retórica, pero bueno, como sea, pues no sigue generando esta situación donde no acaba de fluir del todo, aunque nos digan que sí, el tema de esta colaboración. Vamos a ver cómo se traduce eso.
1: Pues a ver qué pasa al final de cuentas con Rocha Moya, que es uno de los temas que también están ahí en medio, y ahora con el escándalo Marina del Pilar y los que se vayan juntando en la semana, Arturo.
0: Sí, no, porque no una cosa es una realidad, o sea, no hemos hablado con fuentes aquí, sí hay una intención muy clara del gobierno del presidente Trump de lograr objetivos de golpear la corrupción política, como ellos le denominan a la colaboración de funcionarios en México con el narcotráfico, con organizaciones terroristas, como aquí se dice, y sí hay una estrategia fuerte de varias agencias, ¿ves?, para lograr golpes en ese sentido. Entonces yo creo es un hecho que van a venir más noticias, incluso vinculado con robos de combustible, en fin, todo eso.
1: Querido Arturo, te mando un gran abrazo, gracias por tomarme la comunicación siempre, te admiro un friego. Oye, ¿y vas a ver el partido o qué? Estás allá, ¿no? En tierra.
0: No, por supuesto. Además, el alcalde Mamdani, aquí en Nueva York, es bien futbolero, ¿eh? Ya quedó eliminado su favorito, que era Marruecos, ¿no? Pero él le gusta el fútbol, y lo digo porque en Estados Unidos no necesariamente es el país más futbolero, ustedes lo saben, ¿no? Pero le gusta y va a haber muchas pantallas, va a haber muchos lugares.
1: Oye, entonces, sí se está viviendo.
0: Va a haber una gran, va a haber una gran watch party en Central Park.
1: Okay.
0: Y va a haber están rifando los lugares, porque evidentemente caben como, no sé, son como 25,000, 30,000 personas para la final. Entonces hay un sorteo en línea. Entonces, pues, ya nos suscribimos por ahí. O sea, que sí.
1: Ojalá que te suerte, toque.
0: Pues estará padre hacer la crónica desde ahí de la fiesta para ver la final en Central Park.
1: Padrísimo, allá en Nueva York. Y el ambiente sí se siente, digo, o sea, porque Nueva York es una ciudad tan grande y hay tantas cosas que pasan todos los días que bueno, pudiera ser exagerado, pero pues una final de una Copa del Mundo quizá no sea necesariamente tan relevante o marque toda la ciudad, pero tú lo estás viviendo, o sea, ¿sí se siente el ambiente como futbolero?
0: Se siente por los migrantes, realmente, ¿no? Y por los migrantes y por los aficionados que han viajado aquí en Nueva York, porque si tú te quedas con el neoyorquino promedio, bueno, lo que se sintió fue el triunfo de los Knicks hace unas semanas,
1: sí,
0: ¿no?
1: Exacto.
0: Ahí sí, para que veas, sentías la ciudad caliente, incendiada. Ya con la Copa del Mundo, y además, la verdad, sí fue un bajón lo del que pasó a Estados Unidos, ¿no? La manera en que perdió, sí, entonces, pero pues esta es una ciudad tan cosmopolita, tan visitada con los turistas, pero además sobre todo con una población migrante tan grande que tú ves todos los días, Luis, en cuanto sales, a gente con sus playeros de incluso, por ejemplo, de Inglaterra estos días, he sido bien, ayer yo ya veía algunos de España, y obviamente los colombianos, mexicanos, la comunidad ecuatoriana es grandísima. Bueno, ellos son los que te diría que te hacen darte cuenta que sí está pasando el Mundial acá, ¿no?
1: Querido Arturo, te mando un abrazote, pásala genial, y de verdad muchas, muchas gracias por regalarnos estos minutos. Un abrazo.
0: No, aquí en contacto, buenos días.
1: Es uno de los mejores periodistas de investigación en el país, un hombre que tiene el pulso de la justicia norteamericana, que ha hecho coberturas brutales, el gran Arturo Ángel, aquí en MBS Noticias. Mil gracias a Arturo. 7:47.
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1: Estamos escuchando a Kenia O.S. Hoy cumple 27 años. ¿Es Kenia Os o Kenia O.S. o Kenia Ouso? ¿Os como la Os? El mago.

0: Bueno, Kenia, no la había escuchado, la verdad, no tenía el gusto. Se escucha, canta chido. Malas decisiones. Ahí a los 27 años tienes que tomar malas decisiones, hermana. La neta. O sea, uno tiene que equivocarse, tienes que regarla. Malas decisiones, ni modo. Así aprende uno, ni modo. Hoy, por cierto, es Día de las Habilidades de la Juventud. 7:48, si usted no conoce a Kenia OS o a Kenia Oz, la estamos escuchando en este preciso instante. Hay mucha gente que sí la conoce, lo entiendo. Yo no tenía el gusto. Me dicen aquí, ¿en serio? Pues sí, pues oye, tienes que tomar malas... No se tiene que equivocar en la vida, ¿no? Malas decisiones, la rola de Kenia Oz. Adiós. No me tardo después de la pausa. 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
1: Hola Luis, ¿cómo estás? Saludos, buenos días desde Atlanta, donde en unas horas más se jugará la segunda semifinal de la Copa del Mundo 2026 y conoceremos de entre Inglaterra y Argentina, en un duelo que tiene su historia, por supuesto, conoceremos al rival de España, que ayer magistralmente borró de la cancha a Francia y le ganó 2-0 en Dallas, en un partido, me parece, memorable, totalmente memorable para el fútbol español y lamentable, decepcionante para los franceses. España, pues, se adueña el balón, lo controla, lo manda de un lado a otro de la cancha, sobre todo de forma horizontal. El fútbol francés de vértigo, el fútbol francés vertical, apareció apenas en algunos esbozos al comienzo del partido y luego se fue mitigando por la gran marcación, por la gran disciplina táctica, por el gran orden, pero también yo diría gran genialidad de estos jugadores españoles para, pues, hacerse y controlar uno de los factores más importantes que tiene el juego, si no es que el más importante, que es la pelota. España ataca con el balón, por supuesto, y se defiende con el balón y además desespera al rival con el balón en los pies. Esa posesión, esa tendencia a tener el balón le da a España, pues, una distinción que no tiene otro equipo, y a mí me encanta ese estilo. Es un estilo que va confeccionando el juego. Ayer no lo encontraban por momentos, pero un balón largo que Digne, el lateral izquierdo francés, calcula mal, le bota, por atrás aparece Lamine Yamal, que ha aparecido poco, por cierto, en esta España, y Digne le comete un penalti y le pega una patada inocente. El árbitro lo marca, el árbitro salvadoreño Batrón marcó el penalti, lo convierte Mikel Oyarzabal, que ha sido de pronto el gran goleador de esta selección española con 5 goles, y de esa manera España abría, hacía lo más importante, porque eso le iba a originar más espacios, hasta que en una combinación en la segunda parte muy buena de Pedro Porro, el lateral derecho del Tottenham, excelente jugador de fútbol, se combina con Dani Olmo, el jugador del Barça, le regresa la pelota en una pared extraordinaria para poner el 2-0 y firmar el partido justamente en el día de la conmemoración de la Revolución Francesa, el día de la toma de la Bastilla. Francia no metió ni las manos en este partido y ahora se marcha a Miami a jugar por el tercer lugar, un partido que a pocos le interesan y mucho menos a la selección francesa, que obviamente carga con un gran fracaso. Anoche leía el periódico El Equipo y el primer titular era accidente en Dallas. Yo no vi ningún accidente, ¿eh? O fue un accidente de frente terrible, catastrófico para el fútbol francés, porque no pasó absolutamente nada con ellos. España vuelve a una final, el campeón de Europa, el campeón olímpico, regresa a una final después de lo que fue su irrupción 16 años atrás en Johannesburgo, allá en Soweto, cuando venció a la selección de Holanda, de Países Bajos, para conseguir su primer título mundial. Así que regresa a España y lo hace con un estilo primoroso del juego, un estilo que seguimos admirando como parte del cruyffismo de Johan Cruyff, como parte del guardiolismo de Pep Guardiola, que de alguna otra manera ha permeado también sobre el Paris Saint-Germain de las últimas 2 temporadas. Bueno, hoy tiene a este España otra vez en el umbral de ganar un título. Hoy, aquí en Atlanta, bajo el precioso domo de los halcones de la NFL, el Mercedes-Benz, ahí se enfrentan Argentina e Inglaterra. El técnico Lionel Scaloni, el técnico argentino, ha dicho: señores, es un partido de fútbol, no mezclen temas políticos. Si en el pasado se hizo, esta vez no hay que hacerlo. Nunca Messi ha enfrentado a Inglaterra, va a ser un buen duelo. Del otro lado están Bellingham como una de las grandes figuras del torneo, él y Harry Kane se reparten la producción del equipo inglés, que viene, pues, de mucho ajetreo, incluyendo el partido en México con la altitud, luego fue a Miami el sábado para enfrentar a Noruega en un juego que se definió en tiempos extras. En fin, tendremos un gran partido hoy. Yo creo que el favorito para el Mundial, ya me estoy adelantando, para ganar el Mundial en una final España-Inglaterra o España-Argentina, sería la misma selección española, de acuerdo al fútbol que vimos ayer. Ahora, Hay que ver el partido de hoy para ver qué tipo de conjeturas podemos sacar. Bueno, otros temas. Cruz Azul, Dios mío, con Cruz Azul va a comenzar el torneo. Lo iba a comenzar en el Estadio Banorte, no se arregló en el Banorte, dijo que iba a jugar en la Ciudad de los Deportes, la Ciudad de los Deportes no está lista y ahora va a Puebla. Cruz Azul, perdón, va a Querétaro para enfrentar al Puebla. Cruz Azul siendo Cruz Azul, aún siendo campeón, hay un desorden administrativo terrible, infame, penoso. No hay otra forma de clasificarlo. Así como han hecho bien las cosas en lo deportivo, como siempre, la ausencia de un estadio les hace ir de un lado hacia otro. Ahora sí fueron campeones, ¿no? ¿Quién sabe? Anoche, juego de estrellas en Filadelfia. Cody Bellinger, de los Yankees de Nueva York, exjugador de los Dodgers, fue el más valioso. Encaminó, después de conectar un sencillo de dos carreras, encaminó a la Liga Americana un triunfo de 4-0 sobre la Liga Nacional en el juego de las estrellas del béisbol. Y en el Tour de Francia, una mala etapa para el mexicano Isaac del Toro, que perdió tiempo en la clasificación general, perdió el tercer lugar. Tadej Pogačar sigue corriendo otro Tour, está en otro nivel, en otra dimensión. Está él y el resto de los competidores en bicicleta en Francia. En la etapa número 10, logró Pogačar ganar otra vez, segunda etapa que domina en el Tour, y ahora ha alejado a Jonas Vingegaard, el danés, su máximo rival, lo ha alejado a 3 minutos 36 segundos. Remco Evenepoel, que entró segundo en la etapa de ayer, el belga, está a 4.06, es el nuevo tercer lugar. Luego siguen Juan Ayuso, el español, el francés Paulo Scheisas y el alemán Franz Lipowitz, es decir, los favoritos para poder meterse al podium junto con Pogačar, desplazaron al mexicano Isaac del Toro, que cayó a 5 minutos 8 segundos y hoy tiene el séptimo lugar de este Tour de Francia. Claro, queda mucho terreno por delante, incluyendo la próxima semana los ataques Alpe d'Huez en los Alpes, que prometen ser realmente espectaculares. Lo que tenemos en deportes, saludos desde Atlanta. Hoy tendremos al segundo finalista de la Copa del Mundo. Gracias, Luis. Los esperamos con todo el equipo a las 3 de la tarde en MBS Deportes. Gracias.
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0: inflación elevada en Estados Unidos. Warsh, aún queda trabajo por hacer para volver al objetivo de 2%, reconoce.
1: El economista.
0: De los aranceles de Estados Unidos, armadoras venden más a Canadá y Sudamérica. De enero a junio, las exportaciones de automóviles ligeros de México a Estados Unidos cayeron 3.6%.

0: 8:05. Ya regresamos, estamos en MBS Noticias. Me llamo Luis Cárdenas y no sabe el gustazo que es para mí poder saludarlo. Me están regañando en el 5640-05-1025. Es mi WhatsApp, está abierto para todos. No, bueno, pero que por qué, que si no sé quién es que... Pues no sabía quién es Kenia Oz, perdón. Es que no sabía, ya estoy viejito, ya soy mayor. Que era la novia de Peso Pluma, ¿no? ¿Todavía siguen o ya no? ¿Ya tronaron? Ah, qué lástima. Bueno, digo, pues, no sé, bronca de ellos, ¿no? Yo qué. Pero sí, ya tronó con Peso Pluma. Y no sabía que cantaba, pero bueno, pues es Kenia Oz. Es que luego... ¿Y qué es Oz? Porque es Ozuna, Kenia Ozuna. Oh, ya aprendí. Luego aquí este otro señor también me está súper regañando. ¿Qué me pasa? ¿Que si tengo amnesia? ¡Que la 4T también tiene cosas buenas! Suenas como si te invitaran a pegarle. No, pues chido, ¿no? Lo mejor que le ha pasado a este país es la 4T. Ya, ¿estás contento? Ya, chido, ya. Amigos. Hola, Luis, cuando tengas la mesa política le dices a Arturo los datos que ahora dio Pedro. Va, cuando los invitemos haremos algo así. ¿Extrañó usted la mesa política? 5640-05-1025. Tenía una cantidad enorme de mensajes en donde estaban hartos de la mesa política y creo que compartíamos ese hartazgo. Dicen lo mismo, son políticos, dicen lo mismo. O sea, parecía ya... como que perdió la gracia. No sé, yo le pregunto a usted. Bueno, de entrada, ¿le cree a los políticos? Ya nomás, empezando por ahí. Pero usted dígame... Oye, Luis, ¿qué opinas del caso Pedro Sola? Pues qué malísimo lo que pasó con Pedro Sola. Vamos a platicar de eso más adelante. Pero sí, muy mal. O sea, Pedro Sola, para quien no lo sepa, cometió la burrada de decir en un programa, en Ventaneando, pues que él no quería a los perros y que le molestaba que fueran perros a los restaurantes, que estaban en todos lados. Y bueno, pues dijo que los envenenaría, que les metería un balazo. Luego tuvo que ofrecer una disculpa. Y hasta donde tengo entendido, se le han ido ya hasta anunciantes al programa. Es un tema cañosísimo lo de Pedro Sola. Sí, ha generado una discusión enorme en las redes sociales. Lo vamos a entrar, cómo no. Tuvo muy mal. Él se disculpó, apeló al tema de la edad, dijo, no, es que yo estoy viejito, ya es otra cosa. En mi tiempo no era así. Pero pues hoy hay una... cercanía muy fuerte hacia los animales sintientes, hacia los perritos, hacia los gatitos. Hay gente que no tiene hijos, que tiene perros y que los considera tal cual. Yo ahí, con todo el respeto, creo también que hay un asunto en el que hay que entender que el perro es un perro, que el gatito es un gatito. Y cuando se antropomorfiza, es decir, cuando consideras que el perro es humano, le haces daño al perro. Le quiero recomendar una serie. A ver, vamos a recomendar series. ¿Ya vio la de Animal en Netflix? Está buenísima, es comedia española y además va a sonar chiste en mexicano porque es comedia española gallega. Y está chistosísimo, además de que de repente hablan en gallego, obviamente con subtítulos se entiende todo. La historia es de un veterinario y ese veterinario, que es un veterinario que tiene un contacto real con los animales de campo en la zona rural bucólica allá de España, de pronto tiene que llegar a una tienda de mascotas, ¿no? A toda esta cosa pues súper ascética de animalitos que los consideran como hijos. Está buenísima la serie, es una crítica justamente a este tema. Se llama Animal o Animales, no sé, algo así, creo que es Animal. Está en Netflix, échele un ojo. Y seguiremos platicando sobre esto. Luis, la verdad, no extraño la mesa política. Era nefasto escuchar cómo querían defender lo indefendible. No, la mesa política cansa, es muy estresante, hartazgo total, qué bueno que la quitaron. Que se acabe la mesa política, información mucho más importante, mucho más interesante, que se puede discutir sin la necesidad de estar implicándolos, y menos aún con la 4T. Yo para nada extraño la mesa política, qué bueno que ya no está, la verdad ya le cambiaba y luego regresaba. Hola Luis, no la extrañamos, qué bueno que la sacaron. Te encanta el chayote, Luis, te haces pasar por neutro, no le vas ni a la izquierda ni a la derecha, pero se te nota a neguas que eres el más chayotero, que nada más a tu modo de decir las noticias. Se nota cuando hablas de la 4T, se te suelta la boca y hasta como burla. Nada más una precisión, querido amigo, tú puedes decirme lo que quieras, yo aguanto vara. Nada más una pequeña precisión. Chayotero es el que recibe dinero del gobierno. El gobierno, si yo le estoy pegando al gobierno, pues claramente no me estaría pagando, ¿no? O sea, ¿dónde me formo? Porque tengo que pagar un buen de cosas, no me van a cortar el gas. Entonces, bueno, dicen que soy el más chayotero, pues igual y sí, dices tú, se vale, yo aguanto vara, pero si fuera chayotero, se supone que el gobierno me paga. Yo, que yo sepa, no me ha pagado. Ahora, si me va a pagar, que me diga dónde me formo. Yo para nada extraño la mesa política, era puro alegar. Mejor métete información relevante, me gusta mucho más. Además, ya Arturo Ávila, el cero votos está en campaña, no se valdría. Eso también es cierto, ¿eh? Andan todos en campaña y, en fin. A mí no me gustaba ya la mesa política, no soporto escuchar lo que decían. La verdad, genial, qué bueno que tomaron la decisión. Las cosas como son, neta, qué bueno que se fue a la mesa política. La mesa que yo sí extraño es la de Hernán Zavala, la neta yo también. Pero bueno, pues, lo intentamos durante 4 años, funcionó muy bien, hay ciclos, el ciclo se cerró, por desgracia, y pues les deseamos lo mejor a todos, ¿no? No fue una decisión personal ni mía de que se haya acabado esa mesa, fue pues que simplemente ya no había condiciones en las cuales se quería seguir llevando esa mesa, pero sí a mí me gustaba mucho también. Lo peor de la mesa eran de pronto las posturas que tenía Ávila, era un sinvergüenza, era muy cínico. Yo la verdad prefiero una mesa de deportes, de debate. Bueno, seguro escuchas MBS Deportes, se ponen buenísimas los debates ahí en la radio, con el Burro Balranquín, con David Faitelson, se agarran unos buenos catorrazos. Tú tienes un sesgo en los debates, nada de autocrítica. Está bien, nada más que yo no gobierno nada. Yo soy un triste conductor de noticias, ejerciendo mi libertad de expresión, así como se puede ejercer en muchos otros lugares. Este es un programa, hay muchos programas, hay muchas opciones en una democracia, las hay. Puedo ser sesgado, puedo ser chayotero, puedo ser porro neoliberal, puedo ser lo más antiético, lo más ético, puedo ser lo que tú quieras que sea. Pero yo no estoy gobernando nada. Estamos simplemente compartiendo un momento entre todos, ejerciendo nuestra gran libertad ciudadana. Eso es lo que estamos haciendo. Y haciendo comunidad, que se siente bien chido hacer comunidad. Gracias por seguirnos. 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Ya vamos a entrarle a más interacción, porque sí necesitamos más interacción. Por supuesto que lo haremos. Son las 8:12. Ay, vámonos con varias noticias. Primero, han liberado a Víctor Rodríguez Padilla, exdirector de Pemex. Va a enfrentar su proceso en libertad, pero va a seguir en el proceso, ¿eh? Todavía le queda un rato, porque el delito no se erosiona, no se extingue con el perdón que le dio su esposa. Ayer, en algún momento, de acuerdo a lo que dicen las crónicas, el tipo pidió perdón en el juzgado cuando le otorgan la libertad, que no es que sea inocente, simplemente que va a tener que ir a firmar, va a poder estar en su casa. Y trataron de arrancarle una declaración, pero no se pudo. Emanuel Villalobos, buen día.
1: Luis, buenos días, te saludo con gusto. Te comento que la mañana de este martes 14 de julio, Víctor Rodríguez Padilla, exdirectivo de Petróleos Mexicanos, fue puesto en libertad luego de que una juez de control dictaminara que podría enfrentar su proceso legal sin la medida cautelar de prisión preventiva. El imputado está señalado por el delito de violencia familiar, el cual se le dará continuidad a la investigación por oficio. Esto a pesar de que la víctima, su ex esposa María Felicia Jiménez, ya haya otorgado el perdón legal en días pasados. La defensa del acusado interpuso una solicitud para que su cliente pudiera enfrentar el proceso penal que se le sigue por el presunto delito de violencia familiar en plena libertad, pero bajo nuevas medidas cautelares impuestas por la juez de control Consuelo Adriana Correa. Entre las obligaciones impuestas está exhibir una garantía de 20,000 pesos, acudir mensualmente a firmar ante la autoridad y cumplir con el resto de las condiciones que dicte el órgano jurisdiccional. Si el exfuncionario no llegara a cumplir al 100% estas medidas impuestas, se le revocará el beneficio de la libertad condicional y regresará a prisión preventiva. Víctor Manuel Solís, quien es el abogado defensor del exdirector de Pemex, explicó que solo se ha cumplido con una etapa más del proceso legal, por lo que aún no se tiene una resolución final por parte de los juzgadores en Morelos. Escuchemos parte de estas declaraciones de Víctor Manuel Solís, el abogado defensor del exdirector de Pemex.
2: No ha concluido, no. Este procedimiento no ha concluido. y no hay una declaratoria de inocencia de parte del juzgado, ni tampoco de culpabilidad. Estamos en una etapa, concluimos una etapa preliminar del juicio, ¿sí? Y bueno, hay continuación porque el proceso tiene etapas procesales y estamos en una subsecuente etapa procesal, sí, que es la etapa complementaria.
1: Ahí parte de estas declaraciones por parte del abogado defensor. Una vez que se concluyó la audiencia, horas más tarde, Víctor Rodríguez Padilla salió de la ciudad judicial de Atlachulaya, en el municipio de Xochitepec, acá en Morelos, sin dar declaraciones al respecto de la situación que actualmente enfrenta. Es la información que tenemos, Luis.
0: Gracias, muchísimas gracias. Bueno, pues ya llegaron ahí a algún acuerdo reparatorio. Va a tener que pagar una muy buena lana a su esposa, todavía es esposa, María Felicia. María Felicia dice que tiene un acoso de la prensa, pues no es para menos. Y por eso no se presentó María Felicia. Le intentaron sacar una declaración, no se pudo, pero esto es parte de lo que ocurrió fuera del juzgado. Escuche usted.
3: Disculpa pública, ¿podría decírsela de frente a su esposa? ¿Qué palabras decirle a la gente, director?
4: Director, ¿cómo está?
3: Director, en este momento, Ana, el exdirector de Pemex está saliendo del penal de Atlacholoya. Ya lo esperaba, esta camioneta particular.
0: La presidenta de la República habló sobre esta liberación hace minutos en la mañanera. Esto fue lo que dijo.
5: La propia detención de Víctor y pues muestra que, independientemente de la amistad, de los cargos, pues tiene que cumplirse con la ley. Y ya en todo caso, la Fiscalía de Morelos pues determina bajo qué procedimientos el juez y su pareja o expareja, bajo qué procedimiento tiene que seguir él. Recuerden que en el caso de violencia contra las mujeres, dependiendo de lo que determine la Fiscalía y el juez, puede haber distintas medidas reparatorias, siempre y cuando desde nuestro punto de vista haya medidas cautelares.
0: Bueno, pues están con las medidas cautelares. Estas medidas cautelares pues consisten en que tiene que ir a firmar, en que va a tener que pues tener un tratamiento psicológico. En un punto pidió perdón, insisto, no está el audio debido a que pues son audiencias en donde no se permite grabar. Pero las crónicas hablan de que se le quiebra la voz, ¿no? Pues se le destrozó la vida. Y además en la última etapa, ya más bien buscando la jubilación, el retiro, quedarse como un académico de prestigio, se va al basurero de la historia, don Víctor Rodríguez. Vamos a ver qué sigue en su historia, estaremos dándole seguimiento. Por supuesto, 8:17. Angélica Melín, ayer se habló fuerte en San Lázaro sobre Marina del Pilar, el caso de la gobernadora de Baja California a la que le retiraron su visa y de la cual caen sospechas desde los Estados Unidos de vínculos con la delincuencia organizada. Se puso bueno el debate, inclusive en algún momento se pidió castigar la filtración de llamadas telefónicas. Cuéntanos, Angélica, buen día.
6: Hola Luis, buenos días. En el recinto parlamentario de San Lázaro generó reacciones la nueva polémica en que se encuentra envuelta la gobernadora de Baja California, Marina del Pilar Ávila, exhibida a través de la difusión de una grabación de una llamada telefónica en la que se le escucha hablar con presuntos agentes en Estados Unidos sobre ofrecerles información en materia de seguridad en México. Al respecto, el líder parlamentario de la bancada de Morena, Ricardo Monreal, coincidió con la defensa de la mandataria estatal planteada desde Palacio Nacional. Recalcó que la presidenta de la República y el secretario de Seguridad Federal ya dijeron que es inocente y él coincide.
7: Esa situación, ese video, ese audio, no comprometía ninguna información delicada ni tampoco constituía delito alguno por parte de la gobernadora de Baja California. García Harfuch secundó esta información y esta deducción. Señaló que la gobernadora, todos los gobernadores y gobernadoras, no tienen acceso a información confidencial y delicada.
6: Al recalcar que la mandataria estatal está siendo víctima de espionaje, incluso le recomendó denunciar.
7: El que la gobernadora de Baja California reconozca como auténtico el audio, me parece a mí un gesto honorable de ella, de no mentir. Para mí, toda filtración ilegal y toda labor de espionaje es repugnable. Ella ha sido motivo de espionaje ilegal. Yo creo que la gobernadora debería denunciar penalmente el espionaje de la cual está siendo objeto. Obtener estos audios de manera ilegal no puede permitirse.
6: Por separado, la presidenta de la Cámara de Diputados, Kenia López, dio su opinión. Consideró que la gobernadora Ávila Olmeda debería separarse del cargo por ética y para permitir que los sucesos a su alrededor sean investigados. Es el reporte. Buenos días.
0: Gracias, Angélica Melín, y muchas gracias al coordinador de los diputados de Morena, a Ricardo Monreal, por regalarme estos minutos en MBS. Gracias, Ricardo. Coordinador, ¿cómo estás? Buenos días.
4: ¿Qué tal, Luis? Te mando un abrazo, buenos días para ti y para todo tu auditorio esta mañana de miércoles.
0: Cito, claro, gracias, cito lo que mencionabas el día de ayer y también cito tu tweet en donde, bueno, pues aclarabas y ponías una postura en torno al respeto que le tienes a Héctor de Mauleón, en particular como periodista que filtró, que bueno, publicó estas filtraciones y que te referías al espionaje ilegal. Déjame hacerte una pregunta, Ricardo. En la izquierda, particularmente, haciendo un recuento de filtraciones que han construido grandes investigaciones periodísticas, pues ha habido una bandera de defensa de esta libertad de expresión. Y te cito, y tú eres un hombre sumamente culto que seguramente lo sabe, el caso de Watergate, el caso de los Pentágono Papers, el caso de WikiLeaks con Julian Assange, que fue un símbolo de la izquierda misma por haber filtrado y por haber publicado lo que publicó. Pero yéndome a México, pondría el caso de Vicente Fox con Fidel Castro, el famoso comes y te vas. Te pondría en la mesa también, querido Ricardo, el de Mario Marín y Kamel Nassif, el gober precioso que, pues gracias a esta filtración telefónica, nos dimos cuenta del abuso que le habían hecho a Lidia Cacho y también de la red de pederastía que había en medio. Te puedo citar también algo que le ha funcionado mucho a la política de la izquierda en México, el caso de Luis Téllez y la famosa partida secreta de Carlos Salinas de Gortari, o un Fidel Herrera, gobernador de Veracruz, que decía que estaba en plenitud del pinche poder. Te digo también, querido Ricardo, por ejemplo, uno muy conocido, Lorenzo Córdoba, cuando se salgó este chiste, pues bastante malo, en donde se burlaba de una persona por el tema de su origen indígena. En ninguno de ellos te escuché, Ricardo, y escuché a voces hoy que gobiernan y que están en la izquierda criticarlo, señalar que hubiera una investigación de espionaje. En ninguna ocasión de estas escuché a los que hoy nos gobiernan quejarse. ¿Por qué el cambio?
4: Sí. No, Luis, es muy buena tu pregunta. Además, siempre tienes esa característica de investigar y de prepararte, porque pues, tú eres el entrevistador. Y yo siempre acepto las entrevistas sin que sepa las preguntas que me van a hacer. Pero obviamente eres un hombre preparado y culto y traes toda una serie de narraciones, narrativas que en el pasado ocurrieron. Pero debo de decirte, debe estar ahí mis declaraciones en el pasado. No las tengo ahorita, si hubiera sabido esto, las hubiera tenido conmigo para poderte refutar y para poderte replicar de manera respetuosa, pero siempre he estado en contra del espionaje. Nadie puede estar en favor del espionaje, nadie. Es una práctica ilegal de gobiernos autoritarios. Anteriormente era el gobierno el que espiaba a los políticos opositores. Yo fui uno de ellos, Luis. Yo creo que yo fui espiado durante décadas, y siempre me quejé de ello. Siempre impugné este tipo de prácticas ilegales de un sistema, de un gobierno. Ahora es un delito, Luis, es un delito. Por ese simple hecho, deberíamos estar en contra todos de que sea a través del espionaje como se sepan cosas de los políticos. No, yo creo que debe ser a través de procedimientos cada vez más científicos.
0: Así ha sido siempre, querido Ricardo, te lo digo con todo el respeto, y te ponía por eso en la mesa Watergate, sí. Pentágono sí. Papers. Gracias a los Pentágono Papers nos conocimos las aberraciones de Vietnam, por ejemplo. Sí. O sea, así ha sido siempre.
4: Luis, pero eso no le quita lo ilegal, okay. No le quita la conducta antijurídica, no le quita que sea delito.
0: O sea, incluso, Julian Assange sí merecía la cárcel.
4: No, yo no creo tanto, yo creo que lo que tenemos que es proscribir el espionaje, y te decía yo que en el pasado, cuando nosotros fuimos opositores, el espionaje lo hacía el gobierno. Yo digo ahora, ¿quién lo hace? Redes criminales, entes privadas criminales. Uh-huh. El tema es más de fondo, porque incluso, Luis, para efectos jurisdiccionales, uh-huh, en un tribunal o en la corte, una grabación obtenida de esta manera no rinde prueba plena. Es decir, los jueces y los magistrados, los ministros de la corte, no toman en cuenta este tipo de testimonios, de pruebas, de grabaciones que se obtienen de manera ilegal. Es razonable porque lo hace el Alto Tribunal de Justicia.
0: Dime algo, Ricardo.
4: Esto se obtiene de manera ilegal.
0: Pesa más en este momento que estamos viviendo en el país, una filtración, un espionaje como el que tú pones en la mesa, que lo que estamos escuchando dentro de... Hay algo que a los abogados como tú les encanta utilizar, el famoso bien jurídico tutelado y la jerarquía sobre estas cosas. ¿Qué es más importante para Ricardo Monreal, más allá del jurisconsulto que sé eres? Pero más allá de eso, Ricardo, mira, ¿qué es más importante, interesa, lo que dice el audio o lo que pasó con el espionaje?
4: Sí, es buena tu pregunta. Yo te diría que aspiro a una sociedad donde no hay espionaje. Aspiro a una sociedad construida por leyes. Aspiro a una sociedad donde no tenga que existir este tipo de prácticas ilegales para conocer la verdad jurídica. Aspiro a una sociedad donde todos respetemos la ley. Aspiro a una sociedad con justicia. Eso es lo que creo. Sin embargo, no niego lo que tú dices. ¿Qué pesa más? O sea, yo te doy la razón en ese sentido. Un hecho de esta magnitud ante la opinión pública pesa mucho más que el criterio jurídico, el criterio que puede establecer el Código Penal sobre la conducta que se comete en el fondo y donde subyace la filtración o la grabación ilegal con motivo del espionaje. Yo te diría que sí pesa mucho el hecho que se comenta dentro de la grabación, pero yo soy de los que piensan que son conductas antijurídicas. Lo he defendido siempre, siempre, siempre, Luis, porque yo he sido espiado y obviamente no estoy de acuerdo privacidad se afecte al ser espiado por nadie, ni por el gobierno, ni por entes criminales, ni por redes criminales, porque la privacidad es la principal enmienda en muchos países del mundo. En Estados Unidos, el derecho a la privacidad es lo más sagrado en el país. Y en Europa, el derecho a la privacidad es una cosa impresionante.
0: Es una discusión protegido. Muy interesante y has fijado... Perdón que te interrumpa aquí, Ricardo. Cierto, es una discusión muy interesante, es un debate muy interesante. Ha sido espiado, lo sabemos. Digo, tú tienes una trayectoria política.
4: Yo creo que todavía soy espiado.
0: Y seguro, seguramente.
4: Seguro.
0: Y muchos lo somos y muchos tenemos todos estos temas. Pero, a ver, hay diferencias también entre la privacidad, el tema personalísimo, el que no, el que sí. Y está muy clara tu postura en este punto. Pero déjame avanzar un poco, porque al final hay un gran elefante blanco en la mesa y es lo que dice Marina del Pilar. La gobernadora de Baja California está hablando con alguien. Dudo que sea alguien que le estaba ofreciendo una tarjeta de crédito, Ricardo. Dudo que hubiera sido alguien así de que tomó una llamada nada más porque sí. Y está ofreciendo información para tener un beneficio. Al menos eso es lo que podemos escuchar todos. ¿Qué dices sobre este tema? Y es importante preguntártelo porque eres una persona de peso completo en la cuarta transformación, ayer, no es menor.
4: Sí, no, tienes razón, Luis. Yo te diría, no minimizo, no subrayo, no elimino la importancia de su testimonio, que además ella, en una actitud para mí digna de valor, dijo, sí, es cierto, es una grabación que ocurrió. O sea, ella ya convalidó lo que de manera ilegal se obtuvo. Pudo haber dicho, no fue así, está alterada, es inteligencia artificial, aunque con el tiempo pues, se daría la razón a quien la tiene. Pero yo creo que el contenido de la conversación es, dijo la presidenta Igomar García Harfuch ayer, son testimonios que no alteran la seguridad nacional ni alteran ningún tipo de estrategia que tenga el gobierno federal en materia de seguridad pública, porque las gobernadoras, los gobernadores no tienen acceso a esa información del gabinete de seguridad. Sin embargo, Luis, yo no lo minimizo, es delicado, ¿eh? O sea, yo no minimizo lo que dijo ella de presentar, de ofrecer información a cambio de que obtenga su visa. En todo caso, ella tiene que seguirlo aclarando. No creo que sea un tema fácil para ella. Es complejo y está en un proceso difícil en su tierra donde gobierna, porque ese testimonio sí es delicado. Y yo me temo, Luis, lo decía ayer, que si la grabaron una vez están dando a la luz pública este documento o esta grabación, pues debe haber no una.
8: Debe haber muchas. De ella debe y de muchos muchas, otros, seguramente.
4: Muchas grabaciones, ¿no?
8: Y se está administrando, y se está administrando políticamente. Entiendo el poder que tienes en la investidura, etcétera, pero yo como periodista, como ciudadano, sin cargo ni fuero, pues sí te lo pregunto. O sea, esto viene también de Estados Unidos, y hoy hay una situación de desconfianza de México a Estados Unidos, y de Estados Unidos a México, al parecer, desde lo de Mayo Zambada, etcétera. De ahí que quiero preguntarte, ¿vale la pena defender y meter las manos al fuego por personajes que cada vez son impresentables? Esto pasó, cierro la pregunta con esto, querido Ricardo, esto pasó en su momento con Genaro García Luna. Me di a la tarea de buscar declaraciones y son casi iguales las que están haciendo personajes de la 4T como los que en su momento hizo Rafael Maceo de la Concha, o Eduardo Medina Mora, o Javier Lozano Alarcón, o Ernesto Cordero Arroyo, o Roberto Gil Suart, metiendo las manos al fuego por un García Luna, y después vaya sapo que tuvieron que tragar, Ricardo. ¿No pueden repetir la historia?
4: Insisto y reitero que eres un hombre muy informado, pero además estudia. De eso me consta que tienes siempre una preparación previa a cada programa que tú llevas a cabo. Pero mira, tienes razón, hay que cuidar mucho que los extremos no te vayan a llevar a que con el tiempo te puedan señalar de incongruente o de un defensor a ultranza de una persona vinculada o de una persona que tenga nexos con el crimen organizado, con cualquier delito. Sin embargo, en este caso, Luis, sin que yo exima la responsabilidad de la gobernadora o de las personas que están señaladas, no solo en Sinaloa, también en Chihuahua, yo te diría que hay que actuar con prudencia. A mí no me gusta que exista una confrontación entre ambos países, aún en esta materia que puede ser la única en donde exista, también la de comercio por la no firma de los 16 años del T-MEC, pero yo te diría que en las últimas dos semanas he visto, por tu pregunta más de fondo, un cambio de posición del gobierno mexicano y de la presidenta Claudia Sheinbaum. Anteriormente dejaba pasar la presidenta todos los comentarios, las críticas, las descalificaciones. Hoy estoy viendo, lo estoy observando como legislador, como parte de un poder independiente y autónomo, una actitud más firme de la presidenta Claudia Sheinbaum, y lo que ella ha dicho es: preséntenme pruebas para poderlos extraditar, o preséntenme pruebas. Ahora, sin duda, Luis, lo que tú dices es quién graba. No lo sé, que hasta pueden ser entes extranjeros o entes nacionales confabulados con los extranjeros. Sin duda, Luis, sin duda. Y estamos, yo te diría, en un momento, por no decir difícil, complejo en la relación bilateral México-Estados Unidos por dos temas fundamentales: seguridad y comercio, que son claves para ambas naciones.
8: Cierro preguntándote, Ricardo, ¿cuánto vale esta protección? Me llama la atención, y no, le pregunto al político, no al jurisconsulto. O sea, hablar de la presunción de inocencia es muy bello en los libros. Esto que tú quisieras, un país sin espionajes, pues está padrísimo, pero es utópico. Es algo así como el meme de los Simpson, de cuando ves a un mundo sin abogados. Todo mundo estaría feliz, habría arcoíris, estaría maravilloso, pero es una utopía, es una fantasía. Yo te quiero preguntar, Ricardo, ¿cuánto vale defender a estos políticos señalados? ¿Cuánto vale defender a un Rocha Moya? Hay mucho por lo cual puedes convocar a Unidad Nacional: los abusos de la ICE, los temas arancelarios, asuntos económicos, pero en un México, y tú lo conoces muy bien, que está tan adolecido, que ha sufrido tanto por el crimen organizado, la sensación de estar protegiendo a quien protege al crimen organizado, creo yo, les está costando muy caro. ¿Cuánto vale protegerlos?
4: Yo te diría que vale lo de la autonomía y la independencia de un país, en no convertirnos en vasallos, en no convertirnos en dependientes y en una colonia norteamericana. Vale la dignidad de un pueblo, vale la fuerza y el poder de un pueblo por su historia, y que no nos humillen como en 1847, cuando nos invadió el gobierno y el ejército norteamericano, que nos humilló de manera extraordinariamente perversa, en donde perdimos más de la mitad del territorio nacional por esta falta de unidad y por escuchar más a los Estados Unidos y hacerlos casi sus héroes de algunas personas. Yo le creo a la presidenta Claudia Sheinbaum, le creo al gobierno que ella encabeza, creo que lo que ella está exigiendo son pruebas y que es en cualquier parte del mundo. La presunción de inocencia y el debido proceso no son utopías, Luis, son letra escrita en la Constitución. Que no las quieran cumplir o que algunos crean que es más fácil la relación subordinada, supeditada, indigna con Estados Unidos es otra cosa. Pero en este momento hay que hacer valer lo que la Constitución establece, que es la presunción de inocencia y el debido proceso. Y por eso me parece una posición muy digna la de la presidenta Claudia Sheinbaum al exigir pruebas. Ellos lo exigen también. Nosotros, ¿por qué no exigiríamos si somos una nación independiente y autónoma? ¿Por qué nos vamos a hincar a los intereses de los gringos? Yo no entiendo esa parte. ¿Por qué tenemos que hacer caso de todo lo que dicen ellos y creer que sí es cierto todo lo que afirman y lo que sostienen sin tener pruebas? Es un debate de fondo, Luis. Yo prefiero quedarme con el apoyo y el respaldo a la presidenta Claudia Sheinbaum en momentos difíciles de la relación bilateral y en el que Estados Unidos se encuentra en un proceso preelectoral para la renovación de sus cámaras y para la renovación de sus dirigentes.
8: ¿Por qué
4: en
8: no?
4: Donde México forma parte de esta estrategia perversa de golpeteo y de despropósitos contra nuestro país.
8: Déjame preguntarte esto, Ricardo, porque creo que es muy importante lo que señalas. Quería cerrarlo con la pregunta anterior, pero en el común de las personas, más allá de apelar al siglo XIX y a 1847 y a Juan Escutia que se avienta del castillo de Chapultepec, hay también una sensación de un gobierno que está defendiendo a un criminal como el Mayo Zambada, de un gobierno, no solamente el de ustedes, el del PRI, el del PAN, que tuvo 30 años, 3 décadas para detenerlo y no hizo absolutamente nada, no pudieron detenerlo, tuvo que venir un tío Sam a llevárselo. Secuestrado, dices tú, y respeto porque el verbo encierra ideología. Capturado, decimos otros, el verbo encierra ideología, se vale. Pero se siente, de verdad, Ricardo, que están protegiendo a un criminal. ¿No festejan al menos la captura y la condena de prisión eterna para el Mayo?
4: No, pero mira, nosotros no defendemos criminales. Si el Mayo tiene que pagar sus delitos, que las pague. Si al Mayo tienen que condenarlo en el extranjero con cadena perpetua, que lo hagan. Si lo van a sancionar o castigar con la pena máxima en Estados Unidos, que lo hagan. Nosotros no defendemos narcotraficantes, defendemos el Estado de Derecho. Y te voy a decir otra cosa, Luis, el problema de muchos mexicanos es desconocer la historia, negar la historia y no revivir esos antecedentes en los que fuimos humillados y que Estados Unidos tiene intereses que no son los nacionales. Por eso hay que leer la historia.
8: ¿México no tiene intereses en detener a los criminales, Ricardo?
4: Sí. ¿Cómo?
8: ¿México no tiene intereses en detener a esos criminales 30 años?
4: No, claro que sí.
8: Y no lo detuvieron.
4: Los que cometan delitos, pues hay que preguntarle a los gobiernos que estuvieron del PRI, del PAN, por qué no lo hicieron.
8: Y también
4: y
8: al
4: ahora,
8: de ustedes.
4: Yo no creo que la solución sea que nos invada el gobierno con el
8: nadie habla de
4: que
8: nadie habla de una invasión, pero sí de una
4: yo
8: falta
4: no
8: de
4: eso,
8: defensa hacia
4: sí,
8: el interés
4: no
8: de la gente,
4: porque es violación a la Constitución, es simplemente violar la Constitución el venir de Estados Unidos un ejército de élite o los que sean a llevarse un delincuente. Eso no es la solución, Luis, perdóname, para mí no es mi clásico Estados Unidos. no es mi héroe de Estados Unidos. Uh-huh. Para mí es héroe Benito Juárez, Miguel Hidalgo, Emiliano Zapata. Ellos son mis héroes. No tengo ninguna actitud de desprecio para los gringos, para los Estados Unidos. Uh-huh. Lo respeto y no tengo ningún problema con ellos, con su historia, pero yo prefiero la historia nacional.
8: Más grave
4: y
8: detener
4: eso,
8: o
4: por
8: capturar.
4: Por eso no creo que la solución sea ya. Que venga el tío Sam.
8: Más grave.
4: Orden. Yo no creo en eso.
8: Más grave
4: yo
8: secuestrar, no capturar, detener, abducir, el verbo que quieras, insisto, el verbo encierra ideología, al Mayo Zambada. Eso es más grave al hecho de que ya se lo hayan llevado, al hecho de que ya hayas desarticulado esa parte brutal del cártel de Sinaloa.
4: Mira, no se ha desarticulado. Eso no es cierto. Por eso está lo que sucedió en Sinaloa. No se ha desarticulado todo la red, que sigue habiendo homicidios y sigue habiendo problemas serios. Yo no creo que eso vaya a resolver. Que venga el ejército norteamericano a llevarse capos, no lo creo, Luis. Yo no creo eso. Yo creo en lo que está haciendo la presidenta Claudia Sheinbaum, que no tiene precedente lo que ya está haciendo en combate al crimen, en detenciones, en desmantelamiento de laboratorios clandestinos. Es increíble lo que ha hecho la presidenta Claudia Sheinbaum. Si no reconocemos eso, pues es muy complicado.
8: ¿Por qué no lo hizo
4: hacer
8: López
4: un análisis
8: Obrador?
4: Objetivo. No, me refiero no a ti.
8: Yo no creo en eso.
4: No creo en la injerencia, no creo en la invasión de los norteamericanos a México, no creo en que ellos nos van a venir a solucionar los problemas, no creo que ellos van a venir a poner seguridad y estabilidad en el país. No creo nada de eso, Luis. Uh-huh. Si no lo hacemos nosotros, no podemos permitir
8: que nos conviertan en colonia de ellos bajo sus intereses. ¿Por qué no lo hizo López Obrador? ¿Por qué hasta que llegó Sheinbaum? ¿Por qué hasta que llegó Trump, me atrevería a decir?
4: No, bueno, yo digo, estamos coincide en el tema con Andrés Manuel López Obrador, él tiene ya su historia. De alguna manera ustedes lo han cuestionado, yo creo que ha sido un buen presidente, pero bueno, son temas que ya estamos saliendo de la órbita para irnos con Andrés Manuel López Obrador. Bueno. Yo no podría decir por qué no lo hizo, si lo hizo, cuánto lo hizo. Tendríamos que hacer un análisis más profundo de los hechos, las metas, los resultados que él tuvo en su gobierno. Ahora la presidenta Claudia Sheinbaum, que es la que yo estoy defendiendo, en su política contra la inseguridad pública, ha hecho impresionantes operativos y ha tenido también resultados positivos de combate al crimen organizado. La impunidad no es para ella una alternativa y lo está demostrando, incluso hasta con sus amigos más íntimos, está actuando de manera muy firme contra la delincuencia y contra el crimen.
8: Querido Ricardo, te aprecio de verdad que me tomes la llamada, que podamos discutir de esta forma, claro, que podamos conversarlo. Sé y reconozco también que lejos de todas las críticas, que pues, hay muchísimas y hay muchas muy ácidas, y muchas de tus servidoras y a ti y a muchos otros, pero que siempre ha sido un hombre de frente, que lo respeta, y que, a diferencia de muchos que están cercanos a ti, tiene la piel muy, muy gruesa.
4: Sí, bueno, la crítica nos va implícita con nosotros, ni modo, mientras estemos en esta actividad, así va a ser, mi querido Luis. Y a ti te felicito porque siempre preparas tus

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0: 8 de la mañana con 47 minutos. Ya regresamos, estamos aquí en MBS Noticias. El gran Oscar Valderas está en la casa. ¿Cómo estás, Oscar? Qué gusto hermano, verte querido. Siempre, hermano.
1: Bien, hermano. Veces aquí. Dos veces, qué bueno.
0: Me da mucho gusto verte. Sí, no, siempre. Oye, honrados nosotros. Hay varios temas que están en la mesa. Acaba de salir el comunicado de la Fiscalía General de la República, pues a horas de que se confirmó la salida de Ulises Lara, que se supone que era el vocero slash, ¿qué? Fiscal de Asuntos Relevantes, algo así.
1: De Asuntos Relevantes, que me encantaría explicarle eso a alguien que vive en Suecia, que en la Fiscalía General de la República existe una oficina de asuntos relevantes.
0: Ajá, esto es lo que sí importa.
1: Exacto.
0: Los otros me valen cacahuate, pero estos sí importan.
1: Seguro existe el Departamento de Asuntos Mortales e Irrelevantes, en el cual seguro iría mi asunto.
0: Sí.
1: Porque yo ponía un poco en ex, bueno, pues ¿para qué se necesita para entrar en asuntos relevantes? Lanita, apellido compuesto, sangre europea. ¿Qué ocuparán para hacer de los asuntos relevantes?
0: Oye, no, pero, o sea, además, explícale a los suizos cómo tienes al fiscal de asuntos relevantes recién graduado como abogado.

0: No, bueno. No. O sea, no, explicar lo que vamos a platicar ahorita. Lo que acaba de informar,
1: a ver,
0: Hernando, la Fiscalía General de la República es como de los Simpson, es como de South Park. Es una estupidez enorme que en México existe esta horrorosa tradición de que cuando una persona deja un cargo público, sobre todo un cargo cuando es tan relevante como el del fiscal de asuntos relevantes, no te explican por qué. Simplemente se excusan en este lugar común de los motivos personales.
1: Sí, claro.
0: Pero tal vez, vamos a especular un momento, la salida de Luis Eslada tiene que ver con esta estupidez que acaba de reconocer la Fiscalía General de la República hace unos minutos en un boletín de prensa. Desde ayer se esperaba que la Fiscalía fijara una posición, nos contara por qué entregó al Jando.
1: Que es el narcopiloto, ¿no?
0: Exacto. Hacia Estados Unidos.
1: El piloto que lo es, el piloto de los Chapitos,
0: sí,
1: que llevó al Mayo.
0: A Mauro Ojeda. Uh-huh. Este hombre joven de 35 años,
1: okay,
0: que era el hombre de toda la confianza, Iván Archibaldo, a quien los Chapitos le encargan la misión de recibir a Joaquín Guzmán con el Mayo Zambada, ya retenido en una pista dentro de México, y que lo aterrizara en este aeródromo pequeño en Nuevo México. Este es el hombre que conoce toda la historia, ¿no? Él era sin duda la clave más importante para responder una pregunta que la propia presidenta exigió a Estados Unidos. ¿Quién, con qué y cómo sacaron al Mayo Zambada? Bueno, la información que hoy tenemos... Es de una estupidez enorme. La Fiscalía General de la República dice, miren, sí lo tuvimos, sí lo detuvimos.
1: No sabíamos quién era.
0: Nos dio un nombre. Nosotros no corroboramos que ese nombre fuera el correcto.
1: ¿Por qué voy a desconfiar?
0: Pues, nomás es un señor criminal. ¿De cuándo acá los señores criminales mienten? Si son...
1: A ver las pruebas.
0: A ver las pruebas. Fíjate el nivel de investigación.
1: El nivel de profesionalización, no inventes.
0: Mauro.
1: No, y sabes qué, la técnica que tenemos y qué inteligencia tenemos, perdóname, ¿no? O sea, pero los gringos o los suizos tienen huellas digitales, reconocimiento facial, los biométricos están en todos los bancos.
0: No
1: puede ser que la fiscalía, que se supone que es la más importante, pues no tenga todos esos datos, ¿no?
0: Imagínate, Luis, que yo creo que me imagino que detienen al Jando y le dicen, señor, preséntese. Y Mauro Ojeda, en vez de decirle, no, pues soy Francisco Pérez. Ah, y ya, ahí se acabó. Ya no hay más diligencia. Francisco Pérez dijo que es Francisco Pérez. Lo detienen, lo guardan. Dicen, bueno, pues páreme. Por la manera en que lo detuve con un arma, como un presunto integrante del crimen organizado, pues yo creo que es generador de violencia. Y Estados Unidos nos está pidiendo capos para saciar su hambre de altos integrantes del crimen organizado, pues ¿qué hago? Ah, pues mándate este. Seguro es relevante. Lo mandan y tiempo después, hermano.
1: Ahí pausa. O sea, es que mandan sin que lo hayan pedido, ¿no?
0: Nadie,
1: o sea,
0: lo pidió y lo mandan.
1: Lo mandaron allá, los gringos ni siquiera lo estaban pidiendo.
0: Es que te lo regalo,
1: no sé ni quién sea. Con este, para que en vez de que sean 30, que sean 32, órale, échale.
0: ¿Te acuerdas como cuando haces una piñata por la fiesta infantil?
1: Sí, métele más.
0: Métele ahí, a ver qué relleno. Pues
1: del año pasado, échale, ya que se vaya.
0: El dulce de marca libre, échale, pues no importa, nomás para que se vea más, ¿no?
1: Chale.
0: Y la fiscalía engrosa la lista. En el cual, claro, sí iba gente muy relevante, Caro Quintero, conocemos esta lista de 92 personas. Pero ahí mandan a este y dicen, pues para que se vea más, ¿no? Pues para que se vea bonito, lleno el paquetito, lleno el regalo. Lo mandan. Y tiempo después, que esto sí no se explica cómo, la fiscalía es como, ay, a ver, Francisco Pérez, ¿quién era ese? A ver, corre las huellas. Ay, canijo, es el Jando, es el piloto que llevó al Mayo y no lo interrogamos. No le preguntamos nada. Hermano, eso es, contado a grandes rasgos, lo que nos está confirmando la Fiscalía General de la República.
1: Qué cosa.
0: Lo cual, más allá de lo estúpido, está lo preocupante. Este es el nivel de inteligencia con el que se generan los trabajos alrededor del crimen organizado. La selección de perfiles que van a Estados Unidos a contar lo que saben. Y tercero, ¿cómo se pierde la data criminal en México? Porque todo lo que podíamos saber sobre el caso del Mayo Zambada de julio de 2025 y luego de la guerra en Sinaloa se perdió con este hombre tan relevante que, hermano, no vamos a saber qué pasó con él, porque él seguramente ya está haciendo acuerdos con Estados Unidos, ya está buscando ser un testigo cooperante con aras de volverse un testigo protegido, va a evitar un juicio seguramente porque se va a declarar culpable. Sí, claro. Y a la hora de que se acabe el juicio, ya perdimos en México la capacidad de conocer las preguntas que la presidenta pidió desde el primer momento.
1: que pidió el expresidente, además.
0: Sí.
1: O sea, desde el primer momento, ¿qué pasó? ¿Quién se lo llevó? ¿Por qué? Lo burlaron. Se burlaron al final de cuentas de la Fiscalía General de la República, porque lo pueden hacer, porque no tienen las capacidades de análisis de profundidad y porque en el fondo, y duele decirlo, hay una complicidad brutal del crimen organizado con los narcos. Del gobierno con el crimen organizado.
0: A mí me cuesta mucho trabajo entender que solamente sean estúpidos.
1: Exacto.
0: Porque es malo si solamente son estúpidos. Es peor si además de todo son corruptos, hermano. Porque además hay que entender la línea de lo que hizo el Jando. El Jando participa en julio de 2024 en, llamémosle, secuestro, extracción, expulsión del Mayo Zambada. Luego, sabemos que es una de las personas que intenta negociar con la Malliza que no se rompa el cártel de Sinaloa, lo cual termina por ocurrir el 9 de septiembre de 2024, que es lo que marcamos como el inicio de la guerra en Sinaloa. Y en octubre, el Jando toma una avioneta cargada de volantes.
1: Ah, los avienta.
0: Y los avienta por Culiacán, toda la Sierra Madre Occidental y por todo Culiacán. Fíjate, desde Sinaloa hasta Durango.
1: Tómala.
0: En el cual avienta, volantes. Sobrevuela y avienta volantes. ¿Te acordás? Contamos esta historia de cómo de pronto ciudades en Sinaloa aparecieron tapizadas de estos volantes que advertían a las autoridades quiénes eran los apoyadores de la Malliza. Y ahí estaban los principales operadores del Mallito Flaco. Ahí, por ejemplo, aparecía en el volante el rostro de Rubén Rochamoya cuando todavía no era acusado formalmente por Estados Unidos. Y desde entonces los chapitos decían, él nos traicionó.
1: Sí.
0: Luego, ese mismo mes, en octubre de 2024, el Jando ordena y ejecuta el mismo bombardeo sobre Vasco Gil en San Diego Papasquiaro, donde buscaba matar a la gente de los Cabreras Arabia y al propio Mallito Flaco. Es decir, el Jando no solamente era el hombre que conocía los detalles de la operación para sacar al Mayo, sino que conocía las ubicaciones, las casas, los escondites, las bodegas de la Malliza en Durango, los protegidos de los Cabreras Arabia. También tenía esa información, hermano. Y el gobierno mexicano lo sabía.
1: Y lo regalamos.
0: Estaba prófugo durante ese tiempo. Lo detienen en febrero.
1: Y lo regalamos.
0: Y lo entregan en agosto.
1: Sí, y sin saber quién era. No, bueno. O sea, sabiendo o no sabiendo, con una complicidad o no. Ese tema uno, ahí está lo del Jando. El otro asunto, querido Oscar, el lunes, pues, trajiste aquí a este espacio a Mónica, a la hermana de Fernando presunto feminicida, de Diana, una mujer que fue asesinada hace unos 7 días aproximadamente.
0: Así es.
1: 6 de julio en Coahuila.
0: En Saltillo, sí.
1: Se hizo muy famoso el caso porque en su momento le había pedido matrimonio en un concierto de banda y bueno, pues se viralizó. Esto fue en septiembre del año pasado, pero meses después concluyó esta historia de una manera fatal. Terminando la entrevista que hicimos tú y yo con Mónica aquí en este espacio, Oscar, empezaron a llegar muchas informaciones en torno a que Fernando había sido abatido, había sido muerto en un operativo en Amecameca.
0: Sí.
1: 3 días tardamos en confirmarlo, tenemos ya la confirmación, y si te parece nos enlazamos hasta Coahuila con Camelia Muñoz para que nos cuente qué dice la Fiscalía de Coahuila, qué pasó con Fernando. Fernando, a quien su hermana Mónica pedía en este espacio el pasado lunes que se entregara a las autoridades. Adelante, Camelia, buen día.
2: Hola, Luis, Oscar, muy buenos días para ustedes y para el auditorio. Pues efectivamente, la Fiscalía General de Coahuila, su titular Federico Fernández Montañez, el día de ayer al fin pudo dar la cara y explicar qué es lo que las versiones estaban generando en la comunidad sobre una primera información respecto a que Fernando N., autor del feminicidio de Diana Marina López Mérida, había sido abatido por fuerzas federales en Amecameca, en el Estado de México. Y bueno, pues el día de ayer, en una improvisada rueda de prensa en el municipio de Monclova, Federico Fernández Montañez da a conocer que esto no era cierto, a pesar de que las versiones se le atribuían a la fiscalía, y que, bueno, lo que ocurrió fue que Fernando N. se suicidó. Si te parece, Luis, escuchemos la declaración que el día de ayer dio el fiscal de Coahuila.
3: Les confirmo que esta persona, Pablo responsable, se encuentra sin vida.
4: Fue abatido, según algunos medios.
3: Según algunos fue abatido, yo les puedo dar información preliminar. Les confirmo que esta persona se encuentra sin vida.
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queridos amigos, amigos bellos, preciosos, chulos, toda la ciudad de Fondo de Bikini, cómo no, los saludo con muchísimo gusto. Oigan, me encanta decirles Fondo de Bikini porque como que ya se nos quedó eso, ¿no? O sea, se nos quedó el apodo de Fondo de Bikini, de Jaivas, de Camarones, a mí me dicen Sirena, ay, ojalá fuera como una sirena, pero como la sirenita, no como los seres extraños que luego salen. ¿Las has visto, gemita? Y que, pues, así como que dices, no, mejor no, gracias. ¿Cómo estás, mi gemita? Eso, mi gemita preciosa, feliz miércoles 15. ¡Ay, es quincena pa' muchos! Pa' nosotros los que no somos mortales, no. Oigan, hoy quiero hablar con ustedes de algo que, pues, quiero que de alguna u otra forma te pongas a pensar, que captes bien qué es eso que te da la sensación de que a esa persona le gustas un buen. ¿Cómo saber si a él o a ella le gustamos demasiado? Híjole, la verdad es que a veces la gente interpreta lo que quiere. Es real. Es como de, ay, me tocó el hombro y ya le gusto. Y no siempre es así. Ay, me dijo buenos días. Pero bueno, ¿cómo saber si le gustamos a esa persona? Lo primerito es que cuando alguien está interesado, normalmente busca la forma de estar presente en tu vida. No siempre será perfecto ni será intenso, pero sí habrá constancia. Siempre encuentra de repente pues un pretexto para hablarte. O sea, no importa el tema o no importa la tontería. Oye, vi un meme que me recordó a ti. Oye, mira este meme. O sea, hace unos días me mandaron uno. Mira, otra vez me acordé de ti y era un vaso de esquite chiquitito. Entonces dice que ese vaso de esquite es para mí, porque yo mido 1.47. Pero bueno, o sea, de verdad, que te digan, ¿ya viste que va a llover? Oye, ¿cómo se llamaba el restaurante que te gustaba? Vi un perrito que me enseñaste la otra vez y lo vi aquí en la calle, ¿no? O sea, en realidad no es que quiera hablar del clima, como muchos luego dicen. Quería hablar simplemente contigo. Y eso es maravilloso, hablar de cualquier cosa, hasta de cosas profundas, claro que sí. Por otro lado, ¿cómo saber si le gustamos a esa persona? Se acuerda de cosas que dijiste hace mucho tiempo y eso sorprende bastante. Por ejemplo, tú dijiste, ay, es que la comida favorita de mi abuelita, de mi tatarabuela, eran enchiladas suizas. Entonces, pues claramente a mí también me gustan. Y entonces, tiempo después, llega con un platón de enchiladas suizas. ¡Oh, súper rico! O cualquier cosa. Mira, vi esto y me acordé de ti. O sea, esto sí sorprende bastante. Y hay veces en las que incluso hasta ni te acuerdas lo que dijiste, pero esa persona sí se acuerda de eso. ¿Y sabes qué otra cosa que también, cuando le gustas mucho a esa persona, es que te busca aunque no necesite nada? Cuando alguien solo aparece cuando necesita un favor, probablemente no sea interés romántico. Pero si apareces simplemente para saber cómo estás, el cómo te fue hoy, eso suele decir mucho. Eso es tan precioso. Hola, buenos días, ¿cómo te fue? Buenas noches, ¿cómo te fue? Más bien. O ¿cómo te fue ayer? O sea, por favor, date cuenta, amiga, que ahí puede que sí sea, pero siempre y cuando los dos sientan lo mismo, porque tampoco le vas a dar la oportunidad a alguien solamente para no estar solo, para no estar sola, porque llega a pasar, o porque te digan, ay, es que tú eres muy exigente, y baje esos estándares, y entonces, tómala, sea peor para ti. Así que hoy vamos a platicar sobre esto. Cosas que te hacen dar cuenta que a esa persona le encantas. Quédate conmigo. Yo soy Sam Baby Vázquez. Esto es Vacilos con Pasos de Gigante 10 con 11.

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Son 24 minutos. Oigan, estamos hablando sobre cómo saber si le gustas mucho a esa persona. A ver, por acá me están comentando algunos tips de saber cómo le gustas a esa persona. Dicen, buenos días, baby Sam. Del tema de hoy, cuando esa persona siempre ve tus historias, le da like a tu contenido, te manda corazones en tus estados, casi nunca te da un no por respuesta. Te mira fijamente siempre, te dice cosas bonitas, te hace o da detalles y constantemente siempre está ahí en todo momento. Y no necesariamente se te declara, se te insinúa. Amigo, amiga, amigo, amigo. Si le gustas, si te está haciendo eso esa persona, si le gustas, cañón. Y qué bonito, ¿sabes? Qué bonito que sea así. Y sobre todo que no se te insinúe, que a lo mejor, y puede que a ti no te guste, ¿verdad? Entonces, pues no te está, de alguna manera, haciendo cosas que pareciera que es acoso. No sé si sepas, ¿no? Es como cuando dicen, cuando alguien no te gusta porque está feo, es acoso. Pero si es guapo, ah, no es acoso, venga, chepacá. Sí, no está chido, pero bueno, saludos mi querido Josh, gracias, regresaste Josh. Me dice Ángeles, se dice que con cada rayito de sol nace una flor que es bendecida con gotas de lluvia. Un día ese rayito fue más grande y nació un corazón que late fuerte dentro de un hermoso ser que irradia alegría y amor al que todos llamamos Sammy. ¡Ay, qué hermosa! Mi querida Ángeles, preciosa, qué preciosa eres. Muchas gracias. Pensé que eras vidente y me ibas a decir, estás embarazada. Y yo, ¿cómo? Ay, te quiero mucho, Ángeles. Muchas gracias. Qué preciosa por decirme eso. Oigan, pero bueno, regresando al tema. Regresando a este tema maravilloso de cuando te das cuenta que le gustas a esa persona. Híjole, o sea, a veces prácticamente, como te decía, te busca aunque no necesite nada. Te presta atención de verdad. O sea, no solo escucha, recuerda. Y si tú dices, mañana tengo que ir al dentista, te pregunta, oye, ¿cómo te fue en el dentista, no? O busca cualquier excusa para verte. No importa si son 5 minutitos, pero pasa por tu zona, te acompaña, o te lleva a algún lugar, o te pasa a tu casa o a tu trabajo y te trae un chocolate, ¿no? Y casualmente, ¡ay, estaba por aquí! Y resulta que vive a 50 minutos de donde andaba, ¿no? ¿Y sabes qué? Lo que lleva a esto es que si se ríe mucho contigo, puede que ahí sea, ¿no? Y no porque seas tú un comediante, un standupero, standupera. Cuando alguien siente atracción, suele disfrutar más cualquier conversación. Así que, híjole, de verdad, estos son algunos puntos que te dan a entender que le encantas a esa persona. Quédate conmigo para seguir platicando y si tú tienes algún tipsillo por ahí, cuéntamelo a través de WhatsApp 2293-011384. Vámonos con Casu, con otra 10 con 27.

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Las 10:44. Gracias por acompañarnos en este momento en Exa FM 93.3. Oye, cosas que pasan o señales de cuando sabes que a esa persona sí le gustas un chorro. Porque ya hemos hablado de cuando a él o a ella no le gustas. O sea, no le gustas tanto de plano, no le gustas y te dice que sí,

cuando me preguntan eso, ya ni contesto mejor. Y sí, o sea, que te estén diciendo todo el tiempo y qué haces y qué haces y qué haces, es una cosa, híjole, no sé qué pensar. Para mí es terrible, pero bueno, igual y cada quien. A lo mejor no se te da mucho la conversación y puede que por ahí vaya la cosa también, porque te da pena, porque no sabes cómo iniciar la conversación. Cualquier cosa que veas por ahí, mándaselo a esa persona. Pero bueno, ¿cuáles son las señales que mucha gente llega a confundir en caso de que piensas que le gustas a esa persona? Ver tus historias no significa que le gustes. Hay personas que ven absolutamente todas, hasta las de alguien que conocieron en una fiesta hace años, ¿no? O el dar like por todo. A veces sí, a veces no, como dice Josh, depende, ¿no? Si le gusta, le pone me gusta todo, a tu selfie, al paisaje, a todo, no lo sé. Decir buenos días una vez cada 15 días, no le gustas. Definitivamente, no le gustas. Aparte que a veces decir buenos días también es como por educación. No significa que, ay, ya le gusto y por eso, ¿no? Que te responda con un emoji, sobre todo el de fueguito. A lo mejor quiere otra cosa. Puede que le gustes, pero para otra cosa, pero ¿qué pasa cuando sí hay interés? Te escribe, quiere verte, hace preguntas, recuerda detalles, busca conversaciones, tiene la iniciativa. Y sobre todo, ¿sabes qué? Que cuando tú le gustas a una persona, siempre te está buscando. No te dice, ay, me gustas, y a la vez no te busca, ni te manda mensaje, o te manda mensaje cuando se acuerda, o de vez en cuando en el día, ay, está en la noche, no hay un mensaje, es que estuve muy ocupado. Cuando realmente le gustas, va a buscar la manera de escribirte, aunque esté en el baño haciendo pis. O sea, te lo juro, va a buscar la manera de ponerte te quiero, te extraño. Ahí está. Así que, amigo, amiga, date cuenta. Si no hace eso, ahí no es. Ahí no es, definitivamente. Esto es de Beyoncé. Me encanta Beyoncé. Halo. Ay, esa canción es preciosa. 10:47.

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8 minutos. As It Was con Harry Styles a través de Exa FM 93.3. Oye, Gemita, ¿qué harías si estuvieras caminando por las calles de Londres? Porque en efecto nosotros tenemos mucho dinero y nos vamos a ir a Londres. Este fin de semana vamos a Londres, esquina Chalchihuecan. Y bueno, ¿qué harías si estuvieras en las calles de Londres así, caminando? Y de repente, que te encuentras al Harry Styles, al Harry Styles, al Enrique Styles. Te quedas tiesa, ¿le pedirías una foto? Hey you, Harry, se te va hasta el inglés, ya no sabes ni cómo decirle hello. Me, you, like. Foto. Sí, pues fíjate que estaba viendo en redes sociales que una chica estaba caminando por Londres y que de repente, tómala, se encontró al Harry. Pero oye, ¿cómo lo identificó? Porque, ¿sabes? Harry traía gorra, traía lentes, o sea, se veía, o sea, traía creo que hasta bigote y barba, no me acuerdo muy bien la foto que vi, pero no se parecía, o sea, o al menos yo no sentí que se parecía. Y le pidió una foto y Harry accedió súper bien. O sea, hasta se reía y todo, y se tomó foto, video. O sea, y dije, ay, cómo la gente tiene tanta suerte. Yo no me encuentro a nadie. Ni cuando fui ahorita a Ciudad de México me encontré a alguien. O sea, de verdad. Y sí, me da coraje. Pero bueno, ¿en algún momento te has encontrado algún artista caminando y que digas, ay, mira qué padre, me encontré a tal persona, pero me dio pena hablarle, ¿no? Nunca. Yo una vez me encontré en la Quinta Avenida de Playa del Carmen a Daniela, se llama, de Cabá. Y me dio pena hablarle porque iba con su familia. Y es que también yo como que capté ya cuando pasó al lado de mí, porque no traía maquillaje, andaba vestida como con una bata blanca, bolsas, así traía cosas como pues por los niños que tiene y así. Y cuando la vi dije, ¡guau, es la de Cabá! Y está preciosa sin maquillaje, se ve hermosa, pero me dio pena pedirle una foto, o sea, correr para pedirle una foto. Pero bueno, hoy vamos a firmar cosas preciosas, maravillosas. Quiero que respires profundamente. Son las 11:11. 11:11. Y quiero que le pidas al universo que te ubique y dile, ubícame en el lugar donde más brille mi esencia. Universo, gracias por rodearme de personas que me aman y que me respetan. Universo, gracias por hacer que todo funcione para mi más elevado bien. Y derrama la abundancia infinita sobre mí. La constancia en tus palabras y pensamientos puede transformar tu realidad. Así que decimos, yo soy un imán para la prosperidad ilimitada. Porque todo lo que necesito para vivir en plenitud fluye hacia mí con facilidad, con gozo, con gloria, con gracia, con gratitud. Hoy me abro a recibir bendiciones infinitas del universo en todas las áreas de mi vida. Respirando profundamente y exhalando todo aquello que no pertenece a tu cuerpo. Quítalo de ahí. No lo necesitamos. Tú estás bien. Tú eres increíble. Eres maravilloso. Te quiero mucho. Hecho está. Vámonos con música. Híjole, qué buena canción. Rock and Lovers, Corazón de Papel, 11:12.

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10 minutos, no tiene sentido en el 93.3. Oigan, esto fue con Bele, que por cierto, vi que viene aquí a Veracruz, ¿no? ¿Te gustaría ir al concierto? Bueno, ha hecho unas cosas que a mí sí me han molestado. No te voy a contar qué es porque es como muy, muy triple X y no está chido. Sí, no, no, ¿no viste el video? Ay, no, no vayan a verlo, no lo vean. Se van a decepcionar. No es cierto, mamá, no es cierto, yo no dije eso. Y no por eso, sino que lo feo es cuando subes videos que te pertenecen a ti y a la pareja y pues eso ya va contra la ley, entonces, en contra de la ley, entonces no está padre, pero bueno, ya no voy a decir nada, ¿sabes por qué? Porque Yash me está diciendo que siempre me dice que odio a los hombres, siempre me dice, eres bruja, odia a hombres, así me pone, pero yo sé que me ama, yo lo sé. Te mando un abrazo, Yash. Dice, de que te encontraste un artista y te dio pena pedir una foto. Ay, cálmate. Dice Angie, yo me pongo tartamuda, choco con las cosas, me muero de nervios, por eso puro novio tlacuache, dice ella. Cuando le gusta alguien y las señales de lo que estábamos hablando ahorita, ella dice que hace el ridículo. Y yo le digo, novio tlacuache, novio nahual, yo sí soy. Sí, soy las que tiene puro novio nahual. ¿Y qué tiene, verdad? Saludos, Eduardo Manuel. Muchísimas gracias, Eduardo Manuel. Me dicen, ¿sabes? Escuchar tu alegría me hace olvidar cosas que me hacen daño. Te mando un abrazote, mi preciosa. Ángeles, muchas, muchas gracias. Oigan, tenía otro mensaje por aquí, ya se me perdió. Aquí está. Me dice, buenos días, yo en una ocasión en la ciudad de Puebla, en un hotel, me encontré con Enrique Bunbury y mi esposa y mis hijos se tomaron fotos con él. ¡Me muero! ¡Me muero! Yo creo que le digo, que tenga suertecita. Y me pongo a cantar con él. ¡Ay, no! ¡Qué cosa tan preciosa! Encontrarte a Bunbury en un hotel de Puebla todavía. Dices, bueno, me fui a otra ciudad, a otro lugar. No, de verdad, qué bonito. Qué bonito encontrarte a este artista que te llama la atención, que te gusta y sobre todo que andes en las calles, ¿no? Anden en las calles. A mí me pasó una vez que fui a tomarme una foto con los de Kinky y me terminé encontrando con los de Plastilina Mosh en un hotel de aquí de Veracruz. Ya sé, bien sangrón que se portó el de Plastilina Mosh. ¿Sabes quién son medios así? Medios así como de, no me toques. Lo voy a decir una vez. No, mejor no lo digo porque luego se va a malinterpretar. Pero cantan una canción con, a ver, ¿con quién será bueno? Con Cristian Castro. Tienen una canción nueva con Cristian Castro. Sí, y también han cantado, creo que con Karim León, me parece. Son tres y una, la cantante es mujer. Nada más, voy a decir eso. Si son como medios, quién sabe bien, bien, quién sabe cómo. Vaya, ni los buenos días te dan cuando llegan al lugar en donde van a ir a hacer una entrevista. Imagínate, qué feo que sean los artistas así, ¿no? Mínimo di buenos días, hola, ¿cómo estás? Te abren la puerta, gracias. Pero no lo hacen y se les sube como que rápido la poposita a la cabeza, ¿no? Sí se le sube bien rápido, la neta qué triste, pero bueno, cosas que pasan. Saludos por aquí a Emanuel. A Emanuel Sagaón me dice, tu gordo nahual y yo gordo chacal o chavito chacal. ¡Ay! ¿Te gustan los chacales? Oye, no podía decir eso, ¿verdad? Ya me dijo que quiénes son y me dice, sí, son nefastos y también... Otra artista que se venden con bandera de bueno, ¿de qué? De buenos. Y pues no lo son. Oye, o sea, no soy la única que piensa que estos chavos también son sangrones. Ya varias personas me lo han dicho, pensé que era mi idea, que yo soy muy sentida, ¿sabes? Como que si me dicen algo digo, ay, perdón, y ya me siento mal por eso. Pero no es mi idea. Me dice, por mí sí, di sus nombres, di que no lo dije como no. Di que no lo dije, dice, no, sí son bien sangrones, ok. Ando leyendo bien mal ya, perdón. Sí, sí son. Ay, pero bueno, mira, antes estaban en su mega hit, ahorita ya están bajando. El karma, digo yo, ¿verdad? Pero aún así... ¿Sabes qué? Sus canciones me encantan. ¿Qué canción me gusta de ellos?
A ver, vamos a buscar una canción de ellos. A ver, creo que nada más voy a decirte a ti una canción. Ay, ¿sabes cuál? Eres tú. Sí, sí, no, hombre, mija. Mejor vámonos con otra música, porque si no ahorita capaz que me van a jalar de los pelos. Esto es Another Can't Talk to You, siendo las 11:28 en todas partes. 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
3: 11:41.

Pero bueno, no pasa nada, no pasa nada. Oigan, hoy les vengo a recomendar una serie de libros que probablemente te saquen del aburrimiento, que son adictivos y que no vas a querer parar de leer, definitivamente. Por ejemplo, hay un libro que se llama La paciente silenciosa. Es un thriller psicológico de Alex Mikhailidis. Mikhailidis, creo que así se pronuncia, y habla de que el personaje principal, Alicia, parece tener la vida perfecta hasta que una noche desvive a su marido y después deja de hablar por completo. Entonces un psicoterapeuta se obsesiona con descubrir qué ocurrió realmente. Ahí está La paciente silenciosa. También tenemos, por ejemplo, este que también lo he visto demasiado y que mucha gente lo recomienda y lo está leyendo, Los siete maridos de Evelyn Hugo. Y que bueno, justamente es una historia de ficción de Taylor Jenkins Reid y está ambientada en el Hollywood de la época dorada y narra la historia de Evelyn Hugo, una icónica actriz retirada de 79 años que decide revelar los secretos más oscuros de su vida y de sus siete matrimonios a Monique Grant, una periodista desconocida. Y bueno, ese es un libro. Ahí te va otro libro que se llama La asistenta. También es un thriller psicológico, es de Freida McFadden y resulta que trata de que Millie consigue trabajo en una lujosa mansión. Entonces ahí está la protagonista llamada Millie, pero pronto se da cuenta que la familia para la que trabaja se esconde y esconde sobre todo como muchos secretos. Pero ¿sabes qué? Ellos no son los únicos que esconden secretos. Ella también oculta algo y aquí lo vas a descubrir. La asistenta de Freida McFadden. Hay otro libro que a mí me encantaría que tú leyeras, porque en algún momento de la vida, hace un par de añitos atrás, se volvió muy famoso este libro, que también es un thriller psicológico, y que la verdad es que los thrillers psicológicos de verdad te ponen así que no puedes dejar de leer. Y entonces es de Joel Dicker. Este libro se llama La verdad sobre el caso Harry Quebert o Quebert y bueno, habla de que un escritor en crisis descubre que su mentor está acusado de un asesinato ocurrido décadas atrás. Entonces decidió demostrar como su inocencia y comienza una investigación que destapa secretos inesperados. Imagínate, una tras otra, una tras otra. Tenemos el otro libro que es La pareja de al lado. Este libro que pues trata de que una pareja deja a su bebé durmiendo mientras asiste a una cena en la casa de la vecina. Entonces cuando regresan, la cuna, pues sí, está vacía. Y lo que parece una simple desaparición se convierte en una red de mentiras y de sospechas. Es de Shari LaPena. Entonces ahí está. Hay otro libro que también es de otra autora que ya te dije ahorita, pero este es Nunca Mientas, de Freida McFadden. Nunca Mientas, trata de una pareja que queda atrapada por una tormenta en una mansión abandonada que perteneció a un psiquiatra desaparecida años atrás. Entonces, cuando encuentran unas grabaciones de sus pacientes, descubren que la casa guarda más secretos de lo que imagina. Este yo creo que es como un muy, muy buen libro definitivamente. Y hay tantos libros, por ejemplo, el de fantasía romántica que se llama Alas de Sangre de Rebeca Yarros, habla de que la protagonista Violet esperaba pasar su vida entre libros, pero termina en una academia donde los aspirantes deben entrenar para convertirse en jinetes de dragones y sobrevivir, porque pues ya es difícil en ese tiempo sobrevivir, pero ahora enamorarse podría ser aún peor. Si te gusta esta cuestión de las fantasías, del romance, ahí está, de verdad. Si tienes alguna duda y quieres decirme, yo te mando ahorita los libros. Y por otro lado, si tienes algún libro que a ti no te deja con una sensación mala de boca o simplemente quieres estar leyendo a cada rato, te lo recomiendo. Por ejemplo, hay un libro que me gusta mucho, se llama Marina. Este libro está súper interesante, es de Carlos Ruiz Zafón. Es que él tiene una serie de libros maravillosos, por ejemplo La sombra del viento es uno de mis libros favoritos de Carlos Ruiz Zafón y Marina también, por ende. Pero esta novela es una literatura de este escritor español. Se publicó en 1999

y de definitivamente, híjole, son cosas tan maravillosas que se tocan aquí, pero también por otro lado, como misteriosas, como tenebrosas. Entonces tienes que leerlo, porque te lo juro que no vas a despegar los ojos del libro. Así que ahí te lo doy. Marina y La Sombra del Viento, de Carlos Ruiz Zafón. La Sombra del Viento es un librote chonchochochote, pero está buenísimo que no vas a querer dejar de leer. Así que ahí te lo dejo. Vámonos con esto de Madonna con Sabrina Carpenter. Yo soy Sam Baby Vázquez. Esto es Bring Your Love 1151.

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0: las 12:09. Gracias por estarnos acompañando. ¿Cómo estás, Abichota? Llegando a cabina de EXA. ¿Cómo te encuentras?
1: Bien.
0: En este miércoles, cada día falta más. Menos. Para el fin de semana y para que acabe el mundial. Gracias a Dios. Bellingham es el guapo, ¿no? Ay, claro que sí, es el guapo. Es el más guapo del mundo. Ojalá me haga caso. Ay, ¿sabes qué? Vi un video en donde estaban pasando. O sea, estaba un periodista y les estaba diciendo a todos los de Inglaterra, unas palabras que querían hablar y nadie se detuvo, es más, ni lo voltearon a ver, y el único que sí se paró, que volteó a verlo y que le dio unas palabras incluso a Venezuela, porque el reportero era de Venezuela, el periodista era de Venezuela, se paró con él, fue Bellingham.
1: Pero yo creo que fue cosa de ahorita, porque ha habido videos.
0: Hay videos en donde no. Ya vio que a Haaland le funcionó, entonces claro, sí, se detuvo. Hombre, tenía que ser. Ya ven que yo no soy la que los odia, es la Abby, que es la mala influencia para mí. Es que Yash me dice que siempre odio a los hombres. Ay, no, pero bueno, oigan, en otras cosas, déjenme les cuento una triste noticia, porque igual ya lo sabes, pero falleció a los 95 años la actriz Elsa Aguirre, una de las últimas figuras del cine de oro mexicano. Fíjate que ella debutó en 1946 tras haber ganado un concurso organizado por uno de los estudios más emblemáticos de la época. Y bueno, pues conmocionó al público mexicano también, que la recuerda por icónicas películas que protagonizó durante la época de oro del cine nacional. Y la noticia se dio a conocer el día de ayer. Ayer, justamente a través de redes sociales de la Asociación Nacional de Intérpretes, y pusieron que Elsa Aguirre fue célebre tanto por su talento dramático como por ser considerada uno de los rostros más bellos de la pantalla grande, y bueno, que a sus familiares y amigos pues les mandaban sentidas condolencias, ¿no? Entonces sí, la verdad es que bueno, a ella se le vio en muchas películas: Ojos de Juventud, Algo Flota Sobre el Agua, Lluvia Roja, en la que estuvo compartiendo créditos con Jorge Negrete, La Liga de las Muchachas, Amar Fue Su Pecado y Cuidado con el Amor, que ahí protagonizó junto con Pedro Infante, que dicen que creo que le dio una cachetada o algo así. Y bueno, hay muchos videos en donde la actriz recordaba que la química con el actor durante el rodaje fue más allá de la pantalla, y ella anticipaba las escenas románticas para pasar más tiempo con él. Imagínate, ¡ay, pillina! Y bueno, ella dijo: entré yo a los 15 años sin saber nada, a descubrir la vida a través de las películas, y si venían los galanes, pues a sentir mariposas. Lo conocí y fue un impacto. Toda la película yo la vivía, yo no actuaba, yo vivía el personaje. Toda la película fue una aventura muy bonita. Fue lo que llegó a decir Elsa Aguirre, quien también trabajó con íconos del cine del oro mexicano como Agustín Lara, como Mappy Cortés, Joaquín Pardavé, Silvia Pinal, Miroslav Stern, entre muchos, muchos más. Y bueno, ella de hecho se retiró en el 2004. O sea, siento yo que no tiene mucho, pero bueno, ahí está, fallece Elsa Aguirre a sus 90 y tantos años. Y que fíjate que ella nació en 1930 en Chihuahua, y ella decía que su vida tenía un estilo de vida muy particular, muy peculiar, porque pues prácticamente tenía disciplina, tenía una buena dieta, decía, que no era un secreto, y ella lo compartió muchísimas veces porque lucía espectacular. Ella decía que tenía una dieta vegana y que pues prácticamente practicaba yoga siempre, y que se bañaba con agua helada, y esto fue lo que compartió. Dice: es una reacción en todo tu cuerpo, para reacción de tu sangre, tu circulación, y te prepara para todas las temperaturas afuera. Te da una reacción bárbara el agua fría, sales como nueva, te sientes otra inmediatamente. Entonces ahí está. Bueno, después comenzó con hacer yoga, que ya no quería como salir solamente de la meditación, sino que yoga le hizo sentir como paz, una experiencia increíble. Fue lo que mencionaba Elsa Aguirre, para mantenerse más joven, para sentirse mucho mejor. Qué bonito, qué bonito. Elsa Aguirre, descansa en paz. Vámonos con Los Ángeles Azules y Belinda, El Amor de Mi Vida, 12:14.

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0: Las 12 con 24 minutos. Gracias por acompañarnos en este momento a través de XFM 93.3. Oigan, yo sé que casi en muchas cosas hay azúcar. O sea, si hay azúcar, por ejemplo, tú te imaginas que la zanahoria tenía azúcar o tiene azúcar. Yo antes ni lo pensaba que tenía azúcar, pero resulta que sí hay muchas cosas que contienen azúcar y que son naturales y que se vuelven... O sea, me gustaría que una nutrióloga nos explicara esto, porque yo no sé si en el proceso de cocer, en el proceso de hornear o lo que sea, se vuelvan azucaradas o algo. Por favor, que alguien me explique esto, porque sí se me hace una cosa bien loca, y sobre todo que uno piensa que está comiendo verduritas, todo sano, y pues resulta que contiene azúcar o que tiene un porcentaje leve tal vez de esto, ¿no? Pero bueno, esa es otra historia, y si tú eres nutrióloga, nutriólogo, te invito a que vengas para solucionar muchas dudas que de repente llegamos a tener. Pero por otro lado, hablando de azúcar... Fíjate, y no azúcar como la azúcar, no, esa no, la Celia Cruz no. Se encontró azúcar en la Vía Láctea, ¿te lo puedes imaginar? Qué cosa más loca, ¿no? Un descubrimiento que podría ayudar supuestamente a resolver uno de los mayores misterios de la humanidad. ¿Cómo comenzó la vida en la Tierra? Científicos detectaron por primera vez azúcar real en el espacio interestelar. Y la molécula se llama eritrulosa. Eritrulosa. Así como el eritritol y todo eso. Eritrulosa. Y fue encontrada en una nebulosa cercana al centro de la galaxia o de nuestra galaxia mediante observaciones con radiotelescopio. Imagínate qué fuerte. Pero ¿por qué esto es importante? Porque el azúcar es un ingrediente fundamental para la vida, aunque no lo creas. Hasta ahora no estaba claro cómo había llegado a la Tierra, pero este descubrimiento demuestra que puede formarse de manera natural en el espacio, incluso antes de que existan estrellas o existan planetas. Entonces, los científicos creen que asteroides y cometas pudieron transportar estos azúcares hasta la Tierra primitiva, y pues los investigadores estiman que entre 500 mil y 50 millones de toneladas de este azúcar podrían haber llegado durante los primeros años o primeros millones de años de nuestro planeta. Así que, ¿qué significa esto para el universo? Pues si el medio interestelar puede fabricar azúcares, pero también podría hacerlo en regiones de la galaxia o en otros lugares, eso aumenta la posibilidad de que los ingredientes necesarios para la vida existan en muchos otros sistemas planetarios. Esto está muy fuerte y me voló la cabeza. Entonces, este podría ser solo un comienzo de algo que no sabíamos. Y es que el próximo objetivo se dice que es encontrar azúcares aún más complejos como la ribosa, la desoxirribosa, moléculas esenciales para formar el ARN y el ADN. Así que ahí está, híjole, sí está fuerte, sí me gustaría saber más, pero bueno, ya es que luego dicen que encontraron agua en tal planeta, que no sé qué en tal planeta, que en Marte sí es habitable, o sea... Híjole, imagínate luego los viajes, no me voy a ir a Cancún este fin de semana, me voy a ir a Marte, me voy a ir a otro planeta. Sí, sería bien loco, muy costoso eso sí, pero muy, muy loco. Pero bueno, oye, vámonos con esto. ¿Qué es dicha bate? Mira, andaba pensando en esa canción hace rato, me encanta, son las 12:28 en todas partes, ponte Exa.
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0: las 12 con 49 acróstico con Shakira. Ay, qué bonita canción. Oigan, y más cuando la cantan en vivo con sus hijos o que ponen las pantallas en los conciertos a sus hijos. Qué bendición. Saluditos, dice, cuando yo me encuentre en la calle el artista Sam Baby Vázquez, le voy a pedir un beso. Ese día voy a comer cebolla. No es cierto, dice, ay no, Abby, no, ya te contagió Sam del odio a los hombres. Ya no es cierto si fuiste tú. Saludos, Josh. Saludos, mi Wendy preciosa. Muchas, muchas gracias a los que por aquí nos estuvieron escribiendo y que nos dijeron de, pues, de la gente que nos mandó mensajes de los artistas que se encontraban en la calle. Me dice, yo me tomé foto con el travieso y no me gustó porque me decía, ándale, pues, rápido. Pero es que así es él, ¿no? Así es él. Me dice, sí, la verdad me molestó. Pero pues es que como que él es loquillo, así como que trae la adrenalina con todo. ¡Salud, Clay! Muchas gracias. Me dice, hola, amiga Exa Naranja, feliz día miércoles para ti, siempre escuchándote. Saludos. ¿Cómo te llamas? Ay, Bautista. Un abrazo para ti, mi querido Bautista. Espero que tengas una tarde maravillosa. Oigan, y a todos los que nos estuvieron mandando mensaje, de verdad, muchas, muchas gracias. A Angie, a Ángeles, a Jazz, a Wendy, a Isra, a Eduardo, todos los que por aquí tengo más mensajes de las personas que nos estuvieron escribiendo. Neta, mil, mil gracias. Me dice Jazz, pues a mí me encanta la cebolla. ¡Ay, Dios mío santísimo! Oigan, pues... ¿Cómo? ¿Cómo son barberos? ¡Qué bárbaro! Oye, pues ya me despido. Los extraterrestres llegan ahorita a la 1 de la tarde. No te los pierdas porque seguro traen un programazo buenísimo. Y a las 5 de la tarde llega Ara Viveros. Tampoco te la pierdas. Que es una niña. Yo le digo una niña, ¿verdad? Pero ya no es niña chiquita.
1: De tamaño.
0: Pero las dos medimos lo mismo, fíjate. Es la primera vez que me encuentro con alguien que mide lo mismo que yo. Y me siento muy feliz de que sea ella porque me cae muy, muy bien. Y la puedes escuchar.

0: hasta las 8 de la noche. No te la pierdas porque siempre trae buenos programas. Oye, ya le dije yo que haga una lista de las canciones que se ya es que los viernes tienes como su playlist, que sea el playlist de las canciones que se escuchan en la playa. Entonces yo le dije, pues mira, le pones al Mario Polo, Nelson Cancela, y o sea, la playlist es canciones que se escuchan en la playa mientras te tomas un coco o te comes un coco. Pero ella me dijo que pensó más en Caloncho. Ella es fresa. Pero bueno, ¿cuáles serían las canciones? Estaría bueno hacer un playlist así con ella el viernes, ¿no?
1: Yo pondría como Belén.
0: Como Belén. Rawayana, más acá. Más hipster, más, no sé.
1: Capó.
0: Capó, también vamos a la playa. Sí, está buena. ¿Qué me dicen por aquí? Pitbull, ¡hora! Sí, ¿verdad? Mira.
1: Don Omar.
0: Cada quien pone en la playa la canción que quiere. Ah, es más, si ese Il Divo también jala. Il Divo, Il Bolo y todos estos. Muchas gracias, mi querida Angie. Me dice, es súper divertido tu programa y el decreto de hoy estuvo hermoso. Espero que este decreto, no espero, yo digo que este decreto va a ser buenísimo para ti y que todo te va a salir muy bien y que todo lo que manifestamos el día de hoy siempre va a ser para nuestro mayor bien. Así que ahí te lo dejo. Ya me están diciendo Daddy Yankee. También, ¿verdad? Para la playa. Muy bien. Pues bueno, yo no sé qué pondría, pero seguramente algo de sabor, de ricura y de bebedera. También va a haber en la playa. Pero bueno, yo los dejo. Muchísimas gracias por acompañarme el día de hoy. Yo soy Sam Baby Vázquez. Agradezco a la Abby Abichota, a la licenciada Abichuela también. Así le dicen, ¿eh? Así dile tú también. Aunque te tardes más. Como las señoras, aunque te tardes más en decirlo. Oye, muchísimas gracias, Abby, por acompañarme el día de hoy, por estar en los controles en la producción de Samantología. Esto con lo que te dejo es de Aria Vega. Chévere. Siendo las 12:54 en todas partes, ponte exa. Adiós. Aria Vega, Ryan Castro.

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0: señores, a través de la frecuencia naranja. Bienvenidos, bienvenidas. Llegaron ya los extraterrestres.
1: ¡Anda la osa!
0: Y bueno, amigos y amigas, es miércoles, mitad de semana, ombligo de semana, lo que significa que hoy tenemos, por supuesto, mucho de qué hablar, principalmente hablar de cine, para que tú te pongas con nosotros al pendiente y nos cuentes qué películas has visto, también que nos digas a qué recomendación deberíamos darle importancia el día de hoy. Le damos la más cordial bienvenida a toda la feligresía, a toda la fanaticada extraterrestre. Pásele a lo barrido, que aquí no le ponemos trabas. En los controles, la licenciada Habichuela. Ustedes no lo saben, pero desde ayer se anda peleando con los audífonos porque se hizo unos piercings en la oreja y se le olvidó que ocupa audífonos apretados para estar acá. Oye, deberíamos comprarte estos in-ears, los que nada más es el puntito.
2: Tampoco podría porque me perforé las dos orejas.
0: ¡Ay, caray!
2: De un lado me hice una que se llama tragus.
0: ¿Tragus?
2: Es en el cosito ese chiquito de la oreja. Y tampoco me podría meter el audífono del otro lado.
0: Me dolió de solo escucharlo, caray. ¿Por qué hacen eso?
2: Lo dice el que. La vida loca.
0: Lo dice el que se quería hacer la lengua bífida, ¿eh? No, justo. caray. 2293-01384, nuestra línea de WhatsApp. Manda tu mensaje y forma parte de todo este merequetengue. La voz que escucha. La voz de tu locutor animado, Héctor el Jonas. A nombre de la otra parte importante de este programa, mi compa, mi hermano, el buen Jorge Sosa, que viene haciendo todavía menesteres de oficina, te damos la más cordial bienvenida. Échale los kilos, Mándale saludos a Jorge para que tenga más energía, porque sí, hoy anda con ocupaciones, lo podemos decir, interesantes. Así que ahí se los dejo, señoras y señores. Vamos a comenzar el programa como lo dicta el manual. ¡Preparados! ¡Apunten en 3, 2, 1! ¡Aloja tardes!
2: ¡Ándale!
0: Ahora sí, le metimos energía. ¿Cómo se nota que tomé café? Y hagamos esto una vez más. Abriendo la puerta de par en par. Tenemos tema extraterrestres. No lo necesito, pero no me caería nada mal. Es para que hables de cosas que, pues si bien no son importantes ahorita tenerlas en la vida, pero si te llegan, las aceptarías de todas a todas. ¡No lo necesito! Pero no me caería nada mal. Un viajecito a alguna playa paradisíaca de los Méxicos, caray. ¡Qué bonito, solecito, arena! ¡Qué rico, ¿no? La verdad. ¡No lo necesito, pero no me caería nada mal! ¡Ropa nueva! ¡Ropa nueva! Nunca lo necesitamos realmente, a menos que sean calzones para los hombres. Sí, ahí sí, lo necesitamos. Amigo que me estás escuchando, ¡cámbialos! Llevan 5 años contigo. Tienen más agujeros de los que deberían. Nomás están ahí para representar que existe algo, que alguna vez existió. Pero ya cómprate unos nuevos, caray. A ver, Abiwin, ¿tú qué tienes? No lo necesito, pero no me caería nada mal.
2: Una cámara de estas que imprimen las fotos al instante.
0: ¡Ah, sí! O sea, necesario no es para nada.
2: Para nada, pero la
0: ¡Pero qué bonito! ¡Sí, qué bonito! Aparte, por lo que argumenta, yo creo que te sale hasta cara cada foto. Estamos hablando con Marciano, que tiene esas cámaras Polaroid y cuestan como 600, no sé qué. El cartucho con 20 fotos termina saliendo en 80 pesos cada bendita foto. ¿Cómo lo ves, caray? Pues bueno, ahí lo estás escuchando, señoras y señores. ¿Cómo no? Andamos al aire, por supuesto, a través de la cabina naranja. Le mandamos saluditos a Encito hasta Jalapa, Veracruz. Mi chaparro hermoso que nos está haciendo videollamada por acá también mientras estamos comenzando el programa. Para que no se lo pierdan, recuerden, los extraterrestres están comenzando en este preciso momento, caray. Tenemos B de Viral. ¿Jugarías Monopoly por 2 millones de dólares? Netflix está buscando concursantes para su nuevo reality show. Además, en la Chismexa, Pedrito Sola podría salir de Ventaneando. Crecen los rumores tras polémica por comentarios sobre perros. ¡Caray! También frustra el intento de robo en la casa de Lamine Yamal mientras celebraba el pase de España a la final del Mundial. Y por supuesto, tenemos la nota curiosa. En curiosidades, tenemos que... ¿Sabías que Noruega es el segundo país que consume más tacos del mundo? Así es. No solo tenemos en común la pasión por Haaland, sino también, también los tacos. Ahí lo tienen, señoras y señores. Así arrancamos. Bienvenidos. Llegaron los extraterrestres.

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0: 28 minutos, señoras y señores. Estamos de regreso en Los Extraterrestres. Recuerda participar el tema extraterrestre del día de hoy. No lo necesito. No lo necesito. Pero no me caería nada mal. Esto te va a gustar a ti. La licenciada Bichuela sabe que esto es necesario, aunque no sea necesario. Un masaje después de una semana pesada.
1: Ay, sí.
0: Puede que no lo necesites tal cual, o sea, que no sea tan urgente. Pero ¿a quién no le cae bien un masajito? Que te quiten los nudos, que te agarren como luchador de lucha libre para destorcer lo que está torcido, caray. Es que ya también a nuestra edad, dormir chueco puede arruinarte todo un día, ¿eh?
1: Sí.
0: Definitivamente. Y luego hay unos de estos quiroprácticos que de verdad se sienten que pertenecen a la WWE, porque te agarran y te estiran los brazos, te mueven. Fui el otro día a una de estas plazas comerciales donde justamente en esta parte de los pasillos hay gente que hace masajes. Y me daba mucha risa porque hacían poses bien extrañas para hacer recargarle el peso a las personas que le hacían el masaje, porque la masajista estaba bien chiquita y pues bien trabado y que le estaba haciendo el masaje. Entonces tenía que empujar todo su peso para siquiera moverle tantito el nudo, caray.
1: Ala, pero luego veo cómo les entierran así el codo y se le dan vuelta.
0: Es que mira, el masaje es para desestresar a alguien. Ya sea el que masajista que se está vengando de algo que le hicieron o el que está recibiendo el masaje,
1: yo,
0: caray.
1: Yo no sería masajista por esto. Siempre buscaría vengarme con los clientes. Así como de que no es quien me la hace, sino quien me la paga, ¿no?
0: Sí, no, tú no es meter el codo, es meter el codazo, caray. Dice, ¿por qué me da el codazo en las costillas? Trae estresadas las costillas,
1: es
0: señor.
1: Es parte del servicio,
0: es
1: señor.
0: Es parte del servicio, por favor, caray. Saludos para Clay, que dice, hola, amigos, cuéntenme qué propósito o meta se pusieron el día de hoy. Bueno, yo tengo la meta de ser feliz y ya, hoy nada más. Con eso me doy por bien servido. No necesito más el día de hoy. Es más, hoy, así lo decreto, no me voy a estresar. Así que no hagan nada que me estrese, hijos de la tostada.
1: Y tú ya estresado porque te preguntó ese, sí, tuviste que pensar,
0: tuve,
1: ¿no?,
0: que pensar qué metas. Si hoy no quería tener metas en la vida,
1: hoy,
0: caray,
1: no quería lograr nada.
0: Saludos, Clay, un abrazo. También saludos a nuestro buen amigo Antonio García, que dice, buenas tardes. No lo necesito, pero no me caería nada mal. Más noches con mi vecina. ¡Ay! ¡Ay, caray!
1: A lo mejor vende antojitos y le gusta ir a comer ahí.
0: Puede ser de que se le antoja algo. Se le antoja,
1: ajá,
0: algo.
1: Que nada más abre como viernes, sábado y domingo y quiere que abra más días.
0: Sí, quiere que le abra todos los días.
1: Sí, pues para que cene bien todos los días.
0: Uno bien cenado cuando la señora abre, definitivamente.
1: Sí, definitivamente.
0: Yo también lo pienso. Saludos para Marquiños, dice. Saludos a todos en cabina, mis exachavos. Al buen George, como siempre. Qué trabajador. Y a la licenciada Bichuela. En un momento por ahí les comparto el pronóstico y en el tema extraterrestre. No lo necesito, pero no me caería nada mal. Un ventilador de diadema para salir sin necesidad de sentir tanto calor. Oye, sí. De esos que están poniendo de moda, que ya todo el mundo ocupa. La verdad es que sí, lo aplicaría. Ya parecemos como los árbitros de la FIFA, con todo colgado por acá, pero sí aplica. Y más que nada, pues, para los que tienen que salir a la calle. Digo, tener fresca la cara es algo elemental. Había un experimento que estaban haciendo como para agregar como que una especie de climita en la ropa. O sea, traían un motor y un ventiladorcito y tenía como que un collar en el cuello que te aventaba aire hacia arriba. Pero la verdad es que lo siento muy difícil de que se comercialice acá. Además, sí, conociendo cómo somos para cuidar la ropa, a la primer lavada ya valió el sistema.
1: Sí,
0: ya.
1: Sí. ¿Sabes yo en qué pensé? En el capítulo de Bobo Esponja, donde se ponen los dos refrescos aquí, igual como sombrerito.
0: Ah, la gorra. Ajá. Bueno, es que eso sí existe. Las gorras que tienen su espacio para que pongas dos vasos de refresco y tu popote para beber agua.
1: Yo quisiera uno así.
0: Chance podríamos hacerlo como botellas de agua y nada más sorbicito y listo, ¿no?
1: Ajá.
0: Pero se te calentarían de todos modos conforme vas caminando.
1: Ay, ahí sí. Me compro la camisa esta que dices con clima para que también los fríos.
0: ¿Alguien quiere salir vistiendo un refrigerador, caray? O sea, también. Alguien ponga un alto a esta mujer, caray. Oscariño dice, excelente tarde de miércoles a todos allá en cabina. Ojalá y se encuentren bien. Un abrazo fuerte para mi hermano Marquiños. Algo que no necesito, pero cómo me vendría bien, es una caminata en medio de la naturaleza. ¡Claro! Me encanta disfrutar de los entornos naturales. Sí, los entornos naturales ayudan mucho a desestresarse. Y puedo agregar algo a ello, que esto es personal. Esto es personal. No lo necesito, pero no me caería nada mal que me regalen una plantita. La verdad es que sí, estoy ahorita de luto porque teníamos unas manzanas que tuvimos mucho tiempo, ajá, ahí en la despensa. Las abrimos y nos dimos cuenta que ya estaban medio brotando las semillas. Dije, pues si me funcionó con los frijoles, puse un vasito puse las semillas y empezaron a brotar el arbolito de manzana. No resistió, fin de semana que nos fuimos y sí, ya cayó pobrecita mi plantita.
1: O sea, ya caray. Eres el señor de las plantas.
0: Ah, sí, definitivamente. El señor de las plantas. Es como Batman, pero de herbolaria. Ahí te lo dejo, caray. Por acá Clay dice, no lo necesito, pero una kiwa bien fría, fría. Sí, estaría bien. Yo creo que esa sí la necesito.
1: Sí, yo sí. Esa sí la, tu sentimiento.
0: Sí, ¿verdad? Esa sí la pongo en mi canasta básica de necesidades. En la lista del súper sí está, ¿eh?
1: Y más que ya es miércoles.
0: Sí, miércoles, mitad de semana. Me dicen, oye, ¿no crees que el miércoles es muy temprano para ver? No, para mí ya es tarde, es del lunes. No. La verdad es que sí, para la refrescada. Además, ciertos tipos de cerveza realmente sí ayudan a hidratar todo con medida. Son buenas para el cuerpo y son buenas para la digestión. Pero repito, todo con medida. Si te vas a echar 8 el mismo día, ya los efectos positivos que podrías haber tenido, ya los echaste, sí, desaparecen. Junto con tu hígado, definitivamente. Ahí lo tienen, amigos y amigas. Vámonos rápidamente con más música y regresamos con las efemérides cortas de un día como hoy. Te dejamos con Bruno Mars y en todas partes.
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0: Señoras y señores, regresamos en Los Extraterrestres. ¿Cómo se la andan pasando? Nosotros bien coqueto, disfrutando de lo lindo que es este miércoles mitad de semana. Los invitamos también a que nos manden su mensaje a través del WhatsApp 2293-0113-84. Díganos a quién le quieren mandar saludos, cómo se la andan pasando y por supuesto también cuéntenos si ustedes también quieren participar en el tema extraterrestre, que es no lo necesito, pero no me caería nada mal un aumento de sueldo.
1: Yo digo que todos necesitamos siempre un aumento de sueldo.
0: Siempre, no importa cuándo sea. Sí. No importa nuestra calidad de trabajo, siempre un aumento de sueldo. Es que sí es bonito, ¿no? O sea, más que nada cuando te dicen, oye, sí te vamos a aumentar una cantidad.
1: Oye, imagínate real. Que semana con semana nos aumentaran el sueldo, siempre vendríamos motivados a trabajar.
0: Digo, no creo que fuera rentable para la empresa. O sea, bueno, es que depende. He visto algunas que el aumento general lo hacen, sí, semana con semana, pero es de que un centavo, un peso, o sea, realmente no lo sientes tanto. Yo creo que cuando te dan un aumento que dices, pues ya son como 200, 300, 400 pesos, pues sí, a la quincena ya lo ves más materializado. O sea, tiene que haber su balance. Por acá Conrado dice, buenas tardes extraterrestres, saludos a toda la banda naranja. En el tema de hoy, un día más de descanso. ¡Sí! ¡Qué mere que tenga ese hecho! Con eso de, ¿cómo se llama? Los 2 días de descanso, las 40 horas laborables, nos han traído, la verdad es que con el tema, pues bien perdidos. O sea, nos dicen que sí, al final que no, que las 40 horas sí, pero que los distribuyen como ellos quieren. Yo creo que un día de descanso más ayudaría a mucha producción.

0: si hay horarios de siestas?
1: ¿Dónde?
0: En Japón.
1: ¿En serio?
0: Y aunque suene muy bonito, porque tienen sus áreas dentro de las oficinas donde hay camas para que tú te vayas a descansar, obviamente espacios más abiertos para que nadie haga algo que no tiene que hacer. Sí, no, de repente suena que alguien está corriendo con chanclas mojadas. Digo, no, no es para eso el área. Bueno, estos cubículos para descansar existen en los trabajos de Japón, pero no es algo bueno. Resulta que allá la gente se excede en el trabajo a puntos de poca salud. Y hay gente que se queda a dormir en la empresa. O sea, no regresa a sus casas.
1: Yo.
0: Esto hasta el fin de semana. Bueno, ¿tú porque quieres? A ti sí son turnos extras que se agarras. O sea, tú lo haces porque quieres. No. Y el fin de semana con sus billetes ahí en la cara.
1: Porque es necesario y me gusta mi trabajo.
0: Es que uno gasta como rico, pero
1: sí.
0: Gana como normal. Bueno, a lo que voy. Allá tienen estas camas, que es para que se duerman los, o futones también que le llaman, que es para que duerman los empleados porque se cansan. Y es bien visto que te duermas en el trabajo, porque significa que estás tomando un descanso para seguir laborando. Significa que estás dando el 100% en la empresa.
1: Okay.
0: Y tiene su punto bueno y su punto malo. Yo siento que muchos de nosotros disfrutaríamos una siestecita y al regresar al trabajo con toda la energía. Un descanso 5 o 10 minutos de esas que no te vuelven a dar sueño. Porque luego si te pasas como media hora, si te duermes como media hora, terminas más cansado.
1: Sí, o sea, a mí me chocaría, ¿no? Después de venir de una rica siesta de una hora, volver a trabajar.
0: Bueno, pues, es que también te avientas una siesta de una hora
1: sí,
0: en el trabajo.
1: Sí, o sea, eso te digo, o sea,
0: no,
1: más tiempo sería...
0: son para unos 5 o 10 minutos ándale, descansar. Ándale. Porque a veces incluso cuando tomas tu hora de comida, el desempanzone.
1: Ay.
0: Sí, o sea, sí ayuda un poquito para la digestión. Oye, no necesito, pero no me vendría mal un asiento vacío junto a ti en el autobús. La verdad, sí. Es rico poder quitarte tu mochila, ponerla en el otro asiento y disfrutar. Pero cuando realmente va vacío el camión, porque cuando va lleno te terminan viendo todos con cara de maldito hijo de la tostada, ¿qué estás haciendo?
1: O más bien tú ves a todos y dicen, pues qué hice mal que nadie se quiere sentar al lado de mí.
0: Y tu mochila toda petosa ahí. Una caja de chocolates, sí, definitivamente. Yo quiero una caja de chocolates. Eso sería algo delicioso para mí. Vámonos rápidamente con las efemérides cortas de un día como hoy. Para que sepas qué pasó el 15 de julio, hoy 15 de julio, pero de 1799, es descubierta la piedra de Rosetta en Egipto. Un hallazgo que permitió descifrar los jeroglíficos antiguos y revolucionó el estudio antiguo del antiguo Egipto. También un día como hoy, pero de 1916, William Boeing funda la compañía Boeing, una de las empresas aeronáuticas más importantes del mundo. No, no del refresco de mango, del juguito de mango. Ya vi la cara de Abby Winde. Ya se estaba imaginando en los tacos.
1: ¿Sí?
0: No, de los aviones.
1: Ah.
0: Un día como hoy, pero de 1946, nace Linda Ronstadt, cantante estadounidense, ganador de múltiples premios Grammy y una de las voces más influyentes de la música popular. Un día como hoy, pero de 1956, nacen Joe Satriani e Ian Curtis, figuras fundamentales de la música rock. El primero, Joe, virtuoso de la guitarra, y el segundo como la voz de Joy Division. ¡Ah, caray! Un día como hoy, pero de 1965, la sonda Mariner 4 transmite las primeras imágenes cercanas de Marte, ofreciendo a la humanidad su primer vistazo detallado del planeta rojo. Un día como hoy, pero de 1966, nace Jason Bonham, baterista británico e hijo de John Bonham, legendario integrante de Led Zeppelin. A lo largo de su carrera ha trabajado con artistas como Jimmy Page, Foreigner y Black Country Communion, además de participar en reuniones especiales de Led Zeppelin. En 1983, un día como hoy, Nintendo lanza la consola Famicom en Japón, conocida internacionalmente como Nintendo Entertainment System, el NES, una de las consolas más exitosas e influyentes de la historia. Ahí fue cuando Nintendo pasó de ser compañía de juguetes, que es lo que era, a convertirse de lleno en una compañía dedicada al entretenimiento electrónico, o como lo conocemos hoy, los videojuegos. Salvaron al... los videojuegos de la crisis que había dejado Atari, y a toda la gente decía, es que los videojuegos son para gente sin cerebro. Pues no estaban tan alejados de la realidad, pero somos felices así. No es cierto. Un día como hoy, pero del 99, nace Kenia Oz, cantante, influencer mexicana, nacida en Mazatlán, Sinaloa. Se ha consolidado como una de las artistas más exitosas del pop mexicano contemporáneo. Mira, lo que es del César al César, Kenia Oz de verdad rompió esa barrera que había entre ser influencer y ser artista, y logró convertirse en artista.
1: Yo creí que le ibas a tirar hate, ya te voy a decir.
0: Nah, ¿para qué le voy a tirar hate? No, con la niña, dicen, con la niña,
1: no.
0: O sea, ¿para qué me meto? Si solitas en sus redes le caí el hate. Ya no necesita un poco del mío. Y es algo que he aprendido en los últimos días. Si algo no te gusta, déjalo pasar. Déjalo pasar, ¿para qué? Y la verdad es que dos, tres

0: canciones de ella sí me gustan. A diferencia de otros artistas que pasan de influencer a artista, Kuno, que termina siendo algo totalmente fatal. Un día como hoy, pero de 2011 se estrena Harry Potter y las Reliquias de la Muerte, parte 2. Más Harry Potter que nunca. Película que puso fin a una de las sagas cinematográficas más exitosas de todos los tiempos. Un fenómeno mundial. Saludos a todos los Potterhead que nos escuchan. Hoy es el Día Mundial de las Habilidades de la Juventud. Habilidades que Abby y yo ya no tenemos.
1: Ay, quisieras, yo sí soy joven.
0: A ver, dale tres vueltas aquí a la cuadra.
1: Bueno, de que puedo hacerlo, puedo hacerlo. Que tenga condición física ya es diferente.
0: Yo estoy en las mismas. También es Día de Apreciación a las Artes, así que apreciennos mucho porque estamos siendo muy artísticos.
1: Hay que subir
0: el
1: día una foto para que nos aprecien.
0: Sí, una foto artística.
1: Ándale.
0: O sea, de esas de la generación Z que están todas barridas, no se ve nada, todo raro, bien aesthetic. Y hoy es el Día Nacional del Gótico. ¡Qué bonito! Fecha popular entre comunidades de la cultura alternativa para celebrar la influencia de la estética, la literatura y la música gótica en la cultura contemporánea. Y sí, yo sé que muchos están pensando más en las góticas que en otra cosa, hijos de la tostada. ¡Ya los vi, cochinotes! Ahí está, esas fueron las efemérides cortas de un día como hoy. Le mandamos un saludo enorme de este lado a nuestro amigo que no nos dice quién es, que dice: algo que no necesito, pero que no me quería nada mal, serán unas vacaciones en Veracruz con todo pagado. Saludos desde Querétaro. Te escucho vía internet, gracias, mi hermano. Pero dinos quién eres, te mandamos un abrazo. Hasta allá, como debe de ser. Y saludos a Clay, que dice: no lo necesito, pero una batería de cocina con teflón estaría súper. Todos queremos una batería de cocina que no se nos pegue nada, caray. Y Conrado dice: buenas tardes, extraterrestres. Yo aún conservo mi Nintendo. Sí, su NES, qué bonito. Oye, guárdala, porque esa consola sí es cara en los coleccionistas. Y más, si aún funciona. Que hay gente que nada más los compra ya descompuestos para tener su colección también bonita. Es más, ¿cuánto me la vendes? Ah, no es cierto. Vámonos, 6 minutos para que nos den las 2 de la tarde en todas partes.
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0: estás de regreso en la frecuencia naranja, siendo las 2 de la tarde con 8 minutos, seguimos con más buena vibra. Tú lo sabes, aquí es tu espacio seguro, así que comunícate al 2293-01384. Y aprovecho para mandarle un saludo a nuestro buen amigo José, que vía internet nos anda escuchando, que dice que anda de ahorita de chismoso con nosotros. Qué bonito, aquí todos son bienvenidos. Menos Pedrito Sola. O sea, sí es chismoso, pero no bienvenido. Más adelante tenemos que hablar de Pedrito Sola, caray. Mira, le está lloviendo sobre mojado y creo que es entendible en este punto. Salió un video de Lalo Garza, actor de doblaje, quien es la voz de Krillin de Dragon Ball de mucho tiempo. Fue la voz de Josh, de Drake y Josh, justamente. Y Lalo Garza, que tiene, pues es más joven, sí es más joven que Pedrito Sola, pero él todavía tiene a su mamá que vive y que es de la edad de Pedrito Sola, y dijo, esa excusa que dio Pedrito de que por la edad y las generaciones se pueden decir cosas así y uno no entiende el cambio, dice, no son ciertas, porque mi mamá siempre ha amado a los animales y me ha inculcado esta parte de quererlos. Que él tome decisiones donde desprecia a los animales no puede ser justificado con el estoy viejo.
1: No, y aparte que justo comentabas días pasados que era algo que desde hace tiempo hace.
0: Sí, no,
1: entonces,
0: caray.
1: Pues, la edad no tiene nada que ver,
0: no,
1: en este caso.
0: No. Pero bueno, más adelante tocaremos ese tema con las notas. Mientras tanto, es que no se me pasa el coraje definitivamente. Con los lomitos, no.
1: Con ellos no.
0: Me cuidan a los perros. Tanto a los animales como a los que andan viendo. Por favor, cuídenlos. La cara de Abby.
1: Iba a decir algo, pero mejor no, porque luego me dicen que les echo mucho hate a los hombres.
0: Nah. Mira, yo estoy seguro que las mujeres también ven perros. Ven,
1: ¿sí?
0: Mucho perros, sí.
1: Los chiquitos, luego los
0: perros. No de esos.
1: Los salchicha.
0: Sí, definitivamente esos son los que más ven. Esos son los que más ven, caray. Saludos a Conrado, dice, duro con Pedro Sola. No, con Pedro Sola no.
1: No.
0: Definitivamente
1: cada
0: no.
1: Cada quien no, pero
0: cada quien sus gustos, pero aquí no. No, definitivamente no. Vámonos con el reporte del clima. Marquiños nos envía de una vez su reporte. ¿Qué es lo que nos dice? ¿Cómo va a estar el clima para Veracruz en estos días?
2: Muy buenas tardes, saludos a todo el equipo de EXA. Hoy en el pronóstico tenemos una temperatura de 29 grados, con sensación de 32, con un cielo seminublado y viento de 8 kilómetros por hora. Tenemos un clima bastante agradable, se puede decir, sin probabilidad de lluvias más que por las madrugadas, pero pues de ahí todo tranquilo. Agradezco como siempre a mi hermano Oscareño. Eso sería todo por el día de hoy, así que recuérdalo, en todas partes ponte EXA.
0: ¡Eso! Más que pendiente, señoras y señores. Y nos va a llover, Abby Wing, ¿eh? Hay que tener cuidado, canijos. Iba a decir otra cosa, ya ves, me está distrayendo tú. Vámonos rápidamente con la sección y regresamos.
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0: Cuando el chisme llega a la cabina naranja, todo mundo detiene lo que hace y para el oído para escuchar. Justamente, se está rumoreando que Pedrito Sola podría salir de Ventaneando. Le tocó bastante complicada, ¿eh? Varias marcas anunciaron que detienen por completo las pautas de publicidad en el programa porque no están de acuerdo con lo que hizo Pedrito Sola y no quieren ser embarrados por lo que él dice. Bueno, que te voy a decir algo. O sea, Pedrito Sola tiene una mala racha al promocionar productos. Lo vimos con la mayonesa, justamente, que es el que se nos viene primero a la mente. Incluso la misma marca de mayonesa sacó una publicidad donde está la botarga de su mayonesa agarrando un cartel de "no me recuerden ese viejo que yo no tengo nada que ver desde hace mucho tiempo". Se deslindaron de Pedrito Sola, pero no solo eso. Pedrito Sola en otras ocasiones ha metido más la pata. Estuvo anunciando una cerveza sin alcohol también. Y pues es la típica de pruébenla y le doy un trago. Pues una cara de asco. O sea, terrible. Pedrito Sola, no lo acerquen a la publicidad, por favor. Es economista. Déjenlo haciendo números y siendo chismoso profesional. Pues ahora reportes señalan que TV Azteca está analizando el futuro del conductor después de esta controversia, ¿eh? La polémica que lo rodea sigue creciendo y ahora incluso comienzan a surgir versiones sobre una posible salida. Que también hay que entender que pues hay mucha banda dentro de la misma empresa que nomás como que así mucho cariño pues no le tienen, ¿no? Ha habido comentarios de camarógrafos, ha habido comentarios de, ¿cómo se llaman estos maquillistas? Que dicen que es medio especialito. O sea, fuera de eso, solo ser especialito, porque nunca ha habido un incidente grande que haya hacia la gente. Hacia esto le agregas este comentario que encendió las alarmas, pues claro que hay mucha gente pues con cara de, oye, Pedrito, sácate de aquí, por favor, caray. De acuerdo con información difundida por el periodista de espectáculos Jorge Carvajal, el conductor podría no continuar en el programa una vez que concluya su contrato. E incluso existe la posibilidad de que su salida ocurra antes de lo previsto. Todo comenzó después de estos comentarios contra los animales, donde pues él se quejaba de los establecimientos pet friendly y donde soltó el terrible y nefasto comentario de que le gustaría aventarles una carne envenenada. Ante sorpresa de todos sus compañeros que le dijeron que estaba mal. Sin embargo, se terminó también embarrando a Pati Chapoy porque ella no dijo que estaba mal, simplemente se rió. Pero de ahí que dijera algo, Pati Chapoy no dijo nada. Nada de nada, ¿eh? Las declaraciones provocaron una fuerte reacción en redes sociales y organizaciones defensoras de los animales, figuras públicas e incluso algunos patrocinadores relacionados con el programa hicieron eco al decir que rechazaban esta actitud. Según versiones que circulan en medios de espectáculos, la controversia habría llegado hasta niveles de directivos dentro de TV Azteca. Pues cómo no, de directivos, si el propio Ricardo Salinas Pliego compartió, publicó el video de su disculpa en sus redes sociales, ¿eh? Porque el jefe de TV Azteca podrá hacer lo que quieran, pero caray, o sea, a él no le toquen a sus mascotas, canijo. Lo ha dicho en varias ocasiones. Ahora sí, agitó el avispero equivocado, Pedrito. De acuerdo con el periodista, el contrato actual de Pedro Sola concluiría en diciembre de 2026, pero los rumores apuntan a que no existiría intención de renovarlo si el conflicto continúa generando consecuencias para la empresa. Sin embargo, es importante señalar que la compañía no ha emitido ningún comunicado, ni ha dicho "me deslindo de este canijo", ni ha dicho que no lo va a renovar. Lo que sí es que lo mandaron a la banca temporalmente. Ahorita no está saliendo en el programa, está como suspendido tantito, tomándose unos días de reflexión a ver si las cosas se calman, meditando en las montañas de Chapultepec. Bueno, no. Ha de estar en su casa viendo a la pared fijamente, pobrecito. En días recientes, el conductor ofreció una disculpa pública por sus comentarios y afirmó sentirse avergonzado por la situación generada. Pero el video, más que entendimiento, generó más críticas porque mucha gente dijo que pues eso de leerlo no suena tan real.
1: Sí, o sea, lo hizo porque pues se lo impusieron, ¿no?
0: Sí.
1: Y luego avergonzado, más no arrepentido. Es como de...
0: Es que es ese típico caso de "me siento mal porque ya me regañaron, no por lo que hice".
1: Sí, o sea, porque me señalaron, fue que recapacité. Si no, hubiera seguido pensando igual.
0: La verdad es que sí. Pero bueno, las críticas, las denuncias se siguen acumulando, los rumores siguen cayendo y muchos se preguntan si esta polémica podría convertirse en el episodio más complicado de los casi 30 años que el conductor lleva formando parte de Ventaneando. Él dijo, la mayonesa es lo peor que me ha pasado. Agárrate, mijo, no sabes cómo está el rollo.
1: Manifestó chueco y el universo le mandó algo más feo.
0: Hay que ser claros. Sí. Hay que ser claros. Mira, ya lo habían hecho el tío Pedrito en redes sociales, ya lo habían adoptado a la gente y pues no supo y ni modo. Ni modo. No se va a defender lo indefendible, caray. No me gustaría que se quedara como un señor de avanzada edad sin trabajo, espero haya ahorrado, pero tampoco me gustó su comentario. Sí, un curso de sensibilidad yo creo que sería lo correcto. O sea, donde sí te puedan hablar de ello y puedas, pues más o menos entender realmente de dónde sale el problema. No es que los tiempos hayan cambiado, es que somos un poco más entendidos con lo humano.
1: Pero tú crees que, o sea, ya es un señor de edad, o sea, ¿crees que logre cambiar su pensamiento a esta edad? Porque cuando ya andas,
0: no,
1: te casas con un pensamiento,
0: no,
1: ya
0: lo
1: traes.
0: Va a cambiar, pero entonces me encantaría que estuviera sentado en un curso por horas, teniendo que aguantar todo lo que no le gusta. Digo, bueno. Sí, o sea, la verdad.
1: Como castigo medieval, ¿no?
0: Sí, sí. Entre eso y escuchar un disco completo de Justin Bieber en sus inicios, yo creo que la tortura podría ser buena. Ahí lo tienen, señoras y señores. Digo para él. O sea, no digo que no me guste Justin Bieber, pero ella música de los chamacos. Las 2:18, vámonos con más música. Fonseca, te mando flores. 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
2: Amigos, amigas, las 2:29, estamos de nueva cuenta en Los Extraterrestres. Saludos a toda la banda que nos está enviando su mensaje al 2293-01-1384. Solo voy a decir, se le está yendo la suerte a Argentina. De ahí no voy a decir más. Los que saben de qué estoy hablando, saben de qué estoy hablando justamente. Ay, caray.
3: Qué mal, tanto que los apoyamos.
2: Sí, caray, hombre. Tanto que los apoyamos. Sí, no. Bueno, pues vamos con la nota. A ver, amigos y amigas, ahorita se está poniendo muy de moda estos reality shows en Netflix, donde la gente puede ganar mucho dinero, ¿no? Y hay un juego que está bien ligado con esto del dinero y los negocios. ¡El Monopoly! ¿Jugarías Monopoly por $2,000,000?
3: Oh. Yo no.
2: ¿No?
3: Me aburre Monopoly.
2: A mí no, porque la gente se pelea de verdad. Creo que lo más interesante es lo que ocurre alrededor, pero no es en el juego.
3: Es como un juego interminable.
2: Sí, no, es que sí tiene reglas, pero como nadie las lee, nadie sabe cómo. No. Cuál. Es más, hay gente que ya está en la bancarrota en el Monopoly y sigue jugando porque cree que puede pedir prestado.
3: Okay.
2: Bueno, muy costumbre mexicana, ¿no?
3: Sí.
2: Entre el Monopoly y el turista hacemos exactamente lo mismo. Bueno, el famoso juego de mesa llegará a la televisión con un tablero tamaño real y un premio millonario. Si alguna vez arruinaste una reunión familiar comprando todas las propiedades del Monopoly, quizás esta sea tu oportunidad de convertir esa habilidad en dinero real. Yo creo que ahí tu familia no te va a hacer el feo, de que estés jugando. Netflix anunció el desarrollo de una serie reality inspirada en Monopoly, uno de los juegos de mesa más populares del mundo, donde 12 participantes competirán por un premio de $2,000,000. La dinámica llevará al clásico juego a nivel completamente no antes visto, un nivel diferente. Los concursantes ingresarán a una especie de Monopoly Town Square, una ciudad construida a escala real, donde tendrán que comprar propiedades, negociar acuerdos, administrar recursos y enviar a la bancarrota a los demás para mantener en la competencia. Básicamente es la carrera de administración de empresas, pero hecha reality show. Tal como ocurre en el juego original, las decisiones financieras serán claves, ¿no? Ahí los mexicanos. No, sí, sí te quedamos a deber, sí, caray.
3: No, no, no, yo, imagínate, yo no, menos.
2: No, es más, yo creo que sí los mexicanos podrían ganar el juego, ¿eh?
3: ¿Tú crees?
2: Sí, al inicio del juego armas una tanda, no le das el dinero a nadie.
3: Y desapareces,
2: caray. A medida que avance la competencia, los jugadores podrán construir sus propios imperios inmobiliarios, cerrar alianzas estratégicas y disputar propiedades con otros participantes. Yo creo que es como la ciudad de los niños, pero en versión programa de reality. Ajá. Sí, es que eso hacíamos en la ciudad de los niños, intercambiábamos, hasta caíamos en la cárcel, caray. Está interesante el concepto, cuando menos. Pero también habrá consecuencias para quienes administren mal su dinero, ya que los concursantes que queden en bancarrota serán eliminados hasta que solo quede un ganador. Netflix incluso bromeó con algunos de los elementos clásicos del juego al señalar que el premio no incluirá una de las famosas tarjetas para salir gratis de la cárcel. Así que si no checas los impuestos de lo que ganes del premio, sí, no te van a poder sacar de la cárcel.
3: Yo sí sería de las primeras eliminadas. Porque,
2: sí, tal cual.
3: Soy muy irresponsable financieramente, la verdad.
2: Sí, Abby compró cosas que no necesitaba. Oye, estas cosas son del juego, no te las vas a poder llevar a casa. Son mías, me vale.
3: Es mi dinero.
2: La producción está a cargo de Estudio Lambert, compañía responsable de éxitos ya en las plataformas de realities como los juegos del calamar, de Challenge y de Circle, por lo que la plataforma apuesta fuerte por este proyecto. Además, el programa se desarrolla en colaboración con la casa madre de, ¿cómo se llaman estas franquicias? La empresa Hasbro Entertainment, quien también ahorita es la que se dedica a hacer, por ejemplo, las películas de He-Man y demás. La misma va a estar al pendiente. El casting ya se encuentra abierto para quienes quieran participar y la producción tiene previsto estrenarse durante el otoño de 2027. Casting abierto. Pero el reality no es el único proyecto relacionado con Monopoly. También se encuentra en desarrollo una película inspirada en el famoso juego de mesa, sumándose a la tendencia de Hollywood de adaptar marcas y juguetes populares al cine y la televisión. Oye, pero pues la película ya existe, ¿no? Se llama El Lobo del Wall Street. Así que si alguna vez pensaste que pasar horas comprando avenidas, comprando rentas y mandando a tus familiares a la cárcel era una pérdida de tiempo, resulta que Netflix piensa lo contrario. Mira, yo lo hubiera metido mejor la nota, tal vez no en vez de viral, sino en Cinexa. Pero la verdad es que mucha gente más le va a llamar el morbo por ver cómo la gente se pelea en televisión en vivo por este tipo de cosas o qué acuerdos hacen.
3: Sí, y más si eres un jugador que de verdad se toma las cosas intensamente, incluso en los juegos de mesa de tu casa, ¿no? O sea, sí. Que sí es un... a seguir como que las reglas a pie de juego tal cual.
2: Es que también hay gente que se inventa sus propias reglas, vamos a ser honestos. Sí. Todos hemos hecho eso, con el Uno, con el Monopoly, con el Turista Mundial. Pero bueno, veremos qué tal les va. Así que amigos y amigas, ahí está la nota. Vamos a irnos con más buena música, regresamos. Esto es de cargo de Tame Impala, se titula Dracula. 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
2: Las 2 de la tarde con 48 minutos. Qué bueno que se quedaron con nosotros. 2293-01384. De una vez informo que, aprovechando que siempre llega temprano, y anda por acá el Chef Machete haciendo de las suyas. ¿Cómo estás, carnalito?
3: Bien, muy bien, contento aquí, pendiente del partido, ¿no? ¿Cómo va? A ver cómo vamos, mi natal Inglaterra.
2: Definitivamente, caray. Ahorita es una locura.
3: Sí, es una locura. Hay que aprovechar, yo creo que hay que disfrutar siempre que... El Mundial es cada 4 años, así que cada vez que haya, hay que disfrutarlo desde el principio hasta el último partido, aunque ya no esté tu país o tu equipo preferido, ¿no?
2: ¿Qué opinas de que se está barajeando que para 2038 vuelva a ser México sede del Mundial?
3: Pues ojalá, la verdad es que México merece ser sede.
2: Es una buena sede, la gente disfruta.
3: Y pues qué mejor que México para generar más videos virales y memes, ¿no?
2: Yo me pregunto, ¿por qué la gente cree que nos enojamos cuando pasa algo gracioso con respecto a México? O sea, a nosotros nos da un montón de risa, hasta perdernos la risa.
3: Es que no entienden nuestra vibra, la verdad. Muy pocos países entienden la vibra.
2: La vibra mexa.
3: Mexa, sí.
2: Sí, mexa vibra, le podemos llamar.
3: Mexa vibra, sí.
2: Vámonos con información, tenemos nota por acá, porque hablando del Mundial, sabemos que España se metió a la final. Completamente. Sabemos que ya está dentro de la final. Pero ¿sabes quiénes también se metieron? Los amantes de lo ajeno a la casa de Lamine Yamal,
3: Sí, ¿cómo?
2: Sí, no. Dos sujetos intentaron ingresar a la vivienda del futbolista de España. Bueno, en España, perdón. Pero fueron descubiertos antes de concretar el robo. Mientras Lamine Yamal celebraba con la selección de España su clasificación para el Mundial, delincuentes intentaron aprovechar su ausencia para ingresar a su casa en territorio español. Bueno, ellos sabían definitivamente que no estaba en su casa, Digo, lo podían ver por la televisión, caray.
3: Sí, claro.
2: De acuerdo con reportes, dos individuos con el rostro cubierto intentaron entrar a la propiedad durante la madrugada del 15 de julio, o sea, esta madrugada. El intento ocurrió apenas horas después de que España derrotara a Francia en las semifinales de la Copa del Mundo. Resultado que aseguró el boleto de los españoles a la gran final del torneo. Según la información disponible, los sospechosos fueron detectados por el sistema de vigilancia privado del inmueble cuando intentaban acceder a la propiedad. Elementos de la policía catalana, los Mossos d'Esquadra, acudieron al lugar e iniciaron una investigación para esclarecer los hechos. No se robaron nada, o sea, no se llevaron nada, no había realmente mucho que hacer por la seguridad que tiene su casa. Sin embargo, pues no es la primera vez que alguien quiera aprovechar que está a otro lado de distancia alguna figura pública para tratar de, pues, llevarse lo generado por otros.
3: Ay, pero qué chistoso, ¿no? Yo me imagino así, son 4 ladrones, 2 viendo el partido, así como para caber que no se fuera a salir, no se fuera a dar cuenta, ¿no? Llamar así que no voy a revisar su celular, no voy a revisar sus cámaras mientras los otros se quieren meter a robar, ¿no? Ya me los imagino ahí bien atentos viendo el partido.
2: En su mente el plan sonaba bastante loable, caray. Sí, en claro. Su mente, pero no.
3: Para mí que fueron gallegos esos que quisieron robar, sí.
2: Es que, tío, hay que aprovechar que está en los México.
3: Pues si lo estoy viendo en la tele, tío, obviamente que no está en su casa. Va a ser fácil.
2: Pero bueno, cuando menos la seguridad fue rápida y expedita. Caray, ¿quién diría que estaríamos hablando de eso? O sea, el robo más fuerte no fue el del partido pasado de Argentina.
3: Fue el que iban a hacer a Yamal en su casa.
2: ¿Cómo no ponen a los 10 cuadra como árbitros ahorita en los partidos?
3: Sí, la verdad. O sea,
2: estaría un poco más justa la situación.
3: Más justa.
2: Pero bueno, vamos a irnos con más música. Regresamos por estos lares porque tenemos hoy justamente Cinexa con Chef Machete. Vamos a estar platicando de temas de cine porque hay mucho y de series. ¿Qué traemos el día de hoy, Machete?
3: Hoy quiero hacer una remembranza de momentos épicos en el cine, esos momentos en donde pues no te importó y aplaudiste o gritaste o te emocionaste.
2: Que cambiaron la historia por completo.
3: Cambiaron la historia, o sea, cuando yo sí me tocó algunas veces, pero siento que ahorita en estos últimos años y mucho gracias a Marvel, porque Marvel creo que va a liderar esta lista, pues nos dio momentos en donde los frikis gritamos y nos emocionamos, hasta lloramos muchas veces, ¿no?
2: Que te voy a decir algo. Es tan pensado esto que hasta dejan un espacio en la misma película pensado para que durante ese espacio estés aplaudiendo y no se corte la dinámica.
3: Así es. Sí. No, la verdad es que sí, hay bastantes

0: momentos y bastantes escenas épicas en la historia del cine.
1: Ahí lo tienen, señores, nos vamos a ir con más buena música. Recuérdalo en todas partes.
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0: Señoras y señores, estamos de regreso. Caray, caray, Chef Machete está en la casa. ¿Cómo estás, carnalito?
3: Bien, muy bien, aquí contento de estar con ustedes otro miércoles más de cine.
0: Nosotros ahogándonos porque, pues bueno, antes de que vayamos a la nota, oficialmente Argentina se va a la final. España versus Argentina es lo que tendremos próximamente en este mundial. Que bueno, al menos los argentinos no tienen de qué quejarse de que les vayan a robar el oro, porque no hay oro.
3: No hay oro que robar.
0: No, le mandamos un fuerte abrazo. Esta es la vez, esta sí no me puedo quejar de cómo ganó Argentina. Lo logró. Lo logró. Qué tremendos golazos se aventaron. Los dos goles iban perdiendo 1-0 y ni modo. La cosa sí se queda. Ahí está. Pero bueno, Chef Machete, ¿cómo estás? ¿Qué onda con el día de hoy? ¿Qué traemos para platicar?
3: Hoy quiero rememorar con todos ustedes, con todos los amantes del cine, esos momentos en donde pues prácticamente te levantaste del asiento del cine, donde una escena se te hizo tan épica o tan emotiva o tan impactante que aplaudiste, gritaste, saltaste, lloraste, te generó tanta emoción que pues te saliste prácticamente desde tu asiento, ¿no?
0: Bueno, es que estos momentos del cine, más bien decimos momentos que rompieron la butaca, porque la gente se para, define esto como si fuera un espectáculo en vivo y lo disfruta. Y son momentos que se viralizaron y pasaron a mejor vida.
3: Así es, que se van a recordar para siempre.
0: Siempre. ¿Con cuál vamos a comenzar?
3: Híjole, pues yo creo que vamos a comenzar con una que de hecho te traigo la playera de
0: sí.
3: Jurassic Park, que es esta escena donde vemos por primera vez al T-Rex.
0: Sí.
3: Yo creo que es un momento, una escena para la posteridad, o sea.
0: Y antes de que existiera todo esto del internet y todo esto.
3: Sí, claro. O sea, si hubiera salido esa película ahorita en estos tiempos, que no hubiera salido nada más, o sea, como fue Jurassic Park. Híjole, yo creo que seguirían sacando clips ahorita en TikTok de esa escena, ¿no? Así como otras que más recientes que se siguen viendo cada ratito, ¿no? Pero sí, yo creo que fue, y es que es una mezcla muy, muy rara que poco se da en el cine. O sea, es una mezcla entre terror genuino por la escena, el contexto, la escena de lluvia, oscuridad, y de repente ver una lagartija de más de 6 metros ahí, ¿no? Acercándose lentamente. La escena icónica del vaso de agua es inolvidable. ¿Sí?
0: Dijera uno, el medidor de dinosaurios, que era el vaso de agua que se volvió para toda la eternidad, y todos recordemos el.
3: Sí.
0: Y la verdad es que están muy bien logrados.
3: Muy, muy bien logrados. Para su época han envejecido bastante bien, que hasta la fecha todavía se sigue teniendo bastante, bastante impacto, ¿no? Muy, muy buena escena del T-Rex.
0: La verdad es que es una escena titánica y que forma parte del ideario común. ¿Y qué más tenemos?
3: Bien, otra escena que tenemos que también generó pues bastante impacto, tanto así que hasta la fecha películas lo siguen parodiando o haciendo referencias, la famosa escena de Matrix de las balas.
0: ¡Ah, sí, caray! Una escena que cambió la perspectiva del cine porque aparte fue grabada de una manera que nunca se había hecho en el cine.
3: Así es, fue una escena realmente que nadie había visto este truco visual que generó bastante impacto y que bueno, cuántas películas no hemos visto que lo han parodiado, unos con textos cómicos y otros más serios, ¿no? De que queriendo emularlo o hacerle tributo. Pero es algo que hasta la fecha lo seguimos viendo, hasta en videojuegos también, ¿no?
0: Bueno, Padre de Familia, creo que es el que...
3: Padre de Familia, Scary Movie, películas de acción, o sea, varias películas de acción. Después de Matrix, cualquier película de acción, hasta las de peleas, ponían una escena de ese tipo, ¿no?
0: Definitivamente, definitivamente. Amigos, ustedes cuéntenos también si tienen alguna escena, porque quisiéramos saber si la banda recuerda escenas de este calibre, de este calibre. Y agréguenlas al 2293-01384. Por cierto, te mando saludos, Conrado, aprovechando que estamos aquí en el WhatsApp.
3: Saludos, saludos a Conrado, muchas gracias.
0: ¿Qué otra vamos a agregar aparte de la de Matrix?
3: Yo creo que es una que bueno, yo tenía como unos 5 o 6 años y fue la primera vez que vi que gente aplaudiera y se emocionara en un cine. En estos cines, cuando era un cine, solamente una sala gigantesca.
0: Sí, me acuerdo.
3: Que parecía teatro y era más impactante ver que toda esa sala enorme, pues toda la gente se emocionara y gritara y nombre. Y fue, o sea, aquí no va a ser una sola escena, aquí va a ser casi toda la película, porque a partir de cierta parte de la película hasta el final, pues fue puro grito y pura emoción. Y me refiero al Día de la Independencia. Con primero esta charla que da el presidente a todos para animarlos para ir a la guerra contra los extraterrestres, que todo el mundo se empezó a emocionar ahí. Y la segunda y la más importante, el sacrificio de no me acuerdo cómo se llama el señor, el padre de familia que era alcohólico y que manejaba aviones.
0: Pero sí, que se tuvo que ir a estrellar para poder salvar. Sí.
3: Para que es prácticamente el que salva a la humanidad, ¿no? Esta escena muy, muy emocionante. Obviamente todas las escenas de acción con Will Smith ahí y en las naves, cuando se meten a la nave extraterrestre, cuando escapan a puras penas de la nave nodriza. En fin, toda la película del Día de la Independencia fue un agasajo. La verdad es que es de los primeros recuerdos que tengo yo de que se podía hacer eso en el cine, ¿no? Antes, pues, te decían, no, calladito, no haga ruido, pero esa película se olvidó todo eso, o sea, todo el mundo empezó
0: a gritar, a sentir, sí.
3: Sí.
0: No,
3: épico, épico.
0: Y de ahí también nació la controversia de si se debía hacer o no, porque en ese entonces todos decían, el cine es para que te quedes callado y para que no hables y sí, nada. Sí, sí. Y hasta había reglas según de comportamiento en los cines. Exacto. Recuerdo que en estos cinemas afuera estaba ese letrero de no gritar y no sé qué, y a nosotros nos valía. Es más, gente aventó palomitas.
3: Sí.
0: Definitivamente. Justo. Digo, en ese entonces, para los que no lo sepan, había periódicos donde decían las quejas.
3: Las quejas, exactamente.
0: Cada ciudad tenía su crítico de cine que iba a las funciones.
3: A las funciones.
0: Iba de agrapa porque no pagaba y según hacía su reseña, supuestamente.
3: Sí, de la película y de cómo se comportó la gente.
0: Ajá, ¿no? O sea, y yo me acuerdo, porque pues era parte de lo que tenía mi papá, de la gente se comporta como animales. Búsquenlo en internet porque todavía hay...
3: Ahí debe de haber, ¿no?
0: Sí, ahí debe de haber. Vamos a irnos con música y regresamos con más. Ustedes cuéntenos porque es importante saber si ustedes lo saben. Ahí lo tenemos, ¿eh? Vamos a irnos con más de lo bueno. Esto es a cargo de Taylor Swift, The Fate of Ophelia. ¿Qué? Voy a agregar algo. Un momento así se vivió cuando pusieron los conciertos en vivo de Taylor Swift.
3: Sí, sí. No, y ahorita con los conciertos de cualquiera, de BTS, no me quiero imaginar. O sea, a mí me gustaría ir a un concierto de BTS en el cine, nada más para ver cuántas desmayadas salen de ahí, ¿no? O sea, sí, la verdad es que sí. Impactan esos conciertos ahora.
0: Ahí lo tienen, señores, vámonos con más música. Recuérdale en todas partes.
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0: Amigos, amigas, son las 3 de la tarde con 23 minutos. Seguimos estirando el tiempo para que tú puedas disfrutar aquí a través de la frecuencia naranja. 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Hoy tenemos Inexa con Chef Machete, caray. Hoy estamos hablando de esas escenas particulares donde se rompió el lazo del silencio en el cine, donde todos se levantaron de la butaca y dijeron: voy a aplaudir, voy a gritar, voy a soñar.
1: O voy a llorar también, como
0: también,
1: es el caso.
0: También, sí, caray.
1: Sí, sí. Como es el caso de esta siguiente escena o película de las que les voy a hablar, que... ¡Oh! ¿Cómo lloró gente con esta escena?
0: ¿Tú lloraste?
1: No, porque estaba muy chiquito. Pero
0: bueno, sí lloraste, grande. Pero no por la película.
1: Sí, sí, sí. Fíjate que es de... pues cuando nuestro queridísimo Jack no... se pudo salvar por salvar
0: no,
1: a Rose en Titanic.
0: No, no me toques ese vals, caray. Ay, vamos, hay que buscar la rola de Titanic. Tú sigue en lo que estoy buscando.
1: Esa escena, pues marcó mucha generación de los 30 y más, porque fue la primera vez que se nos hizo cachitos el corazón. Porque pues fue un amor pues literal de película y que no pudo ser, y no por otra cosa, sino que el destino pues fue el que no quiso, ¿no? Y
0: hay que decirlo con todas sus letras, más que el destino fue Rose que no quiso que se subiera Jack a la tabla.
1: Sí, porque ya después sacando estudios y medidas, pues resulta que sí cabía, flotabilidad y todo, pues sí cabía, ¿no? Pero pues bueno, yo creo que esa escena fue pensado así, más que nada porque por comodidad de la actriz en ese momento, de que no se mojara tanto o que no sufriera tanto, y por eso yo creo que le hicieron la balsa más grande de lo que debió de haber sido, ¿no?
0: Me imagino que han de haber intentado con algo más chico para que fuera creíble y nomás no se acomodaba, no se acomodaba para la escena.
1: Sí, yo creo que eso debe haber sido, más que nada, ¿no? Pero pues es una historia, y porque pues es real, ¿no? Pues ahí incluso sale la persona real al final de la película, pues ahí actuando las últimas escenas ya de grande, que pues bueno, una gran historia de amor.
0: Quiero agregar algo más en esa misma película.
1: Ok.
0: En esa misma película. Una escena donde todos soltaron un ¿qué está pasando? La escena cuando Jack se va con la chica a los coches que estaban ahí guardados.
1: La escena de la mano, ¿no?
0: Sí, la escena de la mano, todos dijeron
1: Sí.
0: Definitivamente, caray.
1: Súper escena y súper película también.
0: La verdad es que tiene muchas escenas muy particulares.
1: Muy particulares, claro.
0: La de cuando están tocando los músicos y dicen: caballeros, un honor tocar con ustedes.
1: Sí. También la de píntame como tus chicas francesas.
0: Y Jack pintando dibujos de bolitas y palitos.
1: Sí. Una guerra, ¿no? Sí, de una guerrita. Sí, la verdad es que sí, es una gran película por donde le veas y por escenas memorables, la verdad.
0: Ahí lo tienen. ¿Saben qué? Yo siento que Jack era pobre porque quería. Hubiera dibujado furros, salía de pobre, definitivamente.
1: Pobre, definitivo, sí, la verdad es que sí, muy bueno dibujando.
0: La siguiente escena que nos tienes, ¿cuál es, Machete?
1: Otra escena de sufrimiento, otra de llorar y de impresión, porque primero fue como de que ¿qué? ¿Cómo? ¿Por qué?
0: ¿Cuándo? ¿Dónde?
1: Sí, y esto es la inesperada muerte de Han Solo.
0: ¡No!
1: Y aquí sí era ya más normalizado que la gente reaccionara más abiertamente.
0: Sí.
1: Entonces sí fue un lloradero y un griterío de ¿qué? ¿Qué pasó? O sea, y mucha lloradera. Y lloradera de hombres. La verdad es que fuimos los hombres los que lloramos en esa escena.
0: Lágrimas de macho al por mayor.
1: Sí, muchos, pues para muchos fue un héroe Han Solo, ¿no? Y fue una escena muy, muy fuerte e inesperada, ¿no? Yo creo que muchos hicimos como Chewbacca en esa misma escena. Sí, la verdad, muy, muy impactante. Digo, yo creo que de lo poco que se puede rescatar de esta última trilogía, de lo poco bueno o inesperado, impactante, pero sí, algo que marcó a esta generación.
0: Ahí lo tienen, señoras y señores. Nos mandan por acá saludos. Marquiños dice: oye, yo recuerdo que me emocioné bien en la película. Bueno, es que la que quieren tocar aquí, que tiene que ver con Marvel, está en tu lista.
1: Está en mi lista, sí,
0: y
1: claro.
0: Lo sé porque la gente lo está viendo. Vamos a agregarlo, sus mensajes, para que sepan que los estamos tomando en cuenta. También a tía José, porque queremos coronar con justo esa parte.
1: Sí, de hecho, Marvel va a tener ahorita varias, o sea.
0: Varias.
1: Sí,
0: digo,
1: sí,
0: para que no crean que los estamos saltando, sino que no queremos hacer spoilers.
1: Spoiler de lo que viene.
0: De lo que
1: Exactamente.
0: Viene.
1: Exactamente.
0: Vamos a ir con más música. Recuerda, estás escuchando la frecuencia naranja, los extraterrestres en todas partes.
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0: Amigos, amigas, regresamos faltando 18 minutos para que nos den las 4 de la tarde. Por cierto, para los que no lo sepan, el Chef Machete también está en transmisión en vivo y en directo desde sus redes sociales. ¿Cómo te encontramos, Machete?
1: Como Chef Machete, el Chef Machete en todas las redes sociales. Ahorita estamos en vivo en TikTok.
0: Ahí pueden escuchar nuestras pláticas fuera del aire donde decimos cosas demasiado funables, pero nos divertimos un rato. Sí, estamos a las risas.
1: De todo un poco, cosas funables, cosas muy geek, cosas muy otakus, cosas de todo. Pero ahí la pasamos muy bien.
0: Oye, vamos a agregar esta porque no sé si la traigas en la lista de la de Jurassic World.
1: Ok.
0: Cuando el cuello largo se queda en el muelle mientras el volcán hace erupción, que es un paralelo de la primera vez que ven un cuello largo, pero al revés. La muerte de ese cuello largo dolió. O sea, sabemos que no era el mismo porque se supone que es un montón.
1: Sí, sí, sí, claro.
0: O bueno, chance si era el mismo.
1: O igual y sí, no sabemos. Igual contrataron al mismo actor.
0: Yo salí con una persona que literalmente me dijo, oye, ¿cómo le habrán hecho para que se comportaran los dinosaurios? Volteé a verla con cara de, espera, ¿esto en serio lo que me dices? Y volteé a verme, sí tienes razón, son entrenados. Y yo, no.
1: Bueno, yo salí con alguien que cuando vimos la película de Contracara, porque nunca la había visto, me dijo, ¿cómo le hicieron para cambiar eso?
0: Hasta la fecha, aún hay gente que cree que sí cambiaron la cara.
1: Sí, es la magia del cine. ¿Qué te puedo decir?
0: Está muy bonito. Es una película muy buena, Contracara.
1: Muy, muy buena.
0: Y por esa película voy a seguir felicitando a Nicolas Cage el día del cumpleaños de John Travolta. Y al revés.
1: Viceversa.
0: Definitivamente. Claro. Pero bueno, recuerden seguirnos en redes sociales, @ExaVeracruz. Ahí estamos subiendo contenido todos los días. @HéctorElJonas, @VosJorgeSosa, la otra parte de este programa. El buen George, que ya saben que está haciendo ahorita oficina y que también él hubiera pegado muy bien con este tema porque él es muy fanático de muchas franquicias de cine.
1: De cine, sí, claro.
0: Principalmente Star Wars, el super fan de Star Wars.
1: Sí.
0: Y ahorita de, bueno, en, ¿cómo se llama? Voy a agregar esta escena del Mandaloriano.
1: Ok.
0: La escena del Mandaloriano donde llega, obviamente diseñado con inteligencia artificial para que quedara, donde entra Luke Skywalker.
1: Sí, muy buena.
0: Todos nos quedamos calladísimos. Lo que me llamó la atención es que le pusieran inteligencia artificial al rostro para que se viera más parecido.
1: Parecido.
0: Cuando el actor era calcadísimo.
1: Sí, ya se parece, Sebastian Stan.
0: Sí, no, o sea, no tenías ni siquiera que hacerle.
1: Hacerle nada, o sea, sí, o sea, nosotros la comprábamos.
0: La
1: escena era tan buena, fue tan buena que no había necesidad, o sea, neta, sí la comprábamos. Está muy, muy buena, de las pocos destellos de genialidad que nos ha dejado últimamente Star Wars.
0: Definitivamente. ¿Qué otra tenemos en la lista? Porque tenemos muchas pendientes para la banda, ¿eh?
1: Sí, no, pues ahorita vamos con las buenas, las tres más cañonas y todas son de Marvel, de una vez les adelanto. Y en el número 3 tenemos a el chasquido de Thanos.
0: ¡No!
1: El primer chasquido de Thanos.
0: Lo que fue totalmente, digamos, traumático para todos es que veníamos de una racha de películas de Marvel que eran autoconclusivas de cierta manera, donde el bueno siempre ganaba.
1: Siempre todo salía bien al final.
0: Todo salía bien al final. Sí había atisbos de cosas que iban a pasar en un futuro, pero al final ganaba el bien.
1: Así es.
0: La película de Avengers nos dejó un sabor donde vino un mal más grande, pero esto ya lo resolvimos. Sin embargo, el chasquido cambió las cosas para siempre.
1: Y es que nadie esperaba que terminara así. Hubo personas que pensaban que, como dices, iba a ser autoconclusiva y otras personas que ya sabían que era una película en dos partes, pensaban que se iba a quedar a medio camino todo esto y que iba a haber una conclusión ya después, pero no se imaginaban que iba a ganar el malo.
0: En el momento en que hacen el tronido y soy inevitable. Bueno, no lo dijo así.
1: No lo dijo así,
0: pero yo me lo imagino.
1: No, pues lo que dijo fue a Thor, ¿no? Dijo, debiste haber apuntado a la cabeza.
0: Debiste haber apuntado a la cabeza, sí, cierto. Sí, es cierto. Ya, con el hacha enterrada en el pecho, caray.
1: Se la arranca y ya después se avienta el chasquido.
0: No, y veníamos de una tras otra porque le acababa de arrancar a Visión la gema del cráneo.
1: La gema del cráneo, sí,
0: sí,
1: cierto.
0: Caray. O sea,
1: sí, fue impactante esa película. Impresionante.
0: Punto tras punto nos mantuvo en línea. Y mucha gente dice, es que ya cuando ves la película otra vez no sientes lo mismo. Pues claro que no.
1: Pues es que no te lo esperabas. Ahorita ya sabes qué pasó. No es la misma reacción. No va a ser lo mismo. O sea, la verdad es que fue la primera vez en donde vi gente sollozar, no llorar, sollozar, porque te quedabas sin habla.
0: Y lo peor de todo es que fue un trauma que tuvimos que cargar un año completo para ver la segunda parte.
1: Para saber qué iba a pasar. No, y sobre todo, lo más trágico, la escena de Spider-Man, de Peter Parker.
0: Ah.
1: No me quiero ir, señor Stark.
0: No.
1: ¿Cómo pegó?
0: Sí. Y eso que todavía era un Tom Holland al que no le teníamos tanto cariño.
1: Tanto cariño.
0: O sea, sí. Ahora sí, todo lo que ha pasado en las películas nos ha hecho creer a este nuevo Spider-Man. Pero en ese entonces todavía era... Pues era el nuevo Spider-Man, ¿no?
1: Sí, como que no convencía todavía.
0: Y esa escena todos así de... No. Y ¿sabes? Pega más sabiendo que el diálogo fue improvisado por Tom Holland. Caray, o sea...
1: Sí.
0: Bueno, también le daban a Tom Holland el guión por partes para que no spoilearan.
1: Para que no spoilearan, ¿no? Yo creo que improvisó mucho en esas películas porque si no se le salía todo. Pero sí, fue una escena que se quedó para la posteridad. Y que a muchos nos dejó un año traumados, ¿no? Buscando respuestas.
0: Yo por eso, cuando mi hijo se interese por esta etapa de Marvel y quiera ver las películas, le voy a poner la película y se va a tener que esperar un año.
1: Sí, que sufra tantito, un año.
0: No, un mes.
1: Sí.
0: ¿Qué sigue a continuación?
1: Pues otra escena que ahí sí fue como si estuviéramos en un partido de fútbol de ahorita del Mundial, ¿eh? Donde todo el mundo se alocó y gritó como loco. En el segundo lugar tenemos... La aparición de los dos Spider-Mans en Spider-Man No Way Home.
0: Habían negado los dos una y otra vez. Andrew Garfield.

0: Sí, no, la calidad.
1: Todas las escenas como que muy extrañas y pues bueno,
2: ya película, pero entendimos.
1: Vimos la película y pues sí, pues qué esperábamos de ver tres Spider-Man juntos. Obviamente iba a haber escenas muy extrañas, pero memorables, ¿no? Muy, muy buenas. Y obviamente cuando salieron los primeros, el primer Spider-Man que fue el de Andrew, que se quita la máscara, bueno, el griterío.
2: Y aparte nos los presentan de lejos para que no identifiques bien cómo se ve el traje.
1: ¿Cómo se ve?
2: Hasta que se acerca. Porque tú dices, ah, bueno, es... No, espérate, ¿qué? No sé. Y dices, bueno, no se va a quitar. Se quita la madre. Dices, sí, se te tiembla fue. Todo.
1: No, y luego el de Tobey Maguire, ¿no? Cuando llega y llega con su ropa de un treintón, cuarentón, cualquiera, ¿no? Así, normal. Y casual. Lo ves y dices, ah, no. O sea, ahí sí no se la guardaron. La verdad es que...
2: ¿Quién es el señor de ahí?
1: Sí, sí, sí. La verdad es que, vaya, yo creo que de los últimos momentos épicos que esperemos que ahorita con la nueva película que se viene de Avengers Doomsday no salga otra vez, que haya muchos videos en internet donde se vea que hay gente así igual de emocionada y gritando, ¿no? Como esas veces, como esa vez.
2: Esperemos, porque sí le hace falta ese gancho al cine, sí, superhéroes. Que por cierto, se va a reestrenar Avengers Endgame. Para que veamos nuevas escenas. ¿Cambiaron algunas cosas?
1: Sí, para que tenga conexión, ¿no?
2: Sí, directa. ¿Y qué tenemos en el próximo punto?
1: En el número
2: uno.
1: Tenemos a nada más y nada menos que la escena. Que es la escena. Es la escena. Y esta es de Avengers Doomsday con el Avengers Assemble.
2: Ah, sí. Miren, la frase de Vengadores Unidos o Avengers Assemble es icónica dentro de los cómics. Ha sido desde que iniciaron los Vengadores, que antes no eran tan populares como lo fue la Liga de la Justicia. Y muchos fans de antaño se dieron cuenta de ese detalle de que parecía que la evitaban.
1: Evitaban decirla.
2: En las películas. Hay una parte en Avengers, la primera, donde parece que lo va a decir.
1: Y se corta, ¿no?
2: Y se corta.
1: Sí, es cierto.
2: O sea, en el punto donde todos están posando, viendo todo lo que va a hacer, y pum, cambio de escena.
1: Cambio de escena, sí, cierto.
2: No hay más. Nos quedamos con esas ganas. O sea, es como cuando te aguantas mucho las ganas de ir al baño, de hacer pipí. Y tarda bastante, tarda bastante. Que cuando llegas sientes ese placer.
1: Esa liberación.
2: Tremendo. Sí, caray.
1: Sí, sí, sí. Muy, muy buena. O sea, y fue una escena en donde hubo golpe tras golpe, todo increíble. O sea, ver a todos los héroes, a todos y cada una de las franquicias en ese momento de Marvel juntos, reunidos. Y cuando ya están todos formaditos y en pose de pelea, viéndose súper épicos, la cerecita del pastel, el Capitán América agarrando el martillo de Thor y diciendo Avengers Unidos.
2: Lo único, mi única queja es el nivel de volumen en el que lo dijo.
1: Sí, lo dijo como que suspirando, Unidos.
2: No, porque yo me imagino a los que estaban hasta atrás ahí.
1: Lo escucharon.
2: ¿Qué dijo? No sé, tuve de romper la cara al alien de allá adelante.
1: Tú sigue a los que ya corrieron.
2: Tú sigue a los que ya corrieron.
1: Sí. Oye, y para agregar un agregado más, que fue también un reciente y que también, como dices, fue justamente esta misma sensación y esta misma placer y liberación de que por fin, después de tantos años, Wolverine a Deadpool, cuando Wolverine se pone la máscara.
2: Sí,
1: por fin.
2: Y aparte con la musicalización, sí, caray.
1: Sí, Madonna, o sea, qué rolón, sí. Qué rolón. Y la verdad, mis respetos ahí para el director, o no sé si fue ¿cómo se llama? El que es Deadpool.
2: Sí, Ryan Reynolds.
1: Ryan Reynolds es el que eligió esto.
2: Ryan Reynolds, siendo productor, le mandó mensaje a los representantes legales de Madonna, los cuales le dijeron, ni de broma vamos a dejar que la música llegue. Deadpool dijo, ah, pues le marco a Madonna. Le voy a preguntar directamente a ella. Pues sí. Y Madonna dijo, jalo, jalo. Bueno, lo dijo en Madonna.
1: En Madonna.
2: En sí. Madonna, hello.
1: Hello. Hello.
2: Definitivamente yo creo que es uno de los grandes momentos del cine.
1: Sí.
2: Ustedes cuéntenos cómo se sintieron en todos esos momentos. Aprovecho y le mando saludos justamente ahora sí a nuestro amigo José, que es quien directamente dijo lo de Avengers Endgame con la pelea de Thanos, justamente en la batalla final. Y me encantó la frase que dijo, ¿cómo se llama? Wong, que le dijo a Doctor Strange.
1: Ah, sí.
2: Dice, son todos. ¿Querías más?
1: Esperabas más.
2: Sí, porque también fue para que le pegara a los fans que esperaban que saliera.
1: Sí, que esperaban que saliera Shrek, Optimus Prime, Goku, así. Ya esperaban una sopa ahí de todo. Sí, sí, sí. Allá algunos se volaban con sus teorías.
2: Dios, una somebody once told me. Y saliendo Shrek ahí.
1: Sí, Undertaker iba a salir ahí también como las luchas, ¿no?
2: Llámame.

0: Pero ahorita que el cine de superhéroes está viviendo un bache muy grande.
1: Sí.
0: Porque ya no es éxito tras éxito.
1: Sí, no, después de Endgame fue...
0: Sí. Se fue para abajo. Se fue para abajo y es porque se alzó la expectativa. Y yo creo que sí debieron hacer una pausa para dejar respirar el género.
1: Sí.
0: Pero... cada quien con cómo lo mueven. Aquí va el detalle. Estoy seguro que va a haber un momento donde DC Comics va a negociar con Marvel.
1: ¿Tienen qué?
0: Porque un Marvel versus DC, ese crossover, se está gestando de manera icónica. Al punto que en los cómics ya volvieron a reimprimir los cómics clásicos. Y hay la posibilidad de que vuelva a suceder. Para los que no recuerden, en los tiempos de la crisis de los cómics, hicieron cómics en conjunto para tratar de levantar. Donde pudimos ver peleas entre Hulk
1: Superman.
0: Y Superman, que era el Hulk más inteligente.
1: Más inteligente.
0: Thor versus Shazam.
1: Sí, Wolverine contra Batman.
0: Y los famosos Amalgam Comics. Que eran mezclas de ambos personajes. Por ejemplo, Dark Batman Cloud. Con Wolverine lo mezclaron y era Dark Cloud. Garra oscura. Sí, porque sí, no sí. Se las lavaba.
1: No, porque pues iba al baño y no se limpiaba.
0: No, terrible. Amigos, amigas, así cerramos el programa. Gracias por estar con nosotros. Regresamos el día de mañana a la 1 de la tarde. Quédense en Exa porque a las 5 llega Arita Viveros y tenemos buena música en lo que va de la siguiente hora. Agradecemos a Chef Machete por estar presente el día de hoy. Redes sociales.
1: El Chef Machete en todas las redes sociales existentes.
0: La licenciada Habichuela estuvo en los controles también echando buen relajo, buen cotorreo. Y ahorita haciendo un poquito de papeleo, anda moviéndole a todo acá la licenciada Habichuela. Ya tiene sus fans. Sí, lo bonito.
1: Con amor,
0: uy, interesante. Esa sí es una película que sí quiero enterarme del final. Amigos, amigas, agradecemos enormemente. Recuérdalo, síguelo como @vosjorgesosa. Jorge Sosa, la otra parte de los extraterrestres que os encontró haciendo menesteres de oficina. Un servidor, Héctor el Jonas. También, @HéctorElJonas. Recuerden seguirnos a mí y a mi hermano porque estamos más que pendientes para ti en esto que, pues tú ya estás disfrutando. Nosotros somos, fuimos y seremos
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11: Hola, hola, amigos. Oigan, quédense conmigo hasta las 8 de la noche. Hoy vamos a platicar sobre las cosas que hacen nuestros vecinos que nos incomoda. Y además hay mucho chisme del espectáculo, por supuesto. Hoy tengo regalos para ti, tengo Exapaz para que apoyes al Águila de Veracruz. Así es que quédate en el 93.3 y en todas partes, ponte Exa.

escuchar Humanos a Marte de Chayanne sonando a través de XFM. Son las 5:09 y te invito a que te quedes conmigo a partir de este momento hasta las 8 de la noche, porque tendremos muy buena información, buena música y además tus saludos, mensajes y cuanta cosa que me quieras decir al WhatsApp 2293-01-1384. Es donde voy a estar leyendo tus mensajes. Dime desde dónde nos estás escuchando y por supuesto también te invito a que participes en nuestro tema del día. Hoy platicamos sobre esas cosas que nos incomoda que hagan nuestros vecinos. Y a mí, por ejemplo, me incomoda que hagan comida rica y que no me inviten. Y es que huele todo, todo llega hasta donde yo vivo, oigan. Y una con hambre y una foránea y una que siempre anda pensando en comida. No, hombre, sí me da corajillo, pero pues también me dan como que ideas para qué cocinar al día siguiente. ¿A ustedes qué les incomoda que hagan sus vecinos? Eso es de lo que vamos a estar platicando el día de hoy, así es que ponte en contacto con nosotros a través del WhatsApp y también síguenos en redes sociales. Hay mucho de qué platicarte. Nuestras notas también acerca del chisme del espectáculo y, ¿por qué no?, también lo que hacemos fuera de las cabinas. Ahí te vas a enterar de todo un montón. Así es que si aún no nos sigues, ve a seguirnos como @ExaVeracruz en todas las redes sociales. Descargando tu aplicación de Exa, también nos puedes seguir escuchando donde sea que vayas, y en nuestro portal en internet www.exafm.com también vas a encontrar mucho más contenido. Oye, mi querida Visita haciendo magia en los controles el día de hoy, acompañándome como todos los días, una hora nada más, Sabi. Qué rápido se nos pasa el tiempo. Y es que, oigan, a esta hora solamente se quedan con nosotras las personas que quieren estar bien informadas acerca del chisme del espectáculo, porque para eso llego yo, para contarte qué es lo que anda sucediendo. Y oye, qué notición acabo de leer. Pues resulta que Karol G anunció a las invitadas especiales de su Viajando por el Mundo Tropitour, y es que se pone sabrosón. Imagínate nada más escuchar estas canciones, como la que tengo de fondo y como muchas más que hemos escuchado en el 93.3, pero ahora estarlas viviendo, gozando, bailando y, ¿por qué no?, cantando a todo pulmón en estos conciertos que van a comenzar este 24 de julio de este año, o sea, a unos días de que arranque esta gira, y hasta el 3 de junio del 2027. O sea que se va a aventar un buen tiempo de conciertos por todo el mundo, y es que no es para menos. La sigue rompiendo Karol G, y ahora al confirmar que Becky G, Elena Rose, Gracie también estarán unidas como invitadas especiales en distintas fechas y en etapas de pues este tropitour del Viajando por el Mundo, nos emociona todavía muchísimo más. Y es que cada una compartirá escenarios con la bichota en conciertos seleccionados, prometiendo pues colaboraciones en vivo y momentos únicos para los asistentes. Becky G y Elena Rose compartirán varias fechas, mientras que Gracie aparecerá solamente en 3 shows especiales que serán en Los Ángeles, en Houston y en Miami. Este anuncio de verdad que nos ha emocionado muchísimo y ha elevado también aún más las expectativas de esta gira, porque Karol G todavía pues le falta revelar algunas notillas, algunas cosillas que las tiene muy guardaditas, pero aún así estamos esperando también qué es lo que va a suceder en las fechas de Europa y Latinoamérica, porque estos conciertos se van a poner buenísimos. Ustedes ya tienen su boletito para el concierto de Karol G. Oigan, si ya lo tienen, también cuéntenme todo el chismecito. Es más, si ya sabes qué te vas a poner para ese concierto, cuéntamelo también a través del WhatsApp 2293-01-1384, porque yo te diré, Abby, algo que he visto es que la bandita anda compartiendo también en las redes sobre qué es lo que va a poner. ¿Qué es lo que se va a poner de ropa, de outfit, de lo que se va a llevar esos conciertos? Hay quienes también lo están haciendo a mano a partir de estos días. Desde el momento en el que empiezan a comprar sus boletos, comienzan a hacer sus atuendos muy, muy personalizados, tipo a la bichota. Imagínate qué detallazo, ¿verdad? Lo van a vivir súper increíble. Quédate con nosotros, hay mucho más de qué contarte. Y por supuesto, platicamos sobre esas cosas que nos incomodan que hagan los vecinos. Te dejo con más buena música. Son las 5:14. 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
26: 5:22.
27: Vamos, listo. Salud, muchachos. Por esa mujer.

acabas de escuchar el merengue a través de XFM. Oye, te iba a decir, es de Manuel Turizo, ¿verdad? Ay, sí, es cierto, es que esa vocesota que tiene Manuel Turizo. Oigan, estamos platicando el día de hoy sobre cosas que nos incomoda que hagan nuestros vecinos. Por acá tengo mensajes, me dice el buen Jesús, hablando de comida, que cocinen carne asada y que no nos inviten. Tienes toda la razón, es que te digo, los olores que llegan, ¿verdad? Deja tú el relajo que hagan, el olor a la comida tan deliciosa que a veces les queda, que dices tú, bueno, a mí no me incomodaría si yo estuviera en el mismo lugar que ustedes. Qué ganotas de ser parte de alguno de ellos. Saludos también por acá, me dice mi querida Luz, que chismorrean pero a la velocidad de la luz. Tienes toda la razón, y es que nunca nos falta una vecina que parece la que anda vigilando toda la cuadra, ¿a poco no? Que se sabrá todos los chismes de la colonia, sí o sí. ¿A poco no te sabes de alguna vecina que tú conoces y dices, bueno, ¿qué hará otra cosa la vecina? Porque todo el día anda bien atenta de qué es lo que sucede en la cuadra o en la colonia entera. Ah, pero le preguntas otra cosa, no se sabe nada. Pero pregúntale de algún chisme, se sabe todititos. Es más, si conocen a alguna vecina, me pasan el nombre para yo después invitarla aquí al programa para que nos cuente algunas de esas cosillas que a veces hace falta que vengan a platicarme en el cara a cara en punta de las 7:30. Me dicen por acá, buenas tardes, saludos para Hani y Saili. O Saili, desde Mixtla. Saludos, oigan, muchísimas gracias. Un abrazo para ustedes. Oye, pero no me pones tu nombre, ¿quién eres? ¿Quién eres? Yo de todos modos mando sus saludos y ojalá que me mandes mensajito para pues también saber cómo es que tú te llamas, mi queridísima gente preciosa de Mixta. Saludos, dice por aquí. A ver, dice, a mí me molesta los perritos que ladran en la noche. Bueno, pero es que también a lo mejor se la pasan cuidando a todo el vecindario, ¿por qué será? Hay que estar también bien atentos, a lo mejor y nos avisan algo y uno cree que nada más ladran por ladrar. Saludos, mi querida Sandra, dice por aquí que nomás están cuidando también las vecinas. ¿A poco no? Todos tenemos una vecina de enfrente de algún lugar cerquita de nosotros que a como está pendiente de lo que hagamos o hasta de lo que no hacemos. Es la que se encarga de todos los chismes de ahí de nosotros. Mi Marisol, también saludos para ti, qué gusto recibir tu mensaje, dice, asomarse cada rato a mi puerta y que hagan fiestas hasta que amanece y luego que no nos invitan, porque si fuéramos ahí nosotros también los que amanecen, ni nos preocupamos. Saludos para ustedes, mi querido William Ruano, hasta El Salvador, también te mando un abrazo, buenas tardes, Sara, saludos. Sobre el tema, que pasen echando agua todos los días y que los hijos de las vecinas solo enfrente de mi casa pasan, pasan sentados fumando. O sea, ¿cómo así? ¿Se quedan ahí? Yo me imagino que se quedan enfrente de tu casa a fumar o qué. Ay, qué incómodo. Imagínate luego que no nos gusten los olores de eso. Y ahí se queda todo. Ya sé, debe ser súper incomodísimo. Saludos, mi querido William. Por acá sigo recibiendo tus mensajes. 2293-01384. Quédate conmigo porque hay mucho más de qué platicarte. Por cierto, el examóvil salió y yo te voy a decir qué es lo que te está regalando. Así es que quédate con nosotros. Sigues escuchando muy buena música. Son las 5:28, ponte Exa.

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0: 542.

Sigues en Exa Veracruz y para mí es un gusto recibir tus mensajes a través del WhatsApp porque hoy estamos platicando sobre cosas que nos incomoda que nos hagan o que hagan nuestros vecinos. Así es que es el momento exacto para que tú compartas tu mensaje con nosotros porque yo aquí voy a estar recibiéndolo para leerlo al aire. Y me dice por acá, mira, mi querida Hani es la que quiere mandar saludos para su hermana Sayli porque está malita. Gracias, mi querida Hani, y un abrazo para Sayli. Esperamos que se componga muy rápido y sobre todo que sigan escuchando muy buena música. Dice por acá, lo que me molesta de mis vecinos es que hacen bailes a las 6 de la tarde y terminan a las 7 de la mañana. Hani, yo no sé por qué no te dan ganas de ir a bailar también para allá, o eso ha de ser, ¿verdad? Que a veces no podemos, o no podemos dormir, o no podemos ir para el baile, y qué incómodo es. Ya sé, lo sé, te entiendo, porque me ha pasado que digo, ay, pues si voy a estar despierta y escuchando la música, pues mejor me voy para allá y al otro día me voy en vivo a la chamba, ¿verdad? Pues al fin voy a ir enfiestada y más contenta que otros días. Saludos también por acá, mi querido Isra. Buena tarde, Ara, escuchándote rumbo a San Ramón. Pues saludos y que te vaya muy bien, mi querido Isra. Dice, comparto lo del olor a petate. Ora. Dice que hay vecinas gritonas del catre. ¿Cómo crees? Los que no saben vivir en comunidad, vea que sí. Yo creo que sienten que andan bien tranquilos ahí viviendo quién sabe en dónde, que nadie los va a escuchar. Dice, y el ebrio que saca la bocina hasta la madrugada. Saludos, chicas. Da coraje. Da coraje porque a veces lo hacen entre semana y más cuando están de vacaciones. ¿No pasa? También ahí entre tus vecinos que a veces dices, ay, bueno, estarán de vacaciones ellos porque yo no, yo tengo que chambear al otro día y da coraje que saquen su bocina a todo volumen y más cuando no es sexa, ¿a poco no? Saludos por acá, me dice, me incomoda que mis vecinos se pelean afuera de mi casa, literal, casi en mi puerta, y luego necesito ir a comprar o realizar algo y no sé qué decirles. Pues nada más diles que, pues es que cortarles el chisme como que no, ¿verdad? No está nada padre, es más, te enteras. ¿Quién como tú, oye? ¿Quién como tú que tienes ahí el chisme de afuerita de tu casa? Dice, me dan permiso, tranquilos, no sabe ni qué decirle después de la vecina. Después, la vecina pone unas canciones de dolor y que de RBD la de Sálvame. Ay, no puede ser, dice, vivo en las casas de Info en Lagos de Puente Moreno. Pues voy a ir para allá a ver qué tal se pone todo eso, ¿cierto? Dice por aquí también, hablando de el tema del día, cosas que me molestan que hagan mis vecinos, que discutan y se escucha hasta mi departamento. Aprovechen que tienen el chisme, pero ahí cerquita ustedes, ya quisiera yo vivir ahí donde alguien se esté peleando para después yo venírselos a contar aquí, en el cara a cara, que también se pone bueno. Que por cierto, hoy también vamos a tener un tema interesante para que te quedes con nosotros. En punto de las 7:30, recuerda que es nuestro espacio del chismecito personal. Dice por aquí, yo vivo en medio de dos vecinos y solo recibo los olores de la cocina. De verdad, el sabor de la desesperación. Saludos, saludos también para ti. Oigan, pónganme su nombre porque a veces no sé a quién mandarle saludos. Nos vamos a ir con más buena música. Quédate conmigo porque hay mucho más de qué compartirte. Son las 5:47. 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